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Del Evangelio según San Lucas. Jesús se fue al monte a orar y se pasó la noche en la oración. Cuando se hizo de día, llamó a sus discípulos y eligió a 12 de entre ellos, a los que llamó también apóstoles: a Simón, a quien llamó Pedro, y a su hermano Andrés; a Santiago y Juan; a Felipe y Bartolomé; a Mateo y Tomás; a Santiago de Alfeo y Simón, llamado Zelotes; Judas Santiago y Judas Iscariote, que llegó a ser un traidor. Bajando con ellos, se detuvo en un paraje llano. Había una gran multitud de discípulos suyos y una gran muchedumbre del pueblo, de toda Judea, de Jerusalén y de la región costanera de Tiro y Sidón, que habían venido a oírle y ser curados de sus enfermedades. Y los que eran molestados por espíritus inmundos quedaban curados. Toda la gente procuraba tocarle, porque salía de él una fuerza que sanaba a todos. ¿Cómo era la oración del Señor? Debía ser una plegaria llena de confianza en el Padre, de total abandono a su voluntad. Decía: no busco hacer mi propia voluntad, sino la voluntad del que me ha enviado. Que toda nuestra vida de cristianos, discípulos de Cristo, esté siempre inmersa en la oración. Jesús no nos saca del mundo cuando nos elige, aunque dijo que somos el mundo. Jesús establece una comunidad y a todos nos llaman por nuestro nombre, y nos llaman a escuchar su palabra y a pertenecer al nuevo reino de Dios. Y la bendición de Dios Padre, Hijo y Espíritu Santo descienda sobre ustedes y permanezcan para siempre. Amén.

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Bueno, 7 de la mañana con 16 en toda la República del Paraguay. Saludos a toda la audiencia de nuestra mañana informativa. Hoy jueves 17 de septiembre del año 2026, 13 grados de temperaturas en Coronel Oviedo y gran parte del inmenso Caaguazú. Vamos a tener máxima que estaría ya prácticamente brillando los 30 grados. Pareciera que se prepara la primavera, para que pueda ir subiendo un poco más la temperatura. Y estamos ante posibilidades de precipitaciones para el fin de semana. Meteorología prevé un jueves agradable, fresco y luego caluroso. El clima fresco en las primeras horas persiste este jueves en gran parte del territorio nacional, con excepción del sur del país, donde se espera una mañana fría. Se prevén máximas oscilando entre 28 y 35 grados en esta jornada. La Dirección de Meteorología pronostica para este jueves un ambiente fresco con vientos variables en gran parte del país, mientras que en el sur se espera un amanecer más frío. Con el paso de las horas, la jornada será cálida y en el Chaco y norte de la región oriental, calurosa. El cielo se presentará parcialmente nublado, con máximas oscilando entre 28 y 35 grados. En general, se tendrán buenas condiciones de tiempo. No obstante, para este viernes aumentan las probabilidades de lluvias y ocasionales tormentas eléctricas, dice el pronóstico del tiempo a nivel general. Vamos a ver luego que trae también meteorología o que indica el pronóstico para esta zona del país. En especial para Coronel Oviedo tenemos 13 grados en este momento, agradable, aún, bueno, medio frío, refresca un poco, pero esto va a ir subiendo paulatinamente. Vamos a tener máximas que estaría cerquita de los 30 grados, fresco a cálido, cielo parcialmente nublado, vientos variables. 29, 28 a 29 grados será la máxima, según lo que indica meteorología. Hoy, por lo menos, si vamos a observar cómo se va a desarrollar el clima, el tiempo, no hay ninguna probabilidad de precipitaciones. Ahora, si para mañana, a partir de la media mañana aproximadamente, sí ya hay presagio de lluvia. Viernes 18 de septiembre. Fresco a cálido, cielo mayormente nublado, vientos variables, lluvia dispersa con ocasionales tormentas eléctricas. La mínima para mañana, 18, dice, 17-18 grados. Temperatura que va a ir subiendo. Una comparación con lo de hoy, por ejemplo, una diferencia de 5 grados, ¿eh? A esta hora vamos a tener 18-19 grados mañana. Y la máxima evidentemente va a bajar comparando un poco de lo que va a ser la máxima para hoy. Hoy estaría cerca de los 30 grados de máxima. Sin embargo, mañana con la lluvia, con las precipitaciones, bajará también la máxima. 25 nada más se anuncia para mañana viernes la máxima, 18 de septiembre. El día sábado, ¿eh? Posiblemente, así como están las cosas, esto puede ir variando, ¿verdad? Porque falta aún por lo menos 2 días para que llegue al día sábado. Y en ese sentido, si ahora vamos a guiarnos por lo que pronostica meteorología, vamos a tener un sábado sin sol prácticamente, antevíspera del Día de la Juventud. ¿Sí? El sábado 19. Se indica meteorología que cálido, cielo mayormente nublado, vientos variables, lluvias con ocasionales tormentas eléctricas. El día sábado incluso va a aumentar un poco más la mínima, comparando un poco por lo de ayer, por lo de mañana. Y vamos a tener 20 grados y la máxima estaría entre 25 a 26 grados. Sí. Y lluvias durante todo el día, prácticamente por el día sábado. Sábado con lluvia, ¿eh? Muchas lluvias incluso para el día sábado. En este momento, si vamos a observar,
durante las 24 horas, digamos, del día sábado, indica 47 milímetros de aguas acumuladas. En un momento dado vamos a tener algún diluvio, entonces. Sí, pero esto puede ir variando, ¿verdad?, con el correr de las horas. Pero en este momento indica 47 milímetros de aguas caídas, aguas acumuladas, para el día sábado. El día domingo, atención con eso porque se viene el superclásico a nivel departamental. Caaguazú, Biobío, Caaguazú, en la ciudad de Caaguazú. Este domingo, creo que durante el partido no va a llover, según lo que indica meteorología. Pero sigue marcando probabilidad de precipitaciones con temperatura bastante alta. Ahí sí vamos a sentir un poco, se va a despedir el invierno con temperatura elevada. El domingo 20 vamos a tener 20 de mínima, 33 de máxima. Sí, sigue marcando precipitaciones a primera hora, pero en horas de la tarde no vemos por lo menos probabilidad de lluvia. O sea que en horas de la tarde, parte de la media mañana, en fin, un poco antes incluso, y la siesta como la tarde, no hay lluvia o no habrá lluvia, según lo que indica meteorología, para el domingo, para que la gente pueda trasladarse hasta la ciudad de Caaguazú. Aquellos que le gustaría ver el partido Caaguazú, Biobío, Caaguazú. Bueno, pero para el día lunes, que es el día de la juventud, el ingreso oficial de la estación primaveral, la estación de las flores, como se le denomina, entonces vamos a tener de nuevo precipitaciones, incluso marca lluvias durante el día lunes. Sí, no marca por lo menos con mucha intensidad, pero va a ser un tiempo inestable según lo que vamos observando. Para el día lunes 21 de septiembre, un tiempo inestable según lo que indica meteorología. Y el día martes 22, increíblemente vamos a tener un poco de descenso de temperatura, pero por lo menos solamente para el día martes, ¿eh? El día martes vamos a tener mínima de 15 y máxima de 26. Después esto va a ir subiendo de nuevo la máxima, pero la mínima va a bajar. El día miércoles vamos a tener la misma temperatura que tenemos en este momento, 13 grados. O sea que vamos a volver a sentir el fresquete por el día miércoles, por lo menos por unas horas, ¿verdad? 13 de mínima, 27 de máxima. Y el día jueves de hoy en 8 ya va a ir subiendo considerablemente la temperatura con mínima de 17 y máxima de 37 grados. Pero después para el día viernes, la próxima semana, hay todavía otra vez probabilidad de precipitaciones. Por lo menos lo que indica en líneas generales el pronóstico extendido de la Dirección General de Meteorología. 7 con 24 en toda la República del Paraguay. Estamos a través de Ara FM 96.9 y Canal 12 TV Max en este día jueves 17 de septiembre de 2026. Hoy también estamos en Evolucionando, como siempre los días jueves, a partir de las 20 horas, ¿eh? Vamos a comenzar un poquitito antes de las 20, justamente con todos los compañeros encabezados acá por el ingeniero Evo, preparando con todo lo que va a ser esta noche, Evolucionando. Vamos a tener la presencia de Julio Balbuena en el bloque a partir de las 20 horas en esta noche. Y estamos preparando. Vamos a hablar un poco con él cómo va cerrando la campaña con miras a las elecciones municipales el próximo 4 de octubre, prácticamente. Creo que ellos ya están en plena organización para el día domingo 4. Y veremos cómo va terminando, concluyendo el trabajo proselitismo y ver también qué plantea esta noche Julio Balbuena. 7 con 26, vamos a ver un poco Evo lo que trae hoy. Los diarios en portada, sigue latente este tema supuestamente de enfrentamiento, ya podemos decir, políticamente hablando, entre el vicepresidente de la República y supuestamente Horacio Cartes. Fuerte cruce entre Cartes y Aliana ahonda crisis en HC.
Imposición de Baruja en dupla desata turbulencia política. Vicepresidente Pedro Aliana estuvo cara a cara con titular de ANR, Horacio Cartes, al salir afirmó que no admitirá imposiciones para dupla presidencial. Si a alguien no le gusta mi carita, que busquen a otro, desafió. Acá ya no hay orden, acá debe haber diálogo, dijo sobre la propuesta HC. Las cosas en Honor Colorado no están bien, por falta de diálogo, sostuvo, y pidió dejar de mordernos entre nosotros. Varios cartistas buscaron minimizar. Sin embargo, rumores hablan de la fuerte ruptura y cruce entre Cartes y Aliana. Crispación y tensión es notoria a escasos días de las municipales. Bueno, hay que mirar bien acá este tema de Aliana y Cartes, ¿verdad? Yo creo que muchos de nosotros, como se dice, gente que a lo mejor observa este tipo de acontecimientos, somos parte de este proceso dentro de lo que corresponde a los planteamientos que realiza en el ámbito político estos movimientos, ¿verdad? Somos parte del proceso, digo, por lo menos nosotros como medio de comunicación, estamos hace bastante tiempo y hemos visto tantos, digamos, acontecimientos y por sobre todo la cosa toma de decisiones, ¿verdad? Y en el capítulo Aliana, a muchos les sorprenderá la actitud, supuestamente, porque sigue siendo supuesto, que él estaría asumiendo, teniendo en este momento, o sea que sería una especie de cambio de caracteres, ¿verdad? Porque Aliana es producto de Horacio Cartes.

Por otro lado, si uno observa en la conducta de política de Aliana, yo creo que difícilmente para que la gente le crea a él, que él estaría incluso en condiciones de enfrentarlo, o de enfrentarle, o de competir, porque él dijo ayer que le gusta la competencia, ¿verdad? Pero él las veces que compitió fue de las manos de Horacio Cartes. No hay que olvidar que Horacio Cartes sacó de la galera la figura de Aliana para ser candidato para presidente de la Junta de Gobierno, nada más y nada menos. En ese momento, Aliana estaba llegando a la capital del país. Él fue dirigente, autoridad departamental del departamento de Ñeembucú, en su calidad de pilarense. Él llegó a ser el gobernador de Ñeembucú. Y como que Cartes venía preparándose para ser figura política nacional después de ocupar espacio importante dentro de la Asociación Paraguaya de Fútbol, como presidente del departamento de fútbol, donde Paraguay encontró en ese momento éxitos futbolísticos a nivel sudamericano, clasificando para los mundiales. Y iba armando su equipo Horacio Cartes, y finalmente él llega a la presidencia de la República, y una de las personas muy cercana a él, uno de ellos fue Aliana. O sea que Aliana fue conocido, fue, digamos, en este caso reconocido después, y por sobre todas las cosas tomando estado público su figura como político en el escenario principal de la mano de Horacio Cartes. En un momento dado, Cartes, ya siendo presidente de la República, se hablaba mucho de candidaturas para la presidencia de la Junta de Gobierno. Y para propio y extraño, como se dice, saltó la figura de Aliana, donde él se perfila para ser candidato a presidente de la Junta de Gobierno. En ese entonces eran otras las figuras que estaban supuestamente en el escenario principal para ser candidato para la presidencia de la Junta de Gobierno. Se habló bastante en aquel entonces del propio Óscar González Daher, que en ese entonces nadie sabía de su modus operandi, ¿verdad? Y también de otras figuras que simpatizaba con Horacio Cartes. Creo que el rompimiento de relaciones con Calé era también por eso, porque Calé quería ser candidato para la presidencia de la Junta de Gobierno de la mano de Horacio Cartes. Pero sin embargo, Horacio Cartes, ¿qué hizo? Él, siendo presidente de la República, tomó la determinación, la decisión de postularle a Aliana. Y Aliana, bueno, nadie luego nace hablando, ¿verdad? A Aliana le costó muchísimo adaptarse a ese gran desafío, y prácticamente quien puso hombro, lomo y todo, de todo un poco, fue Horacio Cartes. Acuérdense que cuando Horacio Cartes, en el primer discurso, en la noche, donde se conocía el resultado para la Junta de Gobierno con la victoria de Aliana, había dicho que él gastó de su plata para que Aliana llegue a la presidencia. Fue una especie no sé, no diría desliz, ¿verdad? Pero él, por la emoción que tuvo, manifestó, recuerdo, palabras que posiblemente tenía que guardarse un poquitito más Horacio, pero por la euforia, por el fervor, él había dicho, bueno, prácticamente manifestando que él es el papá, como una forma de decir, de la presidencia de la Junta de Gobierno. O sea que él es el papá de la criatura. Y la criatura en ese momento se llama, o se llamaba, Pedro Aliana. Y después, en este aspecto, Aliana toma justamente un camino meteórico prácticamente en el ámbito político, pero siempre sometido a Cartes.
Y siempre probablemente.

0: obediente, Pedro a Liana. Después Liana tuvo el problema de salud. ¿Y quién estuvo ahí fuertemente acompañándolo? Fue Horacio Cartes. Mira que Liana supuestamente en ese momento no tenía la capacidad económica para ir, por ejemplo, al extranjero a recibir tratamiento médico. Liana. O sea que no hay que tampoco ser tan olvidadizo. Lo que pasa es que nosotros somos considerados en Paraguay de mente corta, ¿verdad? De memoria corta. Somos olvidadizos, nos olvidamos rápidamente de las cosas. Pero de vez en cuando, por lo menos, tenemos que tratar un poco de remontarnos en algunas medidas a los acontecimientos. Y no estamos hablando de hace 50, ni 60, ni 30 años. Estamos hablando de menos de 20 años. Y él enfrentó una enfermedad que galopante, incluso en un momento dado se había dicho de esa manera, y quien solventó todo, absolutamente todo, supuestamente, porque ya al final no hay certeza, ¿verdad? Pero nadie tampoco salió a desmentir eso. Cuando se habló, quien estuvo ahí a su lado en los momentos más difíciles de su vida, de Aliana, fue Horacio Cartes. Entonces, si es cierto, de ese tipo de acontecimiento nadie se olvida. Imposible olvidarse. Y también ya traspasa más allá de lo político, electoralista, de todos los niveles. Supera ese tipo de comportamiento de un amigo. Son códigos, y también ya son dimensiones de comportamiento del ser humano. En otra dimensión, ya en el tema del comportamiento de Horacio Cartes con Aliana, donde él apechugó como una forma de decir todo lo que le pasaba en ese momento a Aliana. Aliana se recupera. Aliana se recupera. Y se perfilaba justamente para ser candidato para el cargo electivo 2028. No, 2023. 2023-2028. Bueno, pero como que se planteó este tema de la concordia, porque supuestamente después de aquella crisis para el juicio político Amarito, por ahí se abrió la posibilidad para que haya una unidad entre el oficialismo y Honor Colorado. Hubo una especie de tira y afloje, como se dice, con la posibilidad para que puedan acordar. Y finalmente no se acordó. Pero nosotros no podemos olvidarnos que planteó Añetete en ese momento a Cartes. Por eso es lo que hay que ver un poco acá. ¿Hasta dónde Aliana sería candidato de Cartes para la presidencia? ¿Por qué le digo? Porque Cartes no quería que Aliana sea candidato a presidente de la República para el 2023. Él se opuso tenazmente y muchos políticos obetenses y no obetenses saben de esto. Y por lo menos, como solemos decir, si es que están en sintonía, por lo menos en su subconsciencia me estará dando la razón. Acá se planteó para que Aliana sea candidato a presidente de la República y el vicepresidente pueda por lo menos elegir Añetete. ¿Y quién se opuso? Se opuso tenazmente, se opuso Cartes. ¿Y por qué será eso? ¿Por qué Cartes en el 2023 no quería que Aliana sea candidato a presidente de la República? Conste que es por concordia, era una cuasi digamos, candidato único iba a ser, candidato de consenso iba a ser. O sea que, ¿por qué él se negó si iba a ser candidato de consenso prácticamente? ¿O Cartes duda de Aliana para enfrentar una elección general? Porque las elecciones internas iba a ser de mero trámite. Y él iba a ser candidato a presidente de la República y Probablemente Añetete, no sé a quién le iba a poner, no recuerdo quién era que se barajaba también su nombre como, pero menos Hugo Velázquez. Y ten cuidado, iba a ser Brunetti o llámese el propio Vince. Iba a ser candidato a vicepresidente por Añetete. Pero Aliana, creo que Marito, siendo presidente de la República, todos los integrantes del movimiento Colorado Añetete estaban de acuerdo para que Aliana sea candidato a presidente de la República, por Concordia. Y Concordia casi, casi candidato de consenso. Y quien se negó fue Cartes. Ahí sí yo tengo fuente bastante interesante, valga la redundancia, para que podamos nosotros abordar este tema y decir y analizar. Ahí sí, fuente confiable, donde se le planteó a Cartes para que Aliana sea candidato a presidente. Y él no quiso. Entonces la pregunta que surge ahí, ¿por qué Cartes no quería, no quiso que Aliana sea candidato a presidente para el 2023? Si acá en Paraguay las internas coloradas lo que son reñidas. Acá, cuando más divisiones hay dentro de la oposición, prácticamente se definen las internas coloradas, las próximas autoridades ejecutivas. Y ahora hay que ver cuál sería la lectura comprensiva y la lectura que se acercaría a la realidad. ¿Será que todo lo que se comenta, lo que se publica, son así, hasta ahí nomás? ¿O hay algo que nosotros estamos desconociendo? Por eso hay que ver bien el escenario político de Honor Colorado, si cuál es la estrategia, cuál es la jugada y cuál es la realidad. Porque reitero, si es cierto que Aliana por lo menos hace una especie de sacudida y ya no va a acatar imposiciones dentro de Honor Colorado y en especial de parte de Horacio Cartes, evidentemente porque a él le da igual con Cartes o sin Cartes. Y ahí pues lo que nos cierra, porque podemos disentir, podemos criticar, podemos no estar de acuerdo, podemos buscarle mucho defecto a Cartes, pero también él tiene virtudes. No hay que tampoco aquellos que son oponentes, detractores, opositores, enemigos políticos de Cartes, no puede tampoco llegar al extremo de decir de que él ya no es nada. Sigue siendo la figura principal dentro del Partido Colorado, Horacio Cartes. No es porque él sea presidente de la Junta de Gobierno, por eso no. Hubieron muchos presidentes de la Junta de Gobierno que no llegaron a nada. Y no fueron nada prácticamente. Y le puedo ir citando a muchísimo. No, el liderazgo es importante observar siempre el planteamiento y el desenvolvimiento de la figura principal. El poder te hace líder, evidentemente, ¿verdad? Pero aparte del poder, uno tiene que también demostrar juego de cintura, desenvolvimiento, conducta, planteamiento, acciones, innovaciones, y así respectivamente, ¿verdad? Y Cartes tiene su lado político, que nadie puede tampoco eso discutir demasiado, ni tampoco puede uno poner en tela de juicio. No sé acá. Hay que ver si verdaderamente para Cartes está haciendo una jugada para dejarle fuera a Aliana de la presidencia. Ojo con eso. Porque no escuché todavía ningún sector que habla o que hable de que acá no es Baruja el problema. ¿Acaso no se puede interpretar que el problema es Aliana? Que es una jugada nomás de Cartes para que Aliana se enoje y pueda aparecer una nueva dupla. Acá puede, se puede, pero tenemos pero montones de hipótesis, de montones de posibilidades. Hay que ver si Carter es una de las personas más solventes de Sudamérica, no solamente de Paraguay. ¿Y será que a esa clase de gente le gusta que sus súbditos también se convierten en potentados? Por ejemplo, ¿será que ellos tienen esa mentalidad de que sus aliados, sus colaboradores principales, se convierten también en multimillonarios? Por ejemplo, y eso la gente entendida en la materia únicamente va a poder analizar y llegar a una conclusión. ¿Será que a un Cartes, por ejemplo, a él acompaña, él alienta que sus principales colaboradores se vuelvan ricos, como él, por ejemplo, a sabienda de que él supo desde el origen, desde el inicio, Génesis, qué clase de persona era, lo que hoy día supuestamente le quieren enfrentar o le quieren discutir o llámese, ya no quieren acatar sus pedidos, sus decisiones. Son teorías de comportamiento, de conducta humana. Entonces hay que, primero tenemos que partir de esa base. ¿Será que a Carter le gusta o él repudia de que sus principales aliados sean tan plata potada? O por ahí sería el problema, o a él no le gusta que nadie pueda por lo menos avanzar, por lo menos con un tiempo récord, a que también esté ya a la par de él en cuestiones de solvencia económica. O en definitiva, Cartes no confía en Aliana. Porque en el 2023 él no quiso que Aliana sea candidato a presidente de la República. Se le planteó para que sea prácticamente candidato único y no aceptó. Y ahora se plantea en el escenario que el problema sería Baruja, que Aliana no estaría de acuerdo con la imposición de Cartes, eligiendo él para su compañero de fórmula, y que por ahí sería el problema. ¿Será cierto eso? ¿Será que ese es el problema? ¿O el problema es que Carter ya hace la jugada para dejarlo fuera de competencia de Aliana? Porque de buena primera, yo no creo que Aliana le enfrente a Carter. Yo creo que ahí, pero en varios años aún de liderazgo de Carter en Paraguay, a no ser que haya cuestiones ya que se escapa de ese tipo de desenvolvimiento o pueda ocurrir cuestiones naturales, ¿verdad? Pero en este momento veo que dentro de Honor Colorado, muy difícil para que surja un tercer frente para desplazarlo a Cartes. Tiene que haber una alianza con otro sector. Por ejemplo, acá quienes no comulga, no sintoniza con Cartes, tiene que aliarse con la disidencia. ¿Y será que el sector de Aliana o sector de Santi Peña tendría por lo menos cabida dentro de la disidencia? Y que acá hay que unirse todo para bajarle de su liderazgo o para bajarlo a Cartes. Porque yo sé que en Novio hay mucha gente entendida en la materia y le gusta cuestiones políticas. Entonces hay tantas cosas. Esto es tan divertido en algún sentido de la palabra para analizar. ¿Será que este ala más o menos que disiente con Cartes se aliaría con la disidencia? o Cartes se aliaría con la disidencia, por ejemplo, ¿por qué no? Y esta jugada de Cartes, hay algo de por medio que no se difunde, que Cartes con esta jugada que hace, porque es algo muy extraño, o me van a decir de que algo normal, algo natural, es muy extraño. En un abrir y cerrar de ojo, como se suele decir, supuestamente hay un enfrentamiento entre Cartes y Aliana. Y Aliana era su súbdito, su hijo, su mentor es Cartes. Y que por ahí nomás no haya más entendimiento. ¿Será que hay algo más que nosotros estamos en desconocimiento y que la realidad es otra? ¿Que Cartes está haciendo esta jugada para dejarlo fuera a Aliana? ¿Por qué ayer apareció la versión de Leite, por ejemplo, para vicepresidente? No sé, hay cosas que no cierra. ¿Por qué se va a alimentar lo de Leite para vicepresidente de la República si supuestamente la diferencia entre Cartes y Aliana es por Baruja para la vicepresidencia? ¿No será que Baruja ya se perfila para ser candidato a presidente de la República? ¿Por qué? Porque nosotros, no sé, puede ser que se nos pasen muchas cosas, se nos pase, digo, en el sentido de hecho o de posibilidades, o no nos percatemos nosotros, o no sé, no nos damos cuenta, como se suele decir. Muchas cosas. Puede ser que nosotros no nos demos cuenta. Pero hay una cosa que es muy evidente, ¿verdad? Si un sector ya habla de Gustavo Leite como potable candidato a vicepresidente de la República, ¿cómo se entiende lo de Baruja entonces? O sea que Leite le va a desplazar otra vez a Baruja. Y muchos dicen, pero acá nadie discute lo de Aliana, dice. ¿Y por qué entonces saltó la versión de Leite? Y Leite supuestamente para vicepresidente. Entonces, ¿qué va a pasar de Baruja? Porque Baruja hoy día se convierte en el hijo mimado de Cartes. No, es más Aliana. El hijo mimado de Cartes se llama Juan Carlos Baruja. Baruja le desplaza a Santiago Peña y le desplazó a Aliana. Yo creo que no estaríamos muy lejos de esa realidad. Entonces, eso, si es así, ese punto nos tiene que llamar la atención. ¿Por qué Cartes hace un buen tiempo, o de un tiempo a esta parte, le ensalza mucho a Baruja, y se convierte Baruja como la principal figura de confianza de Cartes? ¿Y por qué últimamente ya no era Aliana? ¿Por qué ya no era, o ya no es, Santi Peña, por ejemplo? ¿Por qué cambia ahora de parecer Aliana? Porque no hace mucho, hace 2 meses, 3 meses atrás, no me decía, si fuese por él, ya le confirmaría a Baruja. Así, hay grabaciones, él concedió una entrevista donde dice, si fuese por mí, yo le elegiría ya a Baruja. Le confirmaría a Baruja, dijo. Después hay algunos puntos que no cierra, por ejemplo, no sé si son cuestiones netamente electoralistas, políticas. Por ejemplo, cuando él dijo, si yo fuese presidente, le cambiaría el 50% del gabinete, por ejemplo. O sea que se dan cuenta que este gobierno últimamente es muy difícil lecturear, como se dice, es muy difícil analizar, es muy difícil saber realmente qué es lo que plantea. Ahora, llamativamente, en un tiempo récord se instala una diferencia, porque yo no quiero decir todavía fisura. Otro puede decir quiebre, no sé, otro puede hablar utilizando otro término que allá al final son sinónimos, ¿verdad? Es más o menos, en este caso, que una especie de turbulencia política, como dice hoy ABC. Y otro dirá crispación, ¿verdad? Pero a mí me parece una diferencia, ¿verdad? Una no, es indiferencia, una especie de diferencia de pareceres, ¿verdad? Entonces vos, si uno va a ir hilando un poco, uniendo cabos, como se dice, no es fácil. No es fácil. Porque ayer saltó lo de Leite. Entonces, gente que gusta de política, pero son independientes en sus análisis. Porque si vos sos fanático, obviamente que cómo va a hacer análisis si sos fanático. Tenemos que partir de la base de la neutralidad. Entonces, ahí sí a lo mejor va a tener mejor panorama. Pero si vos te fanatizás por Aliana, te fanatizás por Ocarte, te fanatizás por Santi Peña, te fanatizás por Leite, o por otra figura, o por Baruja, es muy difícil para que sea objetivo tus análisis. A pesar de que la objetividad lo es muy difícil, ¿verdad? Pero por lo menos uno, yo creo que uno tiene que tratar de analizar desde todo punto, de todo ángulo, como nosotros solemos decir, para que uno pueda por lo menos tener mayor panorama para llegar a una conclusión, ¿verdad? Es difícil, no es fácil. Después aparecen los gobernadores que supuestamente sintonizan más con Santi Peña, Aliana, que Cartes. Hay alguno que rápidamente sale al paso y queriendo plantear y, no sé, demostrar otra cosa. Pero hasta hace poco nomás era tan peñista alguno. Y ahora hay que ver. Los gobernadores, evidentemente, el Consejo de Gobernadores le respalda a Santi Peña. Y si le respalda a Santi Peña, supuestamente le respalda a Aliana, ¿verdad? Porque Aliana se apega, ¿a qué se pega? Se apega a Santi Peña. Ustedes se dan cuenta de que en los últimos días uno puede notar que dentro del escenario nacional, una Aliana, un vicepresidente de la República, se identifica más con Peña que con Cartes. Y anteriormente pues, era más o menos, digamos, lo contrario. ¿Se acuerda cuando Aliana aprovechó un viaje de Santi Peña, cambiando, haciendo algunos cambios? Y eso se instaló, se dijo en su momento de que más bien él respondiendo un poco a la política, a la línea política de Cartes y del movimiento Honor Colorado. Entonces, no es fácil. A lo mejor vamos a estar acá durante 24 horas y posiblemente va a ser muy difícil, porque uno tenga la precisa de lo que está pasando dentro de Honor Colorado. Por eso, yo, concluyendo un poco de mi punto de vista, creo que hay algo que nosotros estamos desconociendo, estamos en desconocimiento, algo que no sabemos. Yo creo que hay más allá de la supuesta puja para la vicepresidencia con Aliana, esta situación política dentro de Honor Colorado. Creo que más bien voy observando, vamos a ver cómo se desarrolla los acontecimientos, pero creo que a quien le quieren bajar de la cancha es a Aliana, no es a Baruja. Yo interpreto exactamente al revés. Yo creo que acá no es Baruja el problema, creo que el problema es Aliana. Por eso surge, y quiero justificar más o menos, argumentar para no ser justificar, ayer el caso de Leite. Yo creo que Aliana, no sé, si se le retiró su embajada, le retiraron su embajada, le retiró su embajada a Cartes, repentinamente nomás Cartes, por A o B motivo, retiró su confianza hacia Aliana, o qué es lo que pasó acá. O puede ser una estrategia política. Si es una estrategia política, entra a tallar el tecnicismo ahí, el tecnicismo político. Si es una estrategia. ¿Por qué? Porque una estrategia política tiene que ser producto de una tecnicatura, un tecnicismo, algo, una estrategia, un planteamiento que tiene que estar bien planificado. Y la planificación requiere de tecnicismo. Entonces hay que ver acá si el caso de la pelea Guaú entre Cartes y Aliana es una estrategia política. Pero si no es una estrategia política, me quedo más con con la hipótesis que acá el problema no es Baruja, el problema es Aliana. Un sector docente pactó, pero otro hará el paro, dice. Y usted no se da cuenta, pues, ¿por qué Paraguay está último en calidad educativa a nivel casi mundial? Y acá está el ejemplo claro. La misma jugada hizo el gobierno con el ámbito médico. ¿Se acuerda? Acá con Lilian Samaniego y compañía apareció como la gran gestora, la gran articuladora con Arán, donde ellos llegaron a un acuerdo con un sector de los profesionales médicos que iban a retirar su renuncia. ¿Se acuerdan de eso? O sea que este gobierno opera con, digamos, para encontrar supuestamente una salida al problema. Ellos operan que para dividir la medida de presión. O sea que allá al final no hay un planteamiento genérico. Acá no trascendió mucho lo de Lilia Samaniego y compañía con Barán, porque yo no sé si quién le traicionó a Barán, quién fue, pues Lilia Samaniego, ¿verdad? Porque festejaron ellos porque por lo menos una decisión tomada de que un sector de los profesionales médicos que presentaron su renuncia van a retirar. Y entonces ellos se retiran de la medida de fuerza. Eso se planteó. Fue una noticia impresionante. Un fin de semana, recuerdo, con Lilian Samaniego a la cabeza, con Barán. Después nomás se tomó la determinación de cambiar. El presidente cambia a la ministra. Y ahí prácticamente quedó todo sin efecto. Todo lo que se ha planteado probablemente con anterioridad o con antelación. Y finalmente se llega a un acuerdo general con el nuevo ministro Fretes. Y ahora están haciendo lo mismo. Ahora está dividiendo al magisterio el gobierno. Por un lado, acuerda con el sector de Piris, que Piri evidentemente es político, no hay que olvidar que él fue candidato a diputado, no tuvo nomás voto. Y por otro lado, Espínola, que hace años también está, no está de acuerdo. Silvio Piris lo que llegó a un acuerdo con el gobierno, y por otro lado, el sector que encabeza Espínola no está de acuerdo. Por eso hoy hay medida de fuerza. Hoy hay paro. Hay un sector docente que hoy no hay actividades, digamos, educativas. Pero ahí dice, un sector docente pactó, pero otro hará el paro. Y hoy es el día. Banco Central del Paraguay recibió el pedido de informe sobre Bueno, una semana después de su aprobación en el Senado. IPS deja de ganar 10 millones de dólares por mala gestión. Contraloría halla renta inadecuada por inmuebles. Berta Roja obtiene 3 nominaciones para los Latin Grammy 2026. Asamblea de Médicos acepta acuerdo con el gobierno y no habrá huelga. Ahí está. Pero acuérdense de que así mismo como hoy se plantea dentro del magisterio, hicieron los integrantes del Ministerio de Salud, encabezada nada más y nada menos en ese momento por la ex ministra Barán. A Hernán Rivas le reconocen por sus orejas y no por nivel de escolar, oreja de burro o como el tema. Dice que un ex compañero supuestamente declaró en el juicio oral y se ha chalendo su vez y no papo ahí a las EPA, pero este es Inambi, Uyuwa, una joda. Ustedes se dan cuenta que es una joda. Yo no sé los profesionales del ámbito del ordenamiento jurídico, cómo lo que plantea esta cosa. No sé. Yo creo que, así como solemos decir, el conocimiento es poder. Y plantear cosas tan absurdas. A mí me parece que hay que partir de la base del respeto a la opinión pública. Obvio, no se mandó a poner ese posición, a pe inambi, mañana inambires a te seco a reconocerle a su vez, inambires a la reconocer a su vez más o menos el compañero Jagüey. Nambilo. Bueno, última hora, 8:04 en toda la República del Paraguay, va pasando volando los minutos, vamos a ver un poco última hora que trae hoy en portada, el diario capitalino, Aliana rechaza imposición para Vice y desafía a Cardes. La misma cosa, bueno, para no alargar demasiado. Yo no creo que sea el problema para la vicepresidencia. Yo creo que hay otro problema. Digo nomás, ¿verdad? Según Banco Mundial, Paraguay necesita nuevos motores para sostener crecimiento, dice con relación a las reformas pendientes. Crecimiento, dice, necesitamos nosotros nuevos motores. Senado envía al Banco Central del Paraguay pedido de informe. Docentes se dividen y algunos van a paro hoy. Ya hay paro. Yo creo que un gran sector del magisterio hoy no tiene clase. Los centros educativos subvencionados, bueno, no tienen clase hoy, Evo. Público también. Acá hay clase. En la escuela yo no escucho nada. Acá en Solomon Yolanda tampoco hay clase. O sea que hay que ver después el informe en el porcentaje se refiere, el acatamiento. Yo creo que Piris no goza de la confianza de muchos docentes. Creo que. Y ellos siempre quieren llegar a un acuerdo con los más pillos. Ustedes no se dan cuenta que el gobierno siempre busca a los pillos. A lo menos criterioso, al que siempre genera dudas, acuerdo o pactan de hasta pautaje publicitario que hoy ya pone un inmundante. Sí. Gobierno anuncia líneas de crédito de 100 millones de dólares para las industrias, dice última hora. Agentes de Senat ayudaron a que narco huya, señalan. Imputación a ex cúpula antidrogas por filtraciones. Inambire, pues hoy. Bueno, yo creo que está en la categoría de ministro. Jalil Rachid. Inambire, pues hoy. No, es cierto. Y yo creo que hay pruebas contundentes en contra de estos imputados. Pero no es así. Es una intervención. Equivocada, errónea, incorrecta. Y en manos de ellos estamos yendo para combatir el narcotráfico en Paraguay. ¿Qué tal veo eso? Bueno, La Nación que trae hoy en portada 8,7 en toda la República del Paraguay. A ver, Federación de Educadores del Paraguay acepta acuerdo y la huelga docente se debilita. Acuerdo por un sector, con un sector, ¿cómo es el acuerdo? Y el sector más criticado, el sector menos creíble, se acuerda o de acuerdo. No sea, no es una señal eso. Jacobo me dice sinvergüenza, vean, dice Jacobo, mira, Jacobo ya liado. ¿Y cómo vas a construir? ¿Cómo? Es como si fuera también el ámbito de niveles más bajos, por ejemplo, una huelga de sectores más vulnerables. Sí, movilización de la Federación Nacional Campesina. Hay sectores muy vulnerables dentro del gremio del campesinado. Sí, un ajeco y de acuerdo, mi Andy. Y es un hábito. Y un hábito repetido, pues, ¿cómo va a terminar? Y este no es la primera vez que Piris llega a un acuerdo. Es algo disidente. ¿Te acuerdas que la Nación le tilaba a él? Dijeron, decía todo un poco por Piri, porque supuestamente él de Añetete, ¿verdad? Jacobama es la ídolo, Silvio Piri la ídolo para la nación. Espectacular, ¿no? Son los principales titulares que trae hoy los distintos diarios de fecha jueves 17 de septiembre del año 2026. Bueno, el ámbito deportivo, Evo, bueno, 16 grados de temperatura ya va subiendo. Considerablemente 3 grados más desde que iniciamos la jornada, va subiendo la temperatura en Coronel Oviedo. Bueno, en el ámbito deportivo, increíble lo que pasó en el partido de Liga Deportiva de Quito con Palmeiras. Estuve observando el partido y es impresionante la manera que terminó el partido, faltando pocos minutos para que concluya el encuentro. Estaba perdiendo en el global 2-1 Liga Deportiva de Quito. Primero abrió el marcador por un descuido, evidentemente, ahí la defensa de Liga Deportiva Universitaria de Quito. Convierte el gol de apertura a Palmeiras y ahí pasaba a ganar en el global 2-0. Posteriormente, después de 5 minutos, pues ya empató ahí en el partido, ¿verdad? Liga Deportiva de Quito. Y en el global seguía teniendo ventaja Palmeiras. ¿Por qué? Porque Palmeiras ganó en Brasil, ganó en su reducto, en su cancha, ganó 1-0, 2-1 en el global. Clasificaba a Palmeiras. Cuando iba finalizando el partido, ya en tiempo de descuento, convierte el gol. Bueno, hay que decir antes que en el 1-1, en el partido 1-1, en el segundo tiempo, no recuerdo qué minutos, pero ya era prácticamente 25 minutos por ahí, mínimamente, un penal a favor de Palmeiras. Vitor convirtió. Roque Vitor, Vitor Roque. Convirtió el penal. 2-1. Pasaba a ganar otra vez Palmeiras. Cuando iba finalizando el partido, ya 45 minutos, creo que en el segundo tiempo, 46 por ahí. Empata Liga Deportiva de Quito 2-2 allá. Y en el global seguía teniendo ventaja Palmeiras, 3-2. Faltando 1 minuto para que termine el descuento del partido. El tema de recuperatorio, como dicen los argentinos. Descontó creo que 4 minutos. A los 48 minutos, casi 49 ya, el tercer gol de Liga Deportiva Universitaria de Quito. Terminó ganando el partido Liga Deportiva Universitaria de Quito 3-2. Y en el global 3-3. ¿Por qué? Porque 1-0 ganó Palmeiras en Brasil. 3-3. En penales. Penales. Increíble. Bueno, muchos dirán, ya prácticamente acá, como se suele decir, el tercer tanto de Liga Universitaria Deportiva de Quito es el gol de campeonato, como se suele decir, o el gol de clasificación, gol de la suerte. Y le gana de nuevo Palmeira a Liga Universitaria Deportiva de Quito desde el punto penal. Tenía chance Liga Deportiva Universitaria de Quito para también ganar incluso el punto penal, porque primeramente erró el penal o atajó el arquero feroz tipo, este arquero de Palmeiras era. Este es Miguel, ¿qué? Carlos Miguel Albotilo es su nombre, ¿verdad? El arquero de Palmeiras. Y ataja el penal de Liga Deportiva. Después el arquero de Liga Deportiva de Quito también atajó un penal. Estaba parejo ahí. Estaba parejo. Y el quinto penal convierte Palmeira, porque primero ejecuta Palmeira. No tuvo la posibilidad el arquero de Liga Deportiva Universitaria de Quito. Y el último penal, la manera, luego uno mirándole al jugador, a veces te da la señal de que va a errar o le va a atajar el arquero. El penal atajado por el arquero de Palmeira, el primero, se notaba muy dubitativo, parecía que estaba asustado el jugador y finalmente le ataja el arquero de Palmeira. El último penal, la misma cosa. Conste que este es el jugador que convirtió de cabeza el empate 1-1 en el partido en tiempo normal. Y le atajó el arquero de Palmeiras y clasifica a Palmeiras. Sufrió Palmeiras, evidentemente, pero clasificó. Hablábamos ayer con Puque de que es un equipo fuerte, que no le hace fácil a Palmeiras. Pero tampoco iba a ser fácil para Liga Universitaria y Deportiva de Quito de eliminarle a Palmeiras, uno de los grandes del fútbol sudamericano, sinceramente. Tiene que darle un nocao a Palmeiras si le quiere eliminar. Ayer no le he visto a Gustavo Gómez. Gómez que está lesionado, ¿o qué? Vamos junto a Rubén N. Cardoso de los Mandioqueros. ¿Cómo están, N? Buenos días.
1: La amable audiencia, muy buenos días.
0: Bueno, ¿viste el partido anoche, Palmeiras, Liga Deportiva Universitaria de Quito?
1: Sí, estuve viendo. Estuve viendo.
0: Gustavo Gómez no estuvo ni en la banca de suplente. Él está lesionado, creo que está suspendido.
1: Y lo más probable es que esté lesionado. Uno de los suspendidos o lesionados, porque no apareció ni en el banco.
0: No, no estuvo ni en
1: Y
0: el banco. Creo que él ni siquiera viajó.
1: sí, lo más probable, ¿verdad? Pero se sintió su ausencia.
0: No, totalmente. Eso te iba a decir. Se sintió otra cosa. Es Gustavo Gómez,
1: Hicieron.
0: será en la defensa. Porque yo creo que los dos goles de Liga Deportiva Universitaria de Quito, los dos últimos goles, donde ellos pasaron al frente en el marcador, si estaba Gustavo Gómez, yo creo que iba a ser difícil para los ecuatorianos.
1: Y yo digo lo mismo, yo digo lo mismo, porque le faltó el liderazgo ahí atrás, que él es el líder absoluto.
0: Pero así eliminar la Palmeira era la oportunidad de Liga Deportiva Universitaria de Quito, pero se le complicó luego a Liga Deportiva. No, no sé, la presión ahí jugando de local. ¿Por qué? Porque para mí Liga Deportiva Universitaria de Quito jugó mejor de visitante cuando perdió 1-0. Yo creo que tocó mejor. Realmente, incluso ese marcador a favor de Palmeira. Era un marcador demasiado ajustado para ellos, ni siquiera mereció. Sin embargo, que gana por la mínima diferencia Palmeiras, pero jugó muy bien el equipo ecuatoriano. Y con ese ritmo, yo creo que si implementaba una forma de decir anoche, iba a ser difícil para Palmeiras. Pero yo creo que vos, como yo, coincidimos, ¿verdad? Si es que le querés eliminar a Palmeiras, tenés que darle un nocao. Un nocao sin poder recuperarse. Si no, no hay caso.
1: Visitante juega mejor que de local. No sé si te acordarás cuando se fue a ganarle al Bolívar, que es algo casi imposible. En su cancha le ganó, creo que fue el año pasado. En su cancha le había ganado al Bolívar. De visitante juega mejor Palmeiras.
0: Y sí, anoche no jugó demasiado bien, ¿verdad? Para decir, pero le hizo frente a Liga Deportiva
1: Sí.
0: Universitaria de Quito, incluso trae el
1: Y sí.
0: penal a favor y todo eso, ¿verdad?
1: Y sí,
0: Pero
1: no, y
0: difícil. Gustavo Gómez dice que está suspendido.
1: no, y por eso te digo, yo
0: Acumulación de
1: para mí,
0: tarjeta amarilla.
1: doble, ya tenía la segunda amarilla, entonces quedó suspendido. Ay, pero le falta al Palmeira, es otra cosa con Gómez en el equipo, no solo en la defensa, en el
0: No,
1: equipo.
0: viste que los grandes jugadores a veces cuando tiene partido muy de seguido, pareciera nomás que incluso a veces es medio criticado, pero donde uno sale de la duda y nota la importancia del jugador cuando está ausente.
1: Y sí, no, y ahí se da cuenta el andar del equipo es diferente cuando es la misma cosa en Olimpia, Richard Ortiz.
0: Sí, también.
1: Richard en el equipo es otra cosa, y cuando Richard no juega, es totalmente diferente el andar del equipo.
0: Sí, total, otras cosas, Gustavo Gómez será legalmente impresionante. Conste que supuestamente también son buenos estos defensores de Palmeira, este Murilo, a lo por el estilo, ¿verdad?
1: Y
0: Y
1: sí.
0: también Barbosa, pero yo creo que Barbosa creo que produce más, se justifica más cuando está Gómez. ¿Por qué? Porque sabe que Gómez él le puede cubrir la espalda, ¿verdad?
1: Totalmente. Ayer hubo de competición con este guy que jugó en vez de Gómez. Entonces, hubo ahí casi todo el partido, hubo ese problema, no solamente en los goles.
0: Sí,
1: No
0: y bueno,
1: solamente.
0: y Gómez va a estar para la
1: No, no, ya.
0: semifinal, evidentemente.
1: Contra
0: Fue
1: Fluminense.
0: expulsado anoche el técnico de Palmeiras,
1: Sí. Ah.
0: Abel
1: No,
0: Ferreira.
1: y con Roldán no va a jugar. Él no, no perdona.
0: No, no, perdón.
1: Sí.
0: Y le protestó vehementemente, pues ahí te oye, ni tarjeta amarilla,
1: Bueno,
0: sí.
1: con Roldán es diferente. No, la autoridad que tiene, incluso ni cuando se equivoca, se retracta.
0: No, no, no. Es uno de los pocos árbitros que cuando le convoca el VAR es mantener la postura.
1: Sí,
0: Sí.
1: no, y por eso.
0: Sí. Uno de los pocos, él y creo que el otro que suele. Este es argentino.
1: El argentino ese que estuvo en el mundial también.
0: Un
1: Es
0: grande
1: que
0: esa o que yo iba a la barra como cada y yo como
1: sí.
0: caso de la barra, sí.
1: Sí.
0: Y
1: Ah, sí.
0: generalmente se mantiene en su decisión el árbitro.
1: Y sí,
0: A
1: es la
0: pesar de que
1: misma
0: a
1: cosa.
0: veces le indica el VAR, pero cuando hay una cierta duda, él mantiene su postura.
1: Está el
0: El
1: brasileño
0: criterio
1: grande, ese
0: del
1: grandulón.
0: árbitro, sí.
1: Sí, brasilero, este, el grandulón, este es la misma cosa, ¿no?
0: Pero
1: Ahí viene eso.
0: él hace rato no le veo más.
1: De Klaus, pues hace rato que no está apareciendo. Klaus, el que
0: En
1: también
0: Brasil pues
1: tiene esa
0: aparece este
1: misma.
0: morochito que es muy criticado. Sí.
1: Sí, Klaus no está apareciendo más, no sé por qué razón, no sé qué, algún inconveniente habrá tenido.
0: El
1: Porque no
0: fisiculturista.
1: está apareciendo. Ese es el que no tiene, no
0: Sí.
1: cambia tampoco de postura.
0: El fisiculturista.
1: Sí.
0: Sí. No, no, pero no yo convoca yo hoy.
1: Sí.
0: A veces hasta incluso se niega.
1: Y
0: Porque
1: sí.
0: tiene la atribución el árbitro. Si
1: Y
0: es que
1: claro.
0: finalmente le da la razón al árbitro, le da autoridad, mayor autoridad. Ahora
1: Y
0: sí,
1: claro.
0: después de la conclusión del partido, el VAR, la dirección del árbitro, estudia y encuentra de que el árbitro que no fue, que se negó para ir a ver la jugada, puede ser sancionado. Pero cuando se le da la razón, le da mucha más autoridad, le da. Entonces, para la próxima, el VAR mismo ya duda para convocarlo. A no ser de
1: Exactamente.
0: que sea demasiado evidente el error, ¿verdad?
1: Sí, es categórico.
0: Sí, la personalidad de los árbitros. Y
1: La
0: hay
1: misma
0: árbitros,
1: cosa.
0: nene, que. Hay árbitros que se someten nomás al VAR. Pues ya para
1: De la
0: abarcar
1: misma cosa,
0: humedades, sí.
1: Carlos Amarilla en su mejor momento tenía esa autoridad, después perdió y ya fue siendo deprogramado. Algún error grave habrá cometido, después ya iba siendo deprogramado. Entonces, Amarilla era el que tenía.
0: Daronco es el brasileño, el fisiculturista. Sí.
1: Pero Clau, el que tiene más esa tendencia de Roldán y eso. El enorme, enorme,
0: Ahora sí,
1: erótico.
0: en líneas generales, mirando un poco este tema arbitral, Ñandé, en este momento estamos con una asignatura pendiente en Paraguay.
1: Sí,
0: Nosotros
1: pero
0: no
1: nosotros
0: tenemos un árbitro estrella.
1: y sí, el mejorcito este Benítez que se fue al mundial, pero tampoco es
0: No,
1: convocado,
0: no está a la
1: sido de
0: altura.
1: y sí, no, no, no es convocado y el mejorcito que tenemos, no hay
0: Yo creo
1: otro.
0: que el que se perfilaba para ser mejor, pero creo que su carácter también finalmente le complica este Díaz de Vivar. Yo confiaba mucho
1: Sí,
0: por él. Y
1: el
0: después
1: día
0: se
1: de
0: quedó
1: Iván
0: en el molde, sí.
1: hace rato perdió protagonismo.
0: Yo creo que él es el que se perfilaba, pero después. Yo creo que el último árbitro bueno que tuvimos nosotros fue Carlos Amarilla, ¿verdad?
1: Y entre Carlos Torres y Carlos Amarillo,
0: Sí.
1: los
0: Después no tenemos, ¿verdad? No, ya no tuvimos, ya no, no, no sé quién puede
1: dos.
0: ser, pues quién habrá sido, quién. Yo por lo menos de buena primera no registro.
1: Sí, no tenemos, hace rato tenemos ese problema ahí. Ahora por decirte, dejaron de tener un poco más de protagonismo, o sea que hay partidos que es muy notorio de repente la ineptitud de los árbitros,
0: Sí.
1: porque deja mucho jugar, pues hoy en día se pide que se juegue más tiempo más tiempo los partidos, con que se le cuenta a los laterales, al arquero, todas esas cosas, y generalmente no se corta la jugada. Antes se cortaba demasiado. Lo que pasa es que Alfaro pidió que haya más minutos de partido porque acá la gente se tira, no se levanta, entonces se juega 55, 60 minutos, si se juega es mucho en todo el partido. Hay
0: Sí.
1: mucho, se pierde mucho tiempo.
0: Sí.
1: Entonces ahora Alfaro había pedido eso, pero tampoco es solución porque hay árbitros que no son muy incompetentes, son nuestros árbitros, no aparecen, no sé
0: Sí.
1: qué. Si lo que pasa es que de repente para ciertas cosas pues tienes que tener personalidad y hay muchos que no tienen esa personalidad, por más que se le enseñe, si vos no tenés personalidad no vas a demostrar. Es muy difícil.
0: Sí, así es. Bueno, clasificado Palmeiras y Estudiante va y hace el batacazo, ¿eh?
1: Y sí, no, y rompe el molde porque a todo el mundo te creía de que iban a ser los cuatro brasileros, ¿verdad?
0: Sí.
1: Pero es lo que yo siempre suelo decir, Luis, al equipo argentino no tiene que darle por muerto.
0: No.
1: Esa actitud de los jugadores argentinos, le va a decir, tenemos acá en Paraguay, con la garra guaraní, como se dice,
0: Sí.
1: difícilmente no puedan ganar.
0: A
1: Pero
0: los
1: esa actitud...
0: 42 minutos del segundo tiempo, Castro será. Le clavó, será. Increíble, sí.
1: La suerte, porque hay que acompañarle y atender el penal sobre la hora y se fue. A tener quien chuta, de país. Europeo, con todo el rodaje, erró el penal.
0: Sí. ¿Cómo es el apellido del jugador que erró el penal?
1: De país.
0: El
1: Holandés.
0: sí. Pero con esto también demuestra que por qué Corinthians le está costando en el fútbol, en el campeonato local.
1: No, ya, Corinthians hace ahora recién despegó un poco otra vez, porque últimamente estaba peleando en la zona roja y de repente despega y clasifica otra vez en los torneos internacionales, Luis, porque los grandes están, el Gremio, Vasco da Gama, la mayoría están con problemas en el Brasileirão.
0: Sí, tiene. Corinthians también.
1: Y sí, no, y por eso te digo,
0: Ya,
1: ellos.
0: Vasco da Gama está. Está ahí,
1: Sí,
0: se da por la
1: no,
0: cornisa caminando. Sí.
1: y dos, 3 años seguidos que están en esas condiciones. Gremio que también se suma. Entonces,
0: Pero
1: son.
0: guapo será este estudiante increíble.
1: No, no,
0: De hecho que. Sí, Memphis Depay. Este
1: no.
0: eran dos, ¿verdad? Ellos son gemelos, ¿verdad?
1: No, no, no.
0: ¿Eh?
1: No, no es. Creo que no, creo que no.
0: Pero tiene algo que ver con Brasil. Porque si no estoy equivocado, él es de Países Bajos.
1: Sí, Países Bajos, sí.
0: Él es
1: No, no.
0: holandés. O no sé,
1: Hola.
0: nacionalizado. Para mí que había dos Depay antes. No sé si son hermanos o son gemelos. A mí quedaría
1: No,
0: dos de
1: no.
0: Pai. Sí, Memphis de Pai.
1: Memphis del país, sí. No, y.
0: Pero un jugador experimentado será.
1: No, y no, y tenía todavía rodaje para Europa y seguro que tiene raíces brasileras, por eso optó por venir al Brasil.
0: Y no sé. Y me ve ahí, pues es de Corinthians. Ahí es sincero.
1: Y sí, no, no, no, pero ya te dije, esos equipos, la misma cosa, Vasco ahora el que
0: No viste
1: repuntó.
0: lo de Boca? Boca coño Marete.
1: Bueno, y ahí está la
0: A Sao
1: estirpe, yo te
0: Paulo,
1: había.
0: ¿verdad? Sao Paulo, después de 19 años. Ojo, llegó Boca
1: Sí,
0: a 19 años después. Olimina, llegó a Sao Paulo. O sea, increíble. Sí.
1: no, yo te había dicho de que Boca, así como Olimpia, eso entrando en
0: Sí.
1: esta etapa definitoria, son otro equipo, porque el equipo de Boca no es el equipo, no tiene un equipo que de repente te garantice poder ganar los partidos.
0: Y ojo con los dos equipos argentinos. Uno entra en la Sudamericana en la semifinal y otro entra en la Libertadores.
1: No, no, ya te digo, estando en esta etapa de estos equipos
0: Boca en la
1: con.
0: Sudamericana y Estudiantes en la Libertadores.
1: No, y eso de. No, estaba escuchando el comentario de los argentinos, que es esta mística de estudiantes. porque cambian los jugadores, cambian los equipos y de repente en estos momentos así, en esa etapa, tiene esa garra de año, como dicen ellos.
0: Sí. No, hay que olvidar que Estudiantes fue campeón del mundo.
1: Y sí, no, no, el
0: Sí.
1: Estudiante es un equipo con Vilardo y unos cuantos jugadores que de repente ganaron todo.

0: como técnico, Luis, con Estudiantes.
1: En la final perdió Estudiante contra Barcelona en 2009, pero antes hay que ver si Estudiante ya salió campeón de la Intercontinental. Estamos hablando de la época de Intercontinental, ¿no?
0: Y
1: Si no
0: sí,
1: estoy
0: no, y
1: equivocado, sí.
0: en esa época de Bilardo,
1: Así como el caso de Independientes de Avellaneda,
0: y sí,
1: múltiple
0: e
1: campeón
0: Independiente
1: de Liga y de
0: el
1: Copas,
0: más grande,
1: sí.
0: después Boca fue el que le sacó ese liderazgo que tenía.
1: Sí.
0: Incluso hasta ahora creo que están igualados en cuanto a torneos. Es sudamericano. Parece que están igualados en cantidad de campeones, campeonatos que habían conseguido.
1: Sí, sale campeón de la Libertadores de Estudiantes, pero lo que tengo mi duda es que si llegó a ser campeón del mundo o no. No está, estamos hablando ya, mira, menos de 30 años, 20
0: Y sí,
1: años.
0: ¿no?
1: Sí.
0: Cuando se jugaba la Intercontinental.
1: Sí. En este caso, Estudiantes de La Plata ganó la Copa Intercontinental una vez en su historia en 1968.
0: Y sí, ¿no? Y
1: Pero
0: esa
1: tenía
0: es la
1: otras
0: época de
1: finales de
0: Bilardo,
1: ese mismo torneo. Sí, pero
0: de...
1: sí. Brujita no salió campeón del mundo.
0: Ah, no salió
1: Pero sí campeón de
0: Bilardo,
1: la Libertadores.
0: Bilardo Manera,
1: Sí.
0: tenía un equipo, una figura de rutilante en su época.
1: Pero hay que verificar si Sabella fue el técnico de Estudiantes cuando salió campeón de la Libertadores. Porque yo tengo mi duda también de si Sabella estuvo en Newell's o estuvo en Estudiantes.
0: En Estudiantes,
1: Sí,
0: él
1: sí.
0: empezó en Estudiantes. Para mí que ganó también la Libertadores con
1: No, y
0: Sabella.
1: creo que eso le catapultó a él para ir a la selección argentina.
0: Sí, eso, para mí fue eso.
1: Sí. Sabella era un
0: Sí,
1: buen señor, será este Sabella.
0: no, no, era 2009 salió último, ¿verdad? Estudiantes.
1: Campeón de la Libertadores.
0: La Libertadores,
1: Y
0: y
1: yo
0: creo que
1: creo que
0: fue
1: con
0: Sabella
1: Sabella
0: el...
1: salió campeón.
0: Para mí Sabella, porque después fue el... Después de eso, él se fue a la selección.
1: Sí. Sí. Sí. Y 2009 Sabella campeón con Estudiantes.
0: Sí, no, no, yo, por eso te digo.
1: Sí.
0: Después de eso, él fue técnico de
1: Él
0: la
1: fue
0: selección.
1: llevado en cuenta y se fue a la selección argentina.
0: Sí,
1: Sí.
0: así mismo, Luis.
1: Sí. Bueno, así es que Boca Sudamericana y Estudiantes
0: Libertador.
1: Libertador. ¿Estudiantes cómo está en el fútbol argentino?
0: En el campeonato argentino estaba, no, no, no, no. Creo que el último partido ganó 2-1, pero no estaba teniendo mucho protagonismo en el campeonato.
1: Pero no
0: No
1: cambió de
0: sé.
1: técnico, o cambió.
0: No, no, sigue, no, este Cacique Medina hace, creo que esta temporada, no sé si en el primer torneo asumió después de que empiece. O ya asumió ya en el año. Este Cacique Medina es un buen técnico, y después probó, se fue creo que a estuvo por este uruguayo, este Cacique Medina es uruguayo.
1: Porque acá hay que verificar bien, porque a mí oye equivocate lo mitad, porque a veces ocurre. Hay por dos Estudiantes ahora en el fútbol argentino en primera. Uno es
0: Este estudiante
1: Estudiante de
0: como
1: Río
0: cuarto.
1: Cuarto y otro es Estudiantes de La Plata, que justamente anoche le eliminó a Corinthians en la Copa Libertadores. Y creo que
0: Sí,
1: a
0: sí.
1: Platense luego le ganó Estudiantes. Sí, Estudiantes le ganó a Platense el fin de semana. Le ganó a
0: El fin de semana.
1: Platense 2-1.
0: 2-1, sí.
1: Que una
0: Muy...
1: mucho dice que es el clásico también, Estudiante con Platense. Y hay que
0: Y...
1: ver el posicionamiento de la tabla de posiciones
0: Y
1: en la
0: sí.
1: Argentina, que es sui generis. Sí, hay que
0: Y
1: entender
0: sí.
1: por página, por no se equivoca.
0: Y sí.
1: Dice Estudiantes está en la posición 11, será, con 10 puntos.
0: Sí, no, ya te digo, ya no tenía un buen andar en el
1: Sí.
0: campeonato.
1: El
0: Pues yo creo
1: puntero
0: que
1: en
0: fue
1: este
0: el
1: grupo
0: único.
1: A es Instituto. Mira, buen
0: Y
1: Instituto.
0: sí.
1: Vélez Sarsfield segundo. Defensa y Justicia tercero. Cuarto es Gimnasia. Este es de Mendoza. Boca Juniors
0: De
1: quinto
0: Mendoza.
1: será.
0: Sí, no hay.
1: Independiente sexto. Lanús séptimo. Unión octavo. Newell's noveno. San Lorenzo

0: séptimo. Estudiante un décimo. Ay, juepeta. En la otra
1: No.
0: serie, Argentino Junior el puntero. Sarmiento el segundo. Gimnasia Jujuy de Jujuy. Tercero, Rosario Central cuarto. Independiente. Este es otro Independiente de Medina.
1: Sí.
0: Y de Rivadavia. Mendoza también, Independiente. Sí. Y Belgrano sexto. Y River séptimo, o sea.
1: No, no, incluso River está repuntando con este Leo Poncio de técnico.
0: Sí. Así es.
1: Después de que él le está ganando los partidos.
0: Impresionante, o sea. Sí. Sí, el clásico Estudiantes y Gimnasia de La Plata, pero muchos pues dijeron, le ganó a Platense. Estudiante, pues. Estudiante de La Plata. Bueno, un tiempo de esta parte creo que se va convirtiendo en un clásico también, ¿verdad?
1: Y sí, no, y
0: Sí.
1: Platense con el protagonismo que está teniendo hoy en día en la Copa y en los campeonatos argentinos, últimamente siempre se mete en la conversación, como se dice.
0: Así mismo es. Bueno, Oviedo Caguazú, Interliga.
1: Interliga el domingo, el primero va a ser en Caguazú el partido.
0: Sí. Guatana será la Ñandeña Reisapoala, la Cuatiacuera, nene, porque me comentaron que el presidente de la federación aplica la regla general de la UFI. Y como ayer yo estuve hablando con un amigo y ellos no sabían. No, nosotros que el artículo 53 de la regla general de la UFI. No. ¿Y para qué vamos a hacer la homologación? Ahora sí, si hay demasiada duda, ¿cómo voy a poder recurrir a la regla general de la UFI? No hay problema. Pero la homologación por algo se aprueba y se presenta. Ahí nos dice
1: Claro.
0: claramente que se va a llevar en cuenta si es que hay paridad en cantidad de goles a favor. Se va a llevar en cuenta de la mejor campaña y de la mejor campaña con Nene. Por eso esto es un aprendizaje también. En este caso, el de la mejor campaña es desde el comienzo del campeonato. Así como se aplica en la Copa Libertadores, en la Copa Sudamericana y eso.
1: Y sí, ¿no? Y en cada torneo tiene que ser así.
0: Porque,
1: En cada torneo.
0: ¿cuál va a ser tu parámetro para llevar en cuenta de la mejor campaña? La mejor campaña significa, como se suele denominar, fase de grupo.
1: Sí,
0: Fase de grupo. Y
1: fácil.
0: fase de grupo es desde el inicio.
1: Y claro.
0: Y bueno, a lo
1: Eso
0: que
1: es
0: ahí iban a hacer otra vez UFO por nosotros. Nadie lo. No leí, lo mitad. No, no leí.
1: No,
0: Regla
1: pero
0: general
1: depende mucho.
0: de la UFI.
1: Y sí, pero el problema es que depende mucho de los delegados, como se dice, para ir a pelear. Porque nosotros estamos teniendo falencias dirigenciales últimamente, Luis.
0: Y por eso, pues no quieren leer los perros.
1: Y sí. No, y
0: No
1: acá
0: quieren
1: fue
0: leer los perros.
1: el problema que tenemos en el campeonato de la Liga Betense. Los delegados de repente son gente que se quieren ir a las reuniones, no son gente que tengan esa capacidad para ir a dirimir de repente ciertos problemas que surgen durante el campeonato. De repente llevan directiva de los dirigentes, pero se va y de repente ni escucha siquiera y alza la mano, vota y después surgen los problemas, Luis.
0: Sí,
1: Esa es
0: así
1: la
0: es.
1: realidad.
0: Pero allá al final, eso nomás lo que se quería que Oviedo juegue primero de visitante.
1: Y sí, no, se consiguió eso. Entonces,
0: Pero la manera, la fórmula fue errada. Buscaron la manera posible para perjudicarnos y no
1: no,
0: lograron
1: no,
0: eso.
1: y ahí te habla, es lo que te estaba recalcando, Luis. Depende mucho del delegado. Ahí pues tenés que ir a. Como suele decir nuestro amigo Perulo, con taquilla alta tenés que entrar en estas confrontaciones.
0: Sí, realmente, pero veo Pama porque ya es una cuestión preclusa ya.
1: Sí.
0: Ya, Guerú, buen resultado de allá.
1: Y sí, hay que traer. Nosotros tenemos una ventaja de repente con eso, pues este Saturnino López creo que sigue siendo presidente de la federación, ¿verdad?
0: Sí.
1: Entonces eso de repente tiene más su corazoncito hacia nuestro Lares, como se dice.
0: Va, eres.
1: No, y un tipo que es de Nueva Londres, entre La Pastora, entonces de repente puede ser también que influya un poquitito a favor nuestro. Bueno, pero le digo yo, ¿verdad?
0: Influía a favor nuestro, pues él tenía que haber dicho ya, no, señora, acá es demasiado claro nuestra homologación. Por ende, tal punto y ya está.
1: No, que tiene que ser lo correcto, ¿verdad?
0: Yo no sé, no sé que me demuestre lo contrario, no, como pero, yo suele decir, ¿verdad? Pero me parece nomás que... yo particularmente espero más de él.
1: No, y tenemos que tener en cuenta que de repente en una oportunidad habíamos perdido por 50 guaraníes, que no se pagó toda esa cosa. Siempre hubo falencia, Luis.
0: Siempre, siempre. Totalmente. Totalmente. Sí. Pero ya guarda el partido.
1: Y sí, no, y acá en la cancha ya, ojalá que el equipo esté embalado, y porque hizo una excelente campaña, y estos son los partidos en donde uno tiene que demostrar de qué está hecho el trabajo de todo, ¿verdad? Cuerpo técnico, dirigentes, jugadores. Sí. Tiene que haber una unidad total, Luis.
0: Totalmente. Dale, Nele, un fuerte abrazo.
1: Igual para vos, Luis, a la orden cuando guste.
0: Gracias, Rubén N. Cardoso de los Mandioqueros. Nuestro comentarista. Bueno, señores, 8:42 ya en toda la República del Paraguay. Le vamos a recibir la comitiva de la parroquia San Pedro, en especial las actividades religiosas de la Virgen de la Merced. Porque ahí hay una particularidad, ¿verdad? Hablando así, claro y entendido, como se dice. Ellos tienen como parroquia a San Pedro, pero el barrio incluso es conocido como Barrio Las Mercedes, y ella evidentemente también tiene como patrona, o matrona en este caso, la Virgen de Las Mercedes. El 24 de septiembre se recuerda, se conmemora, se festeja dentro de la religiosidad popular el Día de Las Mercedes, de la Virgen Las Mercedes. Sí, así es que acá tenemos suficientes materiales. Te voy a ir pasando un poco para que podamos mostrar un poco, porque acá está la profesora Alicia, está la gran comitiva, bueno, por lo menos con dos personas vamos a hablar acá en estudio, pero llegaron con todo, las Mercedes a la carga esta mañana. ¿Qué tal, profesora? ¿Cómo estás? Bienvenido al programa, buenos días.
2: Muy buenos días, señor Luis, buenos días la amable audiencia. En realidad estamos ya en antevíspera de nuestra gran fiesta, que ya nos estamos prendiendo realmente como Barrio Las Mercedes, que somos sector centro aquí de la ciudad de Coronel Oviedo, dentro de la jurisdicción de la parroquia San Pedro de la diócesis de Coronel Oviedo. Ya todos motivados para la gran fiesta, y antes que nada agradecerle a usted por recibirnos esta mañana.
0: No, por favor, puede presentar un poco la gran comitiva. Acá está una conocida nuestra, pero ahí veo que hay mucha gente que está en la antesala. ¿Quién te acompaña hoy?
2: Sí, estamos la comisión, parte de la comisión, sí, organizadora, porque en realidad por cuestiones laborales también les cuesta un poco venir este horario, pero estamos ya abocados para esta actividad, y acá la compañera también se va a presentar.
0: ¿Cómo está, compañera? Buenos días.
3: Así como dijo acá la profe Alicia, estamos abocados en esta actividad en torno a la festividad de la Virgen de las Merced. Le consideramos como la patrona de la comunidad centro de la parroquia San Pedro. Sí. Este año estamos reavivando todo lo que es esta actividad. Arrancamos ya con la parte celebrativa, que es la novena en torno a la Virgen, que inició el 14 de septiembre. Hoy ya es el cuarto día de la novena, donde están varias comunidades. Como invitados, ¿verdad? Empieza el Santo Rosario a las 17:20 horas y 18 la Santa Misa. También tenemos las actividades recreativas, ¿verdad? Que iniciamos con el casamiento comunitario en torno a esta festividad. Uno de los proyectos que estamos llevando al frente, iniciamos con la boda civil, que fue el sábado pasado, con 29 parejas. Y este sábado es la boda religiosa comunitaria, que son 28 parejas que van a dar sí a este sacramento. Y el 20, el domingo, que es nuestro gran desfile de las fuerzas vivas de lo que es la comunidad centro de la parroquia San Pedro, donde todas las casas comerciales, instituciones, la catequesis, la comunidad, los vecinos en sí, que vamos a estar desfilando ese día para mostrar lo bueno que tiene, ¿verdad?, la comunidad centro de la parroquia San Pedro, porque nosotros a la Virgen de las Mercedes le consideramos como nuestra patrona de la comunidad centro del barrio propiamente dicho, ¿verdad?, las Mercedes, y también un poco del barrio Capitán Roa. Y al término de este desfile vamos a estar con la Gran Comilona. Estamos ya teniendo como 15 están confirmados con diferentes menús, y a 15.000 el plato, baratito para aquellas personas que quieran ir a compartir con nosotros este día. Y todo esto tiene un fin y un objetivo, Luis.
0: Sí.
3: ¿Verdad? La idea es de siempre invertir un poco en lo que es nuestra parroquia en sí, de ir mejorando la infraestructura, de dar un poco más de comodidad. Y también ese día 24, que es el día de nuestra Virgen, vamos a estar haciendo la inauguración del salón multiuso encima de la secretaría nueva parroquial dentro del predio del templo.
0: Qué bueno, ¿eh? Si es que un resumen bastante interesante hizo acá. Acá la profesora parece que se olvida de los nombres de acá, quien le acompaña. Usted, la mujer es a la cara hoy, pero ahí afuera yo veo que hay varios varones, ¿eh?
3: Está sí. Ahí el señor Aníbal Alfonso, que es nuestro sí. presidente del Consejo Económico de la parroquia, que nos acompaña, que está siempre al pie de cañón con nosotros. Está también muy involucrado en todas estas actividades. Está ahí. Estamos un poco mucho dentro de la comisión, que nos estamos ayudando para que este proyecto se pueda realizar y llegar al objetivo que nos estamos proponiendo como parroquianos.
0: Bueno, pero hay muchísimas actividades. Sí. Veo acá, ahí vamos a ir mostrando un poquitito los flyers que nos proveyó acá la profesora Alicia. Así es que más que nunca, como una forma de decir, están preparándose con todo. Ahí hay una identidad con la Virgen de la Merced, porque nosotros las veces que abordamos la historia obetense, siempre salta justamente el pedido para que se haga una especie de ordenamiento territorial en Coronel Oviedo y que se pueda delimitar también los barrios, y hay un pedido formal, parece que de los vecinos de la zona, que quiere que el barrio se denomine Las Mercedes.
2: Así es, ¿verdad, profesor? Así mismo es, siempre sí. Ese es nuestro, siempre peticionamos, ¿verdad? Y seriamente esta vez debemos nuevamente solicitar, ¿verdad?, a nuestras autoridades de turno para que lleve esa nominación, porque esa es nuestra antigua Virgen, ¿verdad?, la tradicional, que es las Mercedes. Con eso se iniciaron la parte religiosa en ese sector, antes de conformarse inclusive la diócesis, antes de conformarse parroquia. Y por eso nuestros ancestros siempre están, ¿verdad?, con la Virgen Las Mercedes, y nosotros, que quienes somos oriundos, siempre originarios de esa zona, somos fanáticas, ¿verdad?, de Mariana ahí en ese sector. Y así también, ese domingo les invitamos a las familias para participar y rememorar lo que se inició antes con el padre Eugenio Comnelli, la tradicional elección de reina de las abuelas. Sí. Y ese mismo día, 20, domingo, queremos realizar esa actividad convocando, ¿verdad?, detrás de las abuelas, obviamente, ¿verdad?, ya están los sobrinos, los nietos, los hijos, quienes van a poder acompañar, y eso es la sugerencia que estamos dando, ¿verdad?, hacer extensiva a través del medio de usted, de su medio, señor Luis, para que puedan entonces acompañar y disfrutar, vivir esa fiesta realmente como en familia. Y vemos siempre logros en nuestra parroquia, mejoras, bastante logros que se está realizando a través de las actividades que siempre es propiciado por la parroquia. Entonces, por eso la feligresía siempre están, ¿verdad?, muy entusiasmado con apoyar a la parroquia San Pedro.
0: ¿Solía utilizar también usted la placita General Díaz en actividades? No sé si es para San Pedro o también para Virgen la Merced. O sea que
2: de San Pedro
0: abarca más allá de las Mercedes siempre la parroquia. Evidentemente que está a cargo, bajo la dirección de la parroquia, varias capillas, ¿verdad? Que en este caso hay que también eso mencionar, ¿verdad? Porque nosotros, pues, en Oviedo tenemos tres parroquias nomás, ¿verdad? En especial tenemos en el casco urbano dos parroquias, que es la parroquia de San Pedro y la parroquia Cristo Redentor. Anteriormente teníamos la parroquia María Auxiliadora, pero ahora está la Virgen Peregrina, ¿verdad? Que queda un poco ya retirado del casco urbano, pero solía ver también las principales actividades en la placita general, ya que hoy día veo que necesita evidentemente ir mejorando, pero de un tiempo a esta parte bastante concurrida también la plaza, profesor. No sé si vos te solés ir hacia la zona,
2: Sí,
0: la plaza General
2: solemos
0: Díaz,
2: activar en
0: sí.
2: esa, en la fiesta patronal, siempre integramos el Consejo Económico y solemos estar en ese sitio. Y realmente suele ser muy exitoso nuestra fiesta patronal de San Pedro. Se es en junio, el 29 de
0: En
2: junio,
0: junio.
2: sí, en junio.
0: Ahora es netamente Virgen de las
2: Virgen de
0: Mercedes.
2: las
0: Ya
2: Mercedes,
0: que acá hay
2: 24.
0: una identidad, un sentido de pertenencia a la gente del barrio en especial. Y evidentemente la Virgen de la Merced trasciende un poco más allá del barrio de la Merced, ¿verdad? Me supongo que la invitación es para todo. Ha de haber mucha gente que forma parte incluso de la comisión organizadora, que son gente de otro barrio, ¿verdad? O sea que ya al final acá es propicio la ocasión para un reencuentro también con estas principales actividades. Tenés ahí los flyers, Evo, para ir de
2: Sí.
0: acuerdo a los flyers que vos vas a ir mostrándonos, vamos a ir desarrollando acá con las mujeres, que son muy mareté, me dice acá. Sí, ahí, por ejemplo, las mujeres al comando, me dice. Está César también ahí de por medio. Oye, es cuá, ahí, pero no creo que su señora le permita que hable, y verá. ¿Será? A ver,
2: Él a veces nuestro
0: actividades
2: maestro de
0: domingo
2: ceremonia.
0: 20 de septiembre. 8 horas la
2: La
0: misa.
2: Santa Misa este domingo,
0: Sí.
2: sí.
0: 9:30 desfile de la Fuerza Viva. Pebeco, por ejemplo, estamos hablando de centro educativo, comisiones y respectivamente, ¿verdad?
2: Sí, las casas comerciales,
0: Casas comerciales
2: sí,
0: también.
2: también están
0: ¿Cuál va a ser la
2: involucrados.
0: arteria que va a utilizar para el desfile? La arteria ya se sabe.
2: Sobre Aquidabán,
0: Sobre Aquidabán, sí.
2: desde la comisaría hasta
3: La
2: la
3: Politécnica.
2: Politécnica, hasta la
3: Sí.
2: universidad, sí.
0: Eso se va a cerrar totalmente.
3: Sí,
0: Pero de hecho
3: tenemos.
0: que hay mucha alternativa ahora, ¿verdad? Está todo
3: Sí,
0: asfaltado esa zona.
3: está toda faltada. Tenemos varias instituciones ya educativas que confirmaron su presencia para el desfile. Entre eso está la Escuela San Pedro, la Escuela Jardín de Infantes Las Mercedes, también la Escuela Ramón Varela, ¿verdad? Más conocido como Derecho a Nacer. Varias instituciones que se están prendiendo para este desfile, así como dice ahí nuestro
0: Ah,
3: flyer.
0: sí, también ahí lo de la
2: Derecho a
0: Fundación
2: Nacer.
0: Derecho a Nacer, ¿verdad? Que tiene un centro educativo.
3: Tiene un centro educativo que se
0: Sí,
3: llama Ramón Varela la escuela.
0: sí. Ahí
2: Varela Díaz.
0: un homenaje al vecino, don Varela, ¿verdad? Gran Comilona, dice. Ahí, seguido de la Gran
2: Seguido la Gran
0: Comilona.
2: Comilona que
0: ¿Dónde va a ser la Comilona?
2: en el predio de la iglesia
0: De
2: del
0: la
2: templo,
0: iglesia,
2: sí, en el
0: sí.
2: predio del templo. Lo bueno para esa comilona es que el vecindario se prendieron, porque por cada manzana nos estamos organizando y unos que otros no nos estamos ganando para preparar el menú. Y estamos ahí ya en pleno, súper motivados para esa actividad.
0: Bueno, hablaba de 15 stands aproximadamente ya comprometidos, ¿verdad?
3: Sí.
2: Y
0: O
2: que
0: sea que
2: no va a faltar.
0: vamos a tener 15 variedades de comida
2: Así,
0: aproximadamente.
2: sí, y que no va a faltar el tererupa, que es la sopa paraguaya
0: Sí.
2: que van a
0: Ahí
2: preparar
0: está el
2: también
0: estado de comida
2: la
0: confirmado.
2: Legión de
0: Sí.
2: María, sí.
0: Acá, donde. Compañera, a ver, mi 30 y o coja oleta y ande, bebé. ¿Puedes leer un poco eso?
3: Sí, sí,
0: Sí,
3: sí.
0: sí.
3: La etapa de reconciliación de la catequesis, están preparando tres menús: tallarín de carne, curés y con arroz, muslo de pollo a la
0: Me hace agua en la
3: parrilla.
0: boca ya está ahora.
3: Sí, esa es la
0: Sí.
3: etapa de la catequesis. Después tenemos por bloque, por manzana, ¿verdad? Porque
0: Bloque de Ña Blanca y Comagina.
3: Ña Blanca Miranda, ¿verdad? Le
0: Miranda.
3: ponemos por bloque porque un agente
0: Sí.
3: pastoral por cada manzana tratamos, ¿verdad? De ubicar para que podamos organizarnos mejor con los stands de comida.
0: ¿Lasaña o receta?
3: Lasaña con su equipo de la manzana de la cuadra, que sería esta cuadra de la ferretería del frente, ¿verdad? Entre
0: Ah, mira un poco.
3: alrededores.
0: Ah, mira un poco. Y
3: Sí.
0: después está el
3: Después
0: bloque es por las Mercedes.
3: es
0: Ña
3: por la
0: Miguela.
3: Merced, Ña
0: Sí.
3: Miguela, ¿verdad? Que es ahí,
2: En la
3: es
2: Legión de
3: por la
2: María.
3: Merced.
0: El gallina chigrichera. Iguachu
3: Gallinas.
0: chigrine, varo.
3: Sí,
0: La gallina chigrina. Es que tú ruedas arriba y en
2: sí.
0: el hospital. Ya, ya. En el Iguachu
2: Y
0: chigrina, ya.
2: 50 a 100 platos
0: Sí.
2: cada bloque se
0: Sí.
2: están
0: Familia
2: organizando.
0: Saucedo Veras,
3: Sándwich
0: Sándwich.
3: desmechado.
0: Impresionante. Muy buena calidad, buena opción. Bloque de gloria, dice. Stroganoff, Stroganoff de pollo.
2: Sí, ahí la familia Brite, nuestra, sí. La familia Stanley, nuestra cuadra.
0: Ah, ellos
2: Beatriz,
0: son.
2: Eso
0: ellos
2: sí,
0: son.
2: Ahí todo, sí, esa okay. Parte.
3: Después tenemos el bloque de Estela, Curechirirú, ese es el bloque
2: de
3: Aníbal Rotella, si viene al costado de la escuela Ginmar.
0: Después, ahí está Esmelda Ferreira de Barro,
3: sí.
0: Ñoquis de pollo al curry. Ay, juepe de Barro. ¿Ve otro?
3: Después tenemos el bloque de la hermana Marta, que es detrás de la comisaría 22. Que va a estar con su menú de ñoquis de carne.
0: Ñoquis de carne.
3: Sí.
0: Sí, después el 9.
3: El 9 es Grupo de Vecinos Unidos al Barrio Capitán Roa, este de la cuadra del Albiceleste, de la cancha Otso.
0: Ah, mira un poco.
3: Sí, ellos van a estar poniendo tallarín de gallina.
0: Epa. ¿Y después?
3: Después tenemos la Legión de María, que van a poner sopa. Ellos son 10 presidium que van a estar poniendo una asadera de sopa por cada presidium.
0: Muy bien. ¿El 11?
3: El 11 tenemos también la catequesis con la etapa de primera comunión, que van a estar poniendo postres y más sopas, porque siempre, como dijo la profe Alicia, el tererupá tiene que ser infaltable en estas actividades.
0: ¿El 12?
3: El 12 tenemos la familia Romero, que van a poner sanso al tatacuá con ensalada y mandioca, que es el ras mismo de la parroquia.
0: ¿El pastoral administrativo o mojita sopa ahí?
3: O mojita y sopa.
0: El número 13 es familia Romero. El 13 sí. número 13 es familia Romero, ¿verdad?
3: Sí.
0: Chancho al tatacuaje, ¿no?
3: Sí.
0: Con ensalada
3: y mandioca.
0: Gran flauta. Sí, ¿y después?
3: Y después tenemos la etapa de confirmación, primer y segundo año, que van a estar poniendo milanesa de pollo y de mondongo con ensalada.
0: Muy bien. ¿Y el último?
3: Y el último es el bloque de la hermana Eva Clara, que va a estar poniendo chorizo casero.
0: Chorizo casero. Sí. O sea que bien variado, ¿eh?
3: Y re barato, a 15.000 el plato. El menú, todo ese menú que vemos ahí
0: medio
3: hasta
0: regalo,
3: ahora.
0: Lento me viendo,
2: y el tener agrupada 5.000,
0: buena
2: más
0: porción,
2: accesible.
0: 15.000 guaraníes, muy accesible, prohibido hacer comida para el día domingo, hay que irnos todos.
3: Hay que irnos todos.
0: No, lo que pasa es que hay que tratar de irse con antelación, porque el tema de este tipo de comida, primero lo que mucha gente le atrae, ¿verdad? Porque se hace pues especialmente.
2: Casero. Sí.
0: Especialmente pues se prepara,
3: sí.
0: No, es pues comercial esto, entonces se hace de manera muy sentimental también, ¿verdad? Porque uno va a poner lo mejor, entonces hay mucha gente que sabe eso, entonces va cuidado porque a las 9 a las 10 lo viste ya vos tomas a roina, ¿verdad? ¿Por qué? Porque se quiere mucho este tipo de actividades,
2: sí.
0: Y en especial por relación al todo lo que concierne a la gastronomía, ¿verdad?
3: Y a la par de sí. Que uno va a estar debutando de estos sí. Menú, vamos a estar disfrutando de la elección de mis abuelas.
0: De mis abuelas.
3: Que son 6 candidatas que están ya a full trabajando.
0: Hay flyer que habla de eso, Evo.
2: Sí.
0: Hay flyer que habla de eso. Tenemos varios flyers ahí.
2: Pero
0: fotos.
2: Señor Luis, esa parte, sí. Ese es lo que va a ser una tarea muy difícil para el jurado.
0: Ajá.
2: ¿Por qué? Porque todas son reinas y lo difícil que va a ser para elegirle.
0: Ajá.
2: Para...
0: Este primero nos muestra el orden del desfile. Este sí. Te digo, Nevaro, la... ¿Este puedo que hasta a partir de qué hora va a ser el desfile?
3: A partir de las 9:30 horas. Al término de la misa.
2: Al término de la misa.
3: Iniciamos con la misa y el término.
0: Antes de poner un poco Evo, el desfile, vamos a ver un poco. Ahí está. 20 números.
3: Sí.
0: 20 comitivas, 20 delegaciones. Mira un poco, Ume está también ahí para desfilar. Me supongo que el doctor Alder y eso van a estar ahí desfilando, ¿verdad?
2: Sí.
0: Es interesante demostrar un poco ese sentido de pertenencia también para con el barrio, ¿verdad? Sinceramente, y veo acá mucha gente.
2: Varias casas comerciales.
0: Varias casas comerciales. Ahí está, van a estar presentes, Nevaro, ¿eh? Sí, mira, pues la gente de la comisaría te van a estar.
3: Sí, van a desfilar.
0: Pucha, me veo informada de Tina Pepe desfile, ¿verdad? ¿Por qué? Porque llama por la atención que los uniformados también desfilan, ¿verdad?
2: Sí.
0: Y bueno, con esto también ellos demuestran que están ahí siempre a disposición del barrio, ¿verdad? Bueno, la comisaría 22 pues es una comisaría bastante
2: sí,
0: reconocida.
2: Muy tradicional también tradicional. Ahí, ¿verdad? Como decimos, sí. Policía 22, comisaría 22,
0: sí,
2: con
0: sí.
2: Ese nombre siempre.
0: Betal Ferretería. Betal Ferretería, pues el amigo Atilio, eso. Atilio Masi, eso.
3: Sí.
0: Pero él, bueno, nadie le conoce como Atilio. Sí, Chiquitín Masi. Sí, ahí está. Bueno, Después, Evo Ñereco, mostraste ya ahí para la reina,
2: Sí, ya
0: elección y
2: está la.
0: coronación de Miss Abuela. Pido tu voto ahí, con la compra de boleta a tan solo 2.000 guaraníes. Mira un poco, así me voy a hacer.
3: Así es.
0: Así como antes.
3: Así como antes.
2: Como antes, sí,
0: O vendré ahí,
2: ya.
0: bueno, oro,
2: Y
0: ¿eh?
2: ya están ellas con los
0: Catuora, ¿cuánto
2: nietos.
0: patrocinador me da ya? Oh, yo voy a ir de 4 o 5. Mira, mira un poco, Imelda Romero, ¿dónde va?
2: Sí, ¿dónde está
0: Mariposa, ¿eh?
2: Mariposa? Sí.
0: Mariposa, de 79 años, Nevaro. Bebé, hijo todavía sos mariposa, ¿eh? 79 años. Otro. Ahí está, elección de mi abuela. Ella
2: Al
0: es
2: costado de la
0: Doña
2: escuela
0: Emilia González.
2: Enrique, sí, la familia González, al costado de la escuela Enrique.
0: Sí, una familia bastante reconocida.
2: Viuda de Gómez,
0: Sí,
2: sí.
0: viuda de Gómez. A ver otro. Ahí está, mi abuela Carmen
2: Doña Carmen.
0: Fernández. ¡Aña ¡Ah, Carmen! ¡Mira, doña Carmen de Oro! ¡A hoy cursando bebé! Sí. Un saludo para doña Carmen. Sí, hace rato no la encuentro más. Digna. Ya, Digna Peña, pibonita ahí.
2: Sí, la suegra de Domínguez. Sí.
0: Sí, mira un poco, pero. ¡Ojo, paite, esta tía, mi ahí, ¡O todo chupa, paite, que la oye! Ojo con Digna Peña. Sí, es que su comitiva va a ir a
2: Neca.
0: atacarte a Catalina, ¿verdad? Sí, a ver. Otro,
2: La
0: Lidia
2: señora
0: Antonia Monje de Torales.
2: de Torales. Sí, la siguiente esquina no va la señora de
0: Sí,
2: Torales. Sí.
0: mira un poco. Tiene 4 hijos, 5 nietos. O sea, yo producí la producción de nieto, ña Lidia. Sí, a ver, ña Tona, hasta ahí, ¿verdad? 6 son.
3: Seis.
0: Y están en plena competencia ya
2: Sí, por
0: ellos
2: eso
0: previamente.
2: mencioné
0: Sí.
2: que va a ser muy difícil elegir,
0: Y
2: ¿verdad?
0: ahí se
2: Porque
0: va a contar por boleta y nada el tema. ¿Eh?
2: así es,
0: Así va a ser.
2: sí, reñido.
0: O sea que el que.
2: Vende
0: Eso es
2: más.
0: voto. Una boleta de voto. Un
2: Voto,
0: voto.
2: así es,
0: Y eso
2: sí.
0: se va a contar. El que vende más, o la que vende más en este caso,
2: Gana,
0: va a ser
2: será la
0: la reina.
2: ganadora, sí.
0: ¡Ay, fue la gracia! Pues yo. Me gustan los talonarios o la bandeta de Coina. ¿Y quién le entrega los talonarios? La
2: La
0: organización.
2: organización,
0: Sí,
2: sí,
0: muy
2: la
0: bien.
2: Secretaría de la
0: Peyúa,
2: Parroquia.
0: vende más talonarios. A ver ya, lo mitad ya en DPC. A ver ya, yo a ti talonario completo y te ya debo.
2: Para
0: Ya tú allá.
2: apoyar a las tías,
0: Sí,
2: claro, sí.
0: claro. Yo soy mi abuelo para eso. Creo que están las abuelas. Palabra mayor. Después, ¿hay más flyer o no, Evo? ¿Hasta ahí?
2: Hasta
0: Hasta
2: ahí,
0: ahí,
2: pero
0: sí.
2: esto es para día domingo y luego continúa, porque bien sabemos la conmemoración de la Virgen de las Mercedes es el 24 y ese día se va a tener nuevamente la Santa Misa presidida por el Monseñor la tarde a las 18 horas en el templo parroquial.
0: Sí, algo me está
2: Y
0: enviando
2: la
0: incluso video y todo,
2: procesión,
0: o sea.
2: sí, la procesión que se va a realizar esa tarde.
0: ¿Y qué hora o se está instalando qué?
2: Varias obras se tiene y también esa fecha se va a inaugurar porque
0: Poner un
2: muchísimas
0: poco esta de
2: mejoras.
0: vos si podés. Vamos a mostrar un poco el video. Y agradeciéndole a la gente de la parroquia San Pedro por la visita. César, vení un poco acá, César.
3: Son cuatro
0: Sí,
3: obras lo que
0: sí.
3: se va a proyectar ese día.
0: ¿Dónde está César? ¿Dónde está? Yo le voy a dar participación porque tiene su fan también él y le quiere escuchar y sacar la gente, ¿verdad? Y
2: Y
0: arrapaitea a cuña que hay, ¿qué?
2: nuestro presidente Aníbal
0: Está Aníbal también. Y ya
2: también.
0: se fue, pero César Evo. Elena sube todo un devaro, ¿eh?
2: Y en
0: Sí.
2: realidad esas
0: César no es tu
2: mejoras.
0: marido.
3: Sí, mi esposo.
0: Sí. Ande es censurar su vez. Ella censura su vez, señora.
3: No, nada que ver.
0: Sí, porque es la plata yara y entonces cuando usted es la plata yara ve la gente. Pero hay mucha armonía parece, profesora,
2: Bastante, lo bueno es eso. Y como mencioné, ¿verdad? Nuestro párroco, el padre Diosnel Cuenca, está al frente de todo esto y va delegando funciones, ¿verdad? Para estas actividades y
0: Ah, no quiere entrar por
2: motiva
0: ende. Sí,
2: bastante,
0: sí.
2: motiva bastante a la feligresía porque viendo estas obras y ahora nuevamente otra vez cuatro mejoras grandes, obras grandes que se va a estar inaugurando ese día, el Día de la Virgen. que se va a proyectar y también en forma física ahí dentro del templo vemos, se visualiza, ¿verdad?, las mejoras que se está haciendo. Un salón enorme sobre la secretaría parroquial que hace meses atrás nomás también se ha inaugurado
0: En el mismo predio de la
2: en el
0: parroquia.
2: predio de la parroquia.
0: Porque
2: Y
0: acá hay
2: así
0: una
2: también.
0: particularidad. La parroquia de San Pedro pues, tiene también una escuela
2: Sí.
0: y es en otro predio,
2: En
0: ¿verdad?
2: otro
0: Está
2: predio.
0: el polideportivo que también está en otro predio.
3: Sí,
0: Sí,
3: y son esas
0: sí.
3: las cuatro obras que se están ahora mismo en realizando, ¿verdad? Uno de ellos, el sanitario del Polideportivo San Pedro, se está dando mejora a ese.
2: Sanitario
3: También la
2: cesado.
3: mejora de la casa parroquial, de la infraestructura en sí. También la exsecretaría, se hizo varias mejoras, se amplió más ese. Y también propiamente el salón multiuso, ¿verdad? Que está como para inaugurarse ya este 24. Son cuatro obras de mejora que estamos realizando dentro de la parroquia en sí.
0: Bueno, ahí nos envió video incluso de la obra. Esto va a terminar, está
2: Ya está,
0: en
2: etapa
0: etapa
2: final, etapa
0: etapas
2: final.
0: finales, digamos,
2: Sí.
0: etapa probablemente de determinación, como se suele decir. Y eso obedece a la comisión de la parroquia, que se denomina, como siempre, Consejo Económico,
3: Pastoral
0: ¿verdad?
3: administrativa.
2: Pastoral
3: Pastoral
2: administrativa es ahora
3: administrativa.
2: de la parroquia San Pedro.
0: Ah, no, es
2: Porque
0: más consejo.
3: no es más
0: No.
3: consejo, ya es.
2: Fusionado pues está con la pastoral. Sí,
0: Ah, mira, ahí
3: entonces.
0: está.
3: Sí. Ese es el salón multiuso que va a llevar justamente el nombre de Virgen de las Mercedes.
0: Y este aparte otra vez el polideportivo.
3: Aparte se está haciendo
2: Aparte.
3: la mejora de los
0: Porque el
3: sanitarios.
0: polideportivo
3: Es de la
0: es
3: escuela.
0: multiuso también, ahora
2: Sí,
0: es
2: es
0: multiuso.
2: multiuso, sí. Se puede.
0: Pero
2: Ese.
0: generalmente el polideportivo es utilizado por los alumnos ahí
3: Por los
0: de.
2: alumnos. Los
0: Y, por los
2: alumnos
0: alumnos
2: y
0: y.
2: otras gentes
0: Hay una
2: quienes.
0: escuela de fútbol, me parece, ¿verdad?
2: La
0: O.
2: escuela de fútbol que está
3: Que
2: usufructuando
3: está
2: y.
3: usufructuando el profesor Medina.
0: Pero este es enorme el edificio que se está haciendo.
3: Sí.
2: Sí.
0: O sea que se amplió hacia arriba.
3: Se
2: Se
3: amplió.
2: amplió.
3: Sí.
2: El de arriba es
0: Por
2: lo que
0: porque el
2: hace.
0: de abajo veo que
2: Ese ya se
0: ya
2: inauguró
0: se
2: meses
0: inauguró,
2: atrás, sí.
0: sí.
2: Y ahora el de arriba es lo que para un multiuso que se va a inaugurar ese 24.
0: Qué calidad llega.
2: Y por eso lo que me mencionaba, señor Luis, que le motiva a la gente, a la comunidad, también así colaborar, acompañar, aportar, porque se ve el esfuerzo que se hace, da frutos. Entonces, por eso que con gusto están apoyando a la gente.
0: Importante que ustedes muestren todo, señora, aprovechando nosotros la presencia de ustedes, hay gente que están enviando videos, están enviando, se nota que es un gran equipo acá detrás de ustedes.
2: Así
0: Solo
2: mismo,
0: ustedes son lo
2: así.
0: que son la cara visible, como se dice, pero detrás de ustedes hay tanta gente que están
2: Muchísimo, y
0: acompañando.
2: que el trabajo en
0: 120 millones
2: armonía.
0: aproximadamente, 120 puede ser,
2: Sí.
0: de inversión o más, porque ¿o cuánto es la inversión aproximadamente?
3: Aproximadamente
0: 1.200 me dice.
3: 1.200
2: 1.200.
3: aproximadamente.
0: ¡Ay, juega la gran
3: Porque
0: fama!
3: son varias horas que
2: Y
3: se
2: las
3: trabajan.
0: mejoras. ¿1.200 millones de guaraníes de
2: Y
0: inversión?
2: sí,
0: Sí.
2: y las mejoras también de lo que era anteriormente para la gente antigua
0: Estamos hablando de
2: oriundo, ¿verdad?
0: una obra emblemática, entonces.
2: Sí, y lo que era Sixto Ayala, que le conocíamos, la esquina, la contraesquina de la parroquia San Pedro, ese también tuvo sus mejoras que con mucho gasto, ¿verdad? Y la casa parroquial, que también tuvo
0: Y a ser una de
2: una.
0: las pocas organizaciones religiosas que invierte en su predio este monto, ¿verdad?
2: Y
0: No es fácil eso. Sí.
2: reitero el
0: Y eso es
2: acompañamiento que
0: obedece al
2: al
0: trabajo
2: trabajo y quien está
0: de
2: a la cabeza
0: sí.
2: fundamentalmente, ¿verdad? Nuestro párroco, el padre Diosnel Cuenca,
0: Porque
2: que está.
0: acá es una especie de autorrecaudaciones, por utilizar de una manera. O sea que ustedes tienen que hacer actividades para recaudar, ustedes no tienen un ingreso genuino.
2: No,
0: Sí,
2: no, no se tiene.
3: Y esto
0: sí.
3: es estas obras.
0: Autogestión prácticamente.
3: Autogestión y también en parte de lo que fue la patronales
2: San
3: de San
2: Pedro.
3: Pedro, ¿verdad? Son ya estas plata, estos ingresos lo que estamos invirtiendo en todas estas mejoras.
0: Y a lo mejor hay tantas cosas también acá que se puede a lo mejor decir y que no son detalles menores. Justamente lo que pasa es que cuando se trata así de organizaciones religiosas, pues uno tiene que atender también para no herir susceptibilidad, ¿verdad? Porque todo pues suma. Pero creo que tiene mucho que ver a veces la cabeza también de lo que propone el cura párroco.
2: Así
0: Si el
2: es,
0: cura
2: sí.
0: párroco es más o menos, a lo mejor, posiblemente muchas cosas a lo mejor va a quedar ahí en el molde nomás, pero cuando hay mejoras, a mí me parece que también se tiene que resaltar la figura de la cabeza, porque al final pues, es una organización religiosa, ¿verdad? Así
2: Es
0: es.
2: así.
0: ¿Y cómo se llevan ustedes con el país, Dionel? ¿Bien?
2: Y vemos ya
0: Sí.
2: resultados acá, ¿verdad? Que
0: Ajá.
2: súper bien,
0: ¿Es
2: que un
0: da gusto
2: trabajo en
0: trabajar con un
2: armonía,
0: sacerdote?
2: sí, así es.
0: ¿Por qué?
2: Yo ya estuve luego
0: Porque
2: con él también desde el seminario, en la comisión del
0: sí.
2: seminario, y luego acá se le trasladó acá,
0: Ah,
2: ¿verdad?
0: sí.
2: Ya
0: O sea
2: después
0: que
2: ya nos conocimos
0: de
2: todos.
0: hecho
2: Ya.
0: que una cuestión de organización religiosa a veces no se puede remediar cuando se trata de traslado y eso. Cambio, hay una
2: Sí.
0: rotación, son obedientes, como se dice, ¿verdad? Pero hay que ver también hasta dónde eso se tiene que seguir realizando, ¿verdad?
2: Y
0: Porque una persona que hace bien su tarea en una parroquia, en una capilla o en una iglesia, mucha gente van a esperar de que pueda estar mucho tiempo, ¿verdad? Ahí trabajando.
2: por eso es
0: Sí.
2: bueno que el trabajo armónico, el trabajo unido que realiza también sus miembros, porque nosotros seguimos, a Dios gracias, seguimos, ¿verdad? En el equipo. Entonces, eso es lo que hace que conlleve todas estas actividades. Si es que de repente surge cambios, surge innovaciones, gente a la cabeza, entonces también el equipo que queda debe seguir, ¿verdad? Entonces, eso es bueno que se trabaje también en forma unida, en forma armónica.
0: Sí. Bueno, yo le agradezco mucho la visita, así que las órdenes, donde nosotros vamos a hacerle útil a ustedes, no dudes y no le quepa ninguna duda para conversar y también con más razón cuando vamos a estar anunciando cosas beneficiosas para el barrio, porque allá al final, independientemente de la libertad de culto, pues es un beneficio para el barrio, ¿verdad?
2: La comunidad toda
0: Sí,
2: sigue
0: porque
2: así.
0: pues, al final pues todos seguimos siendo mayoría que pregona justamente la religiosidad popular, ¿verdad? Con el debido respeto que se merece gente de otras congregaciones religiosas, ¿verdad? Sigue siendo una iglesia bastante popular, como se suele decir, que hay tantas personas que en este caso son seguidores y son feligreses, ¿verdad? En este caso. Y además la parroquia de San Pedro tiene su historia. Sí,
2: Bastante, sí.
0: una rica historia tiene la parroquia de San Pedro. Y es bastante abarcante también. Vamos a ver si con el correr del tiempo se logra dividir un poco este tema de la nomenclatura, ¿verdad? ¿Por qué? Porque yo creo que todos quieren eso. Nosotros vamos a hacer un censo en un momento dado, vamos a ir haciendo unas consultas de manera no quiero decir secreta, ¿verdad? Pero por lo menos
2: Aleatoriamente.
0: sí, para que a ver si qué es lo que la gente quiere, es verdad que la gente que vive ahí quiere que el barrio se denomine de Las Mercedes. ¿Vos qué crees, Alicia?
2: Siempre fue eso nuestro
0: ¿Vos crees que la mayoría va a estar de acuerdo a que se denomine
2: sí.
0: barrio Las Mercedes, la
2: Siempre
0: zona?
2: quisimos, con párrocos anteriores ya hemos solicitado, ya estuvimos con eso, pero no se pudo lograr. El pero que nos pusieron fue que es muy reducido. ¿Por qué?
0: No,
2: Porque
0: no, es reducido.
2: se le
0: Sí.
2: nominó nuevamente a otro sector, por decir, a General Díaz,
0: Ah,
2: se
0: pero
2: divide.
0: General Díaz corre por
2: Entonces,
0: el
2: pero
0: club nomás.
2: ya es un poco más allá, ¿verdad?
0: Hay
2: Entonces,
0: que ver nomás ahí, porque viste que está ahí la pista de Las Mercedes. Las Mercedes lo se llama.
2: así es, sí.
0: Aquí está
2: Es por Las
0: el Sport
2: Mercedes,
0: Las
2: es por Las
0: Mercedes.
2: Mercedes, sí.
0: Que sí que va a ir abarcando, no sé, yo tampoco veo
2: Y
0: que.
2: su límite con Barrio Santa Lucía y lo que es Capitán Roa, porque nosotros por el
0: Sí.
2: municipio somos Capitán Roa, somos todo Capitán Roa en ese sector.
0: Sí, todo Capitán Roa.
2: Sí, esa nominación tenemos.
0: Y te cuidan, ni siquiera Capitán Roa está registrado. Porque acá había cuatro o cinco barrios nomás registrados. Y ese barrio anteriormente era conocido como Troncón nomás.
2: Troncón, calle Troncón,
0: Calle Troncón.
2: sí.
0: Y no, es tampoco denominación de barrio. Era por un tronco que me supongo que
2: Estaba
0: perduró mucho tiempo ahí, ¿verdad?
2: en el camino, sí.
0: Sí, y bueno, nuestra cultura pues es así.
2: Sí,
0: Y,
2: por.
0: pero cuando vaya pasando el tiempo es importante que haya un ordenamiento, ¿verdad? E ir ordenando
2: Sí,
0: un
2: que se
0: poco en
2: le.
0: este caso. Porque potrerito hay que ver hasta dónde también un barrio. Potrerito,
2: Sí,
0: ¿verdad?
2: y capaz que no esté tan registrado,
0: Este,
2: ¿verdad?
0: cuidado, no está
2: Sí, así
0: registrado,
2: mismo
0: ¿verdad?
2: es, sí.
0: Bueno, profesor, ¿algo más que quiera decir esta mañana?
2: Y hacer extensiva la invitación a todas las familias para que puedan participar de esta actividad sana que estamos preparando en familia para que puedan participar este domingo y también al novenario de la Virgen Las Mercedes. Y no sin antes agradecerle a usted, ¿verdad?, por el espacio que nos brinda en la mañana de hoy.
0: No, por favor, a las órdenes. ¿Algo más que quiere decir?
3: Y la invitación está hecha, le esperamos a toda la familia para compartir ese día. Y gracias por el espacio, Luis.
0: No, a las órdenes, ¿eh? A las órdenes. Acá hay mucha gente que está interactuando. Y bueno, sé que todo preparado prácticamente para la fiesta patronal en honor a la Virgen de las Mercedes, con tantas actividades. Y lo que me pregunta acá también la gente, este tema de la Miss Abuela, ¿cuándo va a ser? Me dice, le dijimos.
2: El domingo 20.
3: El domingo 20.
0: ¿A qué hora?
2: Después de la marcha cívica, que sería a las 11 de la mañana. Después
0: Ahí en medio del almuerzo, vio.
3: en medio del almuerzo. En el
0: Epa.
2: almuerzo, sí. Por
0: Ahí
2: eso
0: se va a
2: que
0: instalar el escenario.
2: ahí se va a instalar, por eso
0: No debe ser una
2: que
0: fiesta popular en la Gran Flota, va a ser, no sé. Y ahí
2: estamos.
0: pues no se va a cobrar entrada.
2: No, no, no.
0: Porque no escuché
2: No,
0: absolutamente nada de
2: no,
0: entrada.
2: no.
0: Pago de entrada.
2: Es libre, es para participar en familia, sí, libre.
0: Oh, mira un poco.
2: Sí.
0: O sea que va a ser en el patio,
2: En el
0: después del desfile, las comidas,
2: compartir el
0: estandes,
2: tererupá, luego ya
0: tererupá
2: la
0: y
2: mesa, sí.
0: también, en este caso, la elección de reina, que van a estar compitiendo seis abuelas.
2: Es así,
0: Seis
2: sí.
0: abuelas, seis candidatas.
3: Seis
0: Ya
3: candidatas.
0: se cerró, pero esa.
2: Aún no.
0: Ay,
2: Están
0: cantó
2: abiertas,
0: para cena.
2: sí, claro.
0: Los últimos serán los primeros, dice.
2: Así
0: Y
2: mismo, sí.
0: cantó
2: Hasta ese
0: alguna.
2: día ellas pueden estar
0: Así,
2: vendiendo
0: de
2: sus boletas.
0: competitividad, yo
2: Sí.
0: vende para mal y boletas de barro. Va a ser extraordinario. ¿Quién gana? ¿Quién ganará? Va a ser la abuela que más vendió la boleta.
2: Así
0: Así
2: mismo.
0: mismo.
2: La que va, la
0: La
2: más guapa, la
0: soberana
2: soberana,
0: va a
2: sí.
0: ser la que vendió más boleta.
2: Así es, sí.
0: ¿Por qué? Porque anteriormente era así.
2: Por lo tanto, los nietos, los hijos
0: Peaco, de
2: a...
0: candidato recorrejo, venderle boleta.
2: Sí,
0: ¿Verdad?
2: en la
0: Y
2: época del
0: hay
2: país Eugenio,
0: tantas cosas ahí de por medio,
2: Sí.
0: ¿verdad? Está el novillo también de por medio, ¿verdad?
2: Ay, sí,
0: Sí,
2: ahí los y todos van a
0: sí.
2: aparecer,
0: Pero
2: seguro.
0: aparece Paiteta, ¿verdad?
2: Sí.
0: Gracias, señoras. Muy
2: A
0: amable.
2: usted,
0: Así
2: señor,
0: anduvimos por la
2: gracias.
0: comitiva de la parroquia San Pedro con la Virgen de la Merced, que también es patrona de los reclusos, ¿verdad? Me supongo que va a haber actividad en la Penitenciaría Regional de Coronel Oviedo, porque la Virgen de las Mercedes es patrona también de las penitenciarías, de los reclusos. Y siempre suele haber actividades importantes en todas las penitenciarías del país, no solamente acá en Coronel Oviedo. Pero en Oviedo, pues nosotros tenemos un barrio prácticamente con el nombre de las Mercedes, ¿verdad? Y ahí, cuando apareció la figura de San Pedro, entonces evidentemente quedó como parroquia San Pedro. Eso es más conocido la zona como como parroquia San Pedro. Pero la gente que son mayores sabe que en principio se denominaba Las Mercedes, ¿verdad? Bueno, 9 con 18 ya en toda la República del Paraguay, rapidísimo pasando el tiempo. Hablando de cuestiones religiosas, Bigote, pues llegó Evo. Llegó Bigote. Porque él, pues, hacía actividades también en el Día de la Virgen de la Merced con la Fundación Virgen de la Merced de la Penitenciaría. Sí. Y vamos a hablar un poco con Bigote en cualquier momento. 9 con 18. Pueden retirarse sin ningún inconveniente, profesora. Si es que no se preocupen de eso. Gracias. Perfecto. Bueno. Hay mucha gente que interactúa. Se nota que se están preparando con toda la gente de las Mercedes, ¿eh? Bueno, así que está hecha la invitación. Hay que participar el domingo. El domingo, según el pronóstico del tiempo, prácticamente ya no va a llover. Sí. Marca aún, pero poco o nada en horario del desfile y en el horario del almuerzo. Así es. Bueno, en este caso, vamos a ir reiterando un poco, a lo mejor mañana, el sábado, la gran actividad ahí en el barrio Las Mercedes, ¿eh? Bigote vino llegando, así es que adelante, Bigote. Ahí puedes sentarte, Bigote. A mí me preocupa el bigote de la Junta. Señor Bigote, ¿cómo te da, señor Bigote? Buenos días.
4: Muy buenos días, doctor Luis. Muy buenos días también a la gran audiencia. Un gusto realmente estar nuevamente en conexión, en contacto contigo en esta hermosa programación. Un clima muy agradable, Luis, ¿eh? Muy
0: Un
4: contento.
0: maje bigote, ¿eh?
4: ¿O más bigote?
0: Un bigote.
4: Sí.
0: Ah, bigote, lleguemos a la... ¿Cómo
4: Ah,
0: parecía? Sí. Bigote es la solución, bigote es el problema, bigote.
4: Bigote mande maite.
0: Ja, bigote mandó solucionada y otro.
4: Bigote mandó solucionada, ja. Tiene que ir, pues, andú, yo, oye, bigote, ni como nada, le llevo bigote, ja. Pues no que allí ya, oye, ese. Ay, cuépete. Allí, güey, ja, ese, ja. Lo mismo, te tío, yo la bigote, pero si andas allá, oye. Va a ir calentada,
0: Bigote la.
4: Bigote lo de ya,
0: Oye, ya, oa.
4: Ja, lo de ya, oye.
0: Pero que entró este tema hablando en serio, el tema del bigote.
4: No, y lo más
0: Sí.
4: importante es que se instaló, ¿verdad? La gente ni siquiera está poniendo en cuadra, llevo la bigote botada de cuadra.
0: Sí.
4: Y la máquina va a ayudar, pues fíjate acá en la máquina, está Luis Portillo.
0: Bigote.
4: Sí. No solo
0: Bigote y oíra.
4: ante mi bigote, sino que dicen los bigotes.
0: Díselo, bigote al poder. ¿Eh?
4: Sí, señor.
0: ¿Dónde le trae este? ¿A dónde había
4: Sí,
0: sido?
4: ha pedido al
0: Sí.
4: público el presentador.
0: Sí. Pero así está en la lista.
4: Así está.
0: Opción 11.
4: Totalmente.
0: Ahí está Bigote.
4: Sí.
0: Pero te quedaste ya con eso.
4: Totalmente.
0: Ya entrando, no entrando, estando, no estando, vos ya te quedas como Bigote.
4: Soy el bigote. Así
0: Y,
4: mismo es.
0: por ejemplo, ya llegaste a analizar, por ejemplo, cuál sería el motivo para sacar el bigote.
4: No.
0: ¿Eh?
4: No, no. No. Absolutamente.
0: Por el momento no sacaría.
4: Me siento muy cómodo con el bigote, ¿verdad? Porque ha sido una marca que la gente ha tomado con mucho cariño. Y el paraguayo tiene esa forma de ser que le gusta compartir, ¿verdad? Con los demás. Y uno de los temas es el bigote, ¿verdad?
0: Ajá.
4: Entonces, algunos con la chiste
0: Y si
4: pesadito.
0: alguien te apuesta y te dice, si entras, vas a sacar el bigote. ¿Eh?
4: No, no, no, no, no puedo hacer eso.
0: Si sos electo, vas a sacar el bigote, por ejemplo, puede ser.
4: Sí.
0: Bigote.
4: Algunos apuestan eso como alguien apostó contigo que se iba a poner la casaca de Olimpia, ¿verdad? Acá, al aire, ¿verdad?
0: Ajá.
4: O perdés, bueno, yo cumplía
0: ¿Y
4: ya.
0: quién eligió eso? Para que vos seas bigote, candidato bigote. ¿Vos
4: Y
0: o quién?
4: fui yo porque era mi imagen, iba a ser mi persona, ¿no es cierto?
0: Pero había una tendencia también, hay que ser sincero. Los jugadores de fútbol en especial. Hoy
4: Pero
0: día muchos jugadores tienen bigote. Y el bigote no es un detalle normal, digamos, dentro de lo que significa el outfit.
4: Sí.
0: O llámese. Outfit puede ser ropa, ¿verdad? Pero lo que es tu perfil,
4: Sí.
0: tu rasgo, ¿verdad? Sí.
4: Totalmente.
0: Bigote, ¿no es tela bigote o no es cua?
4: Pero
0: ¿No
4: tengo
0: es
4: que
0: tela
4: decirte,
0: bigote? ¿La bigote no es tela ahí?
4: tengo que
0: Sí.
4: decirte, Luis, que yo mi bigote ya va a ser 2 años en diciembre que tengo. La tendencia de los jugadores
0: ¿Fue después?
4: fue después.
0: Ah, después ya.
4: Sí. Este año, el inicio de este año fue el
0: Sí.
4: auge del bigote.
0: Sí.
4: Viste que el inicio de este año fue marcado por la movida de los jugadores que iban a irse al mundial, que iban a ser convocados. Porque cuando nosotros ingresamos este año, ya prácticamente los equipos que iban a disputar la Copa del Mundo, ya las selecciones, ¿verdad? Ya estaban prácticamente definidas, ¿verdad? Entonces se esperaba ya nada más la hora del
0: Y las
4: mundial.
0: grandes figuras
4: Sí.
0: mundiales, la mayoría tiene bigote.
4: Totalmente.
0: He
4: Se
0: visto
4: dejan.
0: ayer, no sé cuántos goles hizo, pedí penales a Yokozu y
4: Sí.
0: Lamine Yamal.
4: Sí, la mina.
0: Ah, o como bigote, igual.
4: Sí, ya
0: Bigote,
4: deja.
0: y pues
4: Deja el
0: sí.
4: bigote.
0: Ahí así,
4: Sí.
0: ahora sí, tu bigote es
4: Sí.
0: más grande.
4: Más grande.
0: Andemos pues y ve.
4: No.
0: Porque
4: Getago.
0: algunos hipo y de capitana ya la ven hipo y
4: Sí.
0: le bigote para ella
4: Hipo
0: me
4: y.
0: decía,
4: Sí.
0: comía a poca caja ni nada, ¿verdad?
4: Marca bastante bien. Sí. Marca
0: Pero
4: bastante bien. De arriba y hacia abajo. Marca. ¿Verdad?
0: ¿Eso vos mandás a hacer
4: Claro,
0: o...?
4: no, hay que mandar a hacer, definitivamente. Sí.
0: ¿Será?
4: Yo en mi
0: No, o
4: caso.
0: sea que es difícil cortar. No es
4: Claro,
0: fácil.
4: no, no es fácil. Necesita de un cuidado permanente en
0: Pero
4: ese
0: pues se
4: sentido.
0: nota que tu bigote está bien higienizado. O
4: No, totalmente, hay que
0: ¿sabes por
4: cuidar
0: qué? Porque
4: bastante.
0: algunos como PMP hubo cambio.
4: Sí.
0: Como tapaban de bigote. Sí. Sí.
4: Hubo caldo, de repente sí.
0: Pero eso para eso vos mandás a cortar hacia abajo
4: Claro,
0: para
4: hacia
0: que
4: abajo.
0: no
4: Marcar,
0: ajá.
4: pero en forma
0: Algunos
4: también
0: ya tú sí tienes el
4: cuidadosa.
0: bigote negro
4: Sí,
0: ya
4: cuidadosa.
0: pues güey, Ah, no, eso, algunos sí que fuma otra vez.
4: Así.
0: Bigote que fuma.
4: Así es.
0: Jaupea nepe y maera de y jagüere.
4: Sí.
0: Oñe notabe humo, o sea.
4: Sí, señor. Así, ahí
0: ¿En
4: se
0: serio, o sea? Sí,
4: cenizas, sí, se queda ahí
0: sí,
4: las cenizas
0: sí.
4: y pareciera ser que está todavía ahí el cigarro, ¿verdad?
0: Está todavía el
4: Sí,
0: cigarro.
4: así mismo es.
0: Sí.
4: Es tremendo.
0: Guarapo, y te verá.
4: Es tremendo el
0: Sí.
4: tema del bigote en cuanto al.
0: Pero me supongo que vos habrás estudiado bien para dejar tu bigote. ¿O te siempre no te gustó tener bigote? ¿O
4: La
0: es la
4: verdad,
0: primera vez que tenés bigote?
4: es la primera vez que yo dejo mi
0: Sí.
4: bigote propiamente. Siempre lo que antes usaba era la barba. La
0: ¿Vos
4: barba,
0: tenías barba?
4: no, no, no la barba completa, sino que la
0: No.
4: barba semi, ¿verdad?
0: Ajá.
4: Y bien marcada, pero por temporada. Puedo usar una semana, después me
0: Pero
4: quitaba,
0: vos
4: ¿no?
0: también usás copete.
4: ¿Sí?
0: Usás
4: Sí,
0: copete.
4: uso copete. Yo
0: Ajá. Vos sos producto de una cultura antigua.
4: A mí me gusta la cultura
0: Sí.
4: antigua.
0: Por ejemplo, pero de la de copete,
4: Sí. Sí.
0: algunos más guaré, apejo ya ahí. Esta
4: Sí.
0: parte.
4: Sí.
0: Tenéis botita lento, vete.
4: Así mismo.
0: Hace años no veo más, así será.
4: Y anoche
0: Sí.
4: estábamos acordándonos de un
0: Algunos
4: copete.
0: botita y tela y copete.
4: Sí.
0: O acá la parte de su cara no quita. Y quita, viene ahí el copete y entrando acá debajo de sus ojos, ahí deja el pelo.
4: De, por ejemplo, Luis, con esa mañana de con la copete.
0: No, se acaba con la copeta ahí. Ah, no.
4: Arona.
0: Sí.
4: De Gore con copetín. Porque dice que
0: Copete y.
4: copetín.
0: Copete y.
4: Dice que había un señor, dice que ahí en la zona de Barrio Santa Lucía,
0: Sí.
4: que tenía el copete, ¿verdad? Y un día, cuenta los amigos, ¿verdad? Se le ocurrió homo punta a veces. O mantenerla
0: Pero sí,
4: ahí.
0: oye, pero se puede ser
4: Sí,
0: ahí. Sí.
4: homo, no, no, no cortó, digamos,
0: Jacuá,
4: la
0: jacuá.
4: homo jacuá.
0: Vamos a jacuá, vamos a
4: Entonces
0: jacuá.
4: lo
0: Sí.
4: invitaban a partir de ahí. Anteriormente dice copete, dice. Con dice
0: Sí. Es cierto. Sí,
4: Totalmente.
0: los perros que dirá, bueno, pero acá pues está el bigote, todo eso, ¿verdad? ¿Creerá de que nosotros te estamos haciendo el aguante o una
4: No,
0: cierta promoción? No,
4: no.
0: estamos hablando en serio.
4: Totalmente.
0: Vos sabés que anteriormente se usaba mucho el copete, ¿será?
4: Sí.
0: Para tener una idea nomás.
4: Sí.
0: Todos los conjuntos musicales que grababa en disco,
4: Sí.
0: Jape o Pepe la integrante, o sea, en foto.
4: Sí.
0: Jaupepe con copete pucuca, tú te dijiste, ¿qué será?
4: Totalmente.
0: Ese copete botita.
4: Sí, así mismo es.
0: Hace rato no veo más. Hay gente que sigue teniendo eso.
4: Eso que era tendencia.
0: Es
4: Ahora poco
0: tendencia,
4: se
0: sí.
4: ve. Ahora poco se ve eso.
0: Yamina de copete con botita.
4: Deja ya está.
0: A ver.
4: Deja ya está.
0: A ver,
4: Con
0: con
4: el
0: botita.
4: bigote.
0: Con
4: Con el
0: el
4: bigote
0: bigote.
4: siempre.
0: Fumada de una, ¿verdad? ¿Sabes quién tenía el bigote copete? Y bigote y copete, a ver, a botita.
4: Sí.
0: Nuestro músico Lugo.
4: Músico Lugo, sí,
0: Lugo, Lugo, Lugo.
4: conozco, de hacia
0: Sí.
4: tal.
0: Moto, hay uno de mis acá.
4: Sí.
0: Ja, o por ahí están de con el aeropuerto. A
4: Claro.
0: lo mejor, y cuatro las están de,
4: Sí.
0: porque donde en el aeropuerto de Pajaguá y cuatro un
4: Totalmente,
0: día.
4: claro.
0: Petipo Orecola repertorio.
4: Sí.
0: Mil músicas.
4: O cuápate. O
0: Ni una
4: cuápate.
0: sola vez no repetí un
4: No, no,
0: día.
4: no, no, no, no,
0: A un
4: no.
0: día completo
4: O por ahí
0: o
4: también.
0: por ahí están de. Ahí
4: Sí.
0: votábamos.
4: Sí.
0: Mil músicas de repertorio está en Lugo. Sí.
4: Totalmente, inclusive ellos se reúnen cada tanto con el amigo Bebito Fernández de Santa Lucía, el amigo Isabelino Brites, con Silvestre López, el amigo Lugo y otros músicos. Ellos se reúnen cada tanto, instalan y tienen equipo de sonido y empiezan a cantar. De verdad, ni una música no repiten.
0: No repite.
4: O Joreí, o sea, ajá, diferentes repertorios.
0: Después viene en la. ¿Y qué le la Lugo? O sea, ya invita a Lugo,
4: Hay
0: ya Juan.
4: que invitarle a Lugo. Y tiene buen criterio también, porque tampoco antes en 10
0: Sí,
4: estamos adecuados.
0: y cómo es baja. La meto sube la gusto, continuo esto por ahí también.
4: No.
0: Nosotros que estuvimos en un festejo,
4: Sí,
0: ¿verdad?
4: sí.
0: En un festejo a Areíbo,
4: Sí.
0: las 9 y un por y domingo, ¿verdad? Las 6 de la tarde por ahí, ¿verdad? Continuo, ahí está mi socio.
4: Sí.
0: Y vos sabés que como público y como amante de la música, a veces nosotros también exageramos. De como cantante,
4: Sí, totalmente.
0: el público exagera. La neme, esto a gusto lo invitamos con de continuo. Yo puedo por ahí, para me voy a.
4: Totalmente.
0: Y el tipo, a mí me llamaba la atención. Va, ego tipo lo por ahí ya. Y yo, bueno, digo con eso que entiendo demasiado. Y está todo el tío entiende de allá en ese vibra.
4: Claro.
0: Pero entiende, y mira la música allá.
4: Sí.
0: Jaime, en cuenta, el tipo, 2 horas más por ahí, ¿no? Ja, ni pete, música no repetí.
4: No
0: Tres
4: repetí.
0: horas más, no repetí.
4: Sí. Y
0: Y la música paraguaya, Luis, son pocas las músicas paraguayas largas. Hay.

0: La música paraguaya es impresionante. Jala, la letra. Según tú ves, Odilio Romao, mía, y verso, mía. Inédito. La 10.000 ya, bayo, mía. La y verso, ya.
1: Sí.
0: Y uno
1: Otro
0: dice,
1: leale.
0: impresionante es cómo se inspiran y hacen. Parece una cosa, si vos mirás haciendo, parece una cosa tan sencilla, ¿verdad? Nada, te lo veo surgir, vea mi inspiración. No, a pocos.
1: De por ejemplo, en música y la deuda, vea, por ejemplo, yo te voy a preguntar y calcular, pues ahora respondete, será, ¿verdad? Para vos, ¿cuál es la mejor música del mundo?
0: A las pintas. Seco Luis, ajá, pero la apurajito, apurajito, polka Luis.
1: Ay, cuándo ya, pero ¿cuál es la mejor música para vos? De toda la vida. Te cambio la
0: Un
1: pregunta.
0: tema.
1: ¿Para cuál es la música para vos? ¿Cuál es la música, la mejor música de toda la vida para vos?
0: ¿Y la música paraguaya?
1: No, no, no, no estamos hablando de música,
0: Sí.
1: no estamos hablando de estilo.
0: Sí.
1: Estamos hablando de una música. ¿Cuál es la
0: Ah.
1: música que más te gusta?
0: Ah, ya.
1: Sí.
0: En particular me estás
1: Sí.
0: preguntando. Y mira, yo en materia de, digamos, polka canción, a mí me gusta mucho la canción que dice, desde muy lejos yo te recuerdo, patria querida. Es una
1: Opa.
0: canción que me gusta mucho. Y en
1: Ajá,
0: tu
1: ¿cómo se llama?
0: homenaje cantando siempre, cantando
1: El
0: voy.
1: pedo Luis del Arte de los Paraná.
0: Soy yo tu hijo que no
1: Sí.
0: te olvida y que te añora. Eres mi
1: ¿Helicóptero?
0: tierra que todos llaman el Paraguay.
1: No se puede. Sí. Estaba
0: Ah.
1: por el tema de copyright. Sí,
0: Copyright.
1: sí.
0: Sí.
1: Sí, porque estamos transmitiendo por través de las
0: Sí,
1: redes.
0: claro.
1: Sí.
0: Y es
1: ¿El
0: una
1: Luis del Arte del Paraná?
0: canción que me, y de hecho que a mí me gusta Luis Alberto Urbana, su estilo. Te
1: Sí.
0: cuento. Yo, por ejemplo, por decirte Buscándote, forma parte de mi
1: ¿Cómo
0: repertorio.
1: es?
0: Buscando tu amor que ayer se perdió, sumiéndome en llanto. Mi ilusión se aleja en la bruma gris de su soledad. Ansiando encontrarte, añorando vivo aquellos instantes de amor tan feliz que no olvidaré ya nunca, tal vez.
1: De ta, mira.
0: En tu corazón llevaste al partir todo aquel ensueño que naciera en mi alma con las ternuras de tu besar. Todo en ti se fue, mis ansias, mi fe, toda mi esperanza. Solo queda en mí recuerdo feliz de aquella ilusión. Si pudiera un día volver a encontrarte, muchachita linda, de dulce mirar, volver al encanto de aquellos instantes, a secar el llanto que hoy brota por ti. Se Luis Alberto Brana.
1: O sea que, pero hay alguna música que te sale mejor, ¿verdad? Como esta
0: Sí,
1: canción, por ejemplo.
0: sí, sí, sí, sí.
1: Ustedes los músicos quienes cantan, ¿verdad? Elige también para su repertorio. ¿Cree
0: Sí.
1: que le sale mejor, le adapta mejor?
0: Totalmente,
1: Siendo
0: Luis.
1: sincero, ¿verdad?
0: Claro,
1: Sí.
0: y por ejemplo, hay una canción, Dulce mi niña se llama. También
1: Ajá.
0: grabó Luis Alberto Brana. A
1: Sí.
0: mí me encanta
1: ¿Cómo
0: esa.
1: es, Dulce mi niña?
0: Dulce mi niña, dulce mi diosa. Ven cariñosa, arrojé tu ser. Gozar quisiera entre tus versos. Esa es una canción que dice cuando va a iniciar
1: Pero
0: ya el
1: casi la
0: gasta.
1: mayoría de tu repertorio es Luis del Arte del Paraná.
0: ¿Y sí?
1: ¿Te gusta Luis del Arte del Paraná? O
0: Claro.
1: sea que la manera que canta.
0: Claro, la manera en que canta, su
1: Sí.
0: estilo, incluso yo sé, por ejemplo, que él, su nombre verdadero era Luis Osmer Mesa,
1: Sí.
0: conozco su historia, que era de Alto, conozco también su vida familiar, conozco sus viajes, ¿verdad? Fue un embajador. Luis Alberto Paraná fue una persona que llevó a lo alto la música paraguaya. Fue impresionante su legado
1: Yo
0: y
1: creo
0: grabó.
1: que sí, yo creo que el Luis Alberto del Paraná tenía mucho carácter también. Yo creo que por eso él tuvo mucho éxito. Eso no
0: Sí.
1: es. No es. No, era güey corneta el tipo. Y por eso mucha gente, a veces hay material que te dice: él era Argel, será. Le dije a uno. Y bueno, pero era su carácter. Pero sí, o demasiado también te dejas, ¿verdad?
0: Claro.
1: Pues alguno, pues hago músico, coina. Tener que tener una especie de carácter o llámese de conducta acorde a esa exigencia.
0: Totalmente.
1: Porque muchos ya escuché, Luis Alberto para nada exitoso en Europa, pero yo creo que tenía el tipo era tenía carácter, era serio probablemente. O sea que Hay momentos que probablemente era...

0: jodido como una forma de decir,
1: Totalmente.
0: pero en la hora de la verdad probablemente el tipo marcaba la diferencia, ¿verdad? Por ejemplo, yo tengo una anécdota donde dice, alguien le quiso corregir. Porque viste que hay algunas palabras que él no pronunciaba bien, pero dice que era tartamudo él.
1: Al hablar.
0: Sí. Y entonces, oí, guayja, o llamaste la atención a otros músicos y como vea, Luis Alberto pronuncia por ana la palabra eso. Ja, y supeja, o me donde la necalidad tiene yo aprender por eso.
1: Y ya vea. ¿Y sí?
0: O sea que él tenía mucha popularidad.
1: Sí,
0: Otra anécdota
1: se
0: que
1: hacía
0: tengo
1: respetar.
0: y es una anécdota verídica. Viene acá en la pista del Club Coronel donde está el banco ahora, ahí, donde es Tuyuti.
1: Sí.
0: A la gente.
1: Sí.
0: Gente. La gente. A un
1: Sí.
0: chipero. Dos chiperos estaba.
1: No.
0: Ahí. O impresionativo si le anda sobre el chipero. Porque era su admirador, su fan, todo eso, ¿verdad?
1: Sí.
0: Nadie quemó. Ay, vio eso. Luis Alberto del Paraná.
1: Mira un poco, sí.
0: Verigo, ven.
1: Mira un poco.
0: Le dice nadie quemó. Ay, vio eso. Ja, nadie coche entra después nada de eso. Le dijo el chipero.
1: Exactamente.
0: Ja, joja, es el organizador. Mira mi chipero y queda. A ver. Vendo, vamos a la pura allá, ve.
1: Ahí está.
0: Ja, no, ja, no. El código le entra uno, no por ejemplo. Entonces le dijo. Chao, yo voy a chipero. Dice que él a los dos chiperos tuvo que permitir que ellos ingrese gratis en el espectáculo
1: Y sí,
0: para cantar.
1: imagínate, fue la condición que él puso para poder
0: Nada,
1: poner en escena.
0: de tengo con la de me dos personas me deja joyita de win. Dice que tenía ese tipo de carácter, dice que tenía el tipo, será.
1: Ocurre
0: O sea
1: que
0: que ya está en bola la y hoy en día. Sí,
1: Luis, la música
0: sí.
1: pues es una pieza perfecta. Tenemos esta vez hablando de Yeshaya, muchas veces el público no ve. Porque obviamente él no está en el trabajo. Pero los versos, por ejemplo, tienen medidas. La música tiene compases. Tiene tiempo. Tiene notas. Y uno debe entrar a tiempo, por ejemplo. Diga, tú hemos poco a la maraca, pero hay que va y pa. Y eso, por ejemplo, incide en la calidad de la música. Por ejemplo, los tiempos se cuentan de a dos, se le dice. De Bobuna de Polga, ya generalmente algunos hay una vez, ya y quema gente. Pero en realidad, el verdadero músico tiene su introducción, quiere hacer una introducción a la música. Si cuenta, por ejemplo, con un arpa, si cuenta con un órgano que le pueda acompañar o cualquier flauta. Porque hay una diferencia. La guitarra, por ejemplo, que es un instrumento universal, no canta. A no ser que punte A. Otra cosa ya. Pero la rasgueada en la maracaja es una pura hey. ¿Qué significa eso? No hace melodía. Solamente te da acordes. ¿Y por qué, por ejemplo, yo puedo hacer falta con una guitarra? Porque sé cantar nomás. Pero la maracaja en ñonte y puamo, el do va a ser do y no va a cantar nada. La re va a ser re y no va a cantar. Y la también todas las notas musicales. Pero, lo que te quiero decir es que se necesita de una disciplina, ¿verdad? Y una ejecución quirúrgica para que una canción salga bien. Por eso, recuerdo antes cuando nosotros practicábamos en el coro, dentro de la iglesia, luego recuerdo haberla vivido allá don Silvino López, era nuestro director. Él la maracaja varias veces la canción, pero a la mitad de Iroquín, hija, no señan de ella. Jalan de personalidad, ya de ella como, ay, pea. De verdad, no hay posibilidad de día y que no. El que quiere hacer bien las cosas, trata de hacer bien las cosas, impone su personalidad, impone su disciplina y entonces las cosas salen. La misma cosa de, yo tuve la experiencia con el coro de niños en mi barrio. A la mitad, allá de ahí, todos los niños son traviesos, son a veces desconcentrados, algunos sí que no entienden luego. Entonces, es apartar, mandé la entender a POI, es muy aparte de no entender. A
0: Sí.
1: Joshua allá por proceso. Y
0: Sí.
1: muchas veces en la música uno tiene que imprimir esa disciplina para que salga bien el producto. Inclusive, pedí canción, cuando una canción se termina de cantar y sale bien, va a ir lo mitad. Grabación. Grabación, coge. O se pone una vez, dice. Se pone años de grabaciones. ¿Y por qué? Porque en la grabación ya no podemos fallar. O entrar en el estudio para grabar y tiene que salir perfecto. Sí. Y que tú ves de música, Neko, es antes de pujar el la no sé dónde.
0: Sí.
1: Porque de ella he grabado, coste que yo no tengo tanta experiencia en materia de grabaciones, pero sí he acompañado. Y te comento nomás, la verdad que es un trabajo tremendo. Por supuesto que con el correr del tiempo y la experiencia, uno aprende a ser mejor, más profesional, seguramente, ¿verdad? Y le es más fácil. Y después también la tecnología ayuda mucho. Por ejemplo, hermano de preparan de imagen y grabata los mensajes. O invertir los instrumentos musicales y va las voces allá. Ja, jode uno. Ja, pete, oye, equivocá. Ja, ya ni puedo llegar de nuevo. Hoy en día vos te puedes dar el lujo de corregir solamente ese que se equivocó.
0: Sí,
1: Por ejemplo, supongamos, como hago
0: total.
1: una de las guitarras, canales, se le dice no sé qué cosa. ¿Verdad? Eso te van a explicar los sonidistas. Y te dio uno más, y una de las voces se equivocó, ya sea la letra o incluso la voz. Porque es la
0: Sí.
1: primera voz, o es la segunda voz, y la contraduce. Japea. Otro tema, es ganar estéreo yo ya poco a, pero si una ella estudiada, pues, sea consciente sea ya, la haya poco a, pues tampoco me considero, yo siempre le digo por eso a la gente del coro de mi parroquia, tengo una ella profesional, yo soy un voluntario nomás, yo voy a seguir haciendo, porque a veces pues entra en el grupo, ¿verdad? Gente que entiende mucho, ¿verdad? Y me gusta a mí, porque se aprende de ellos, pero la voz imponeta, ¿no? Entonces alguno y Caturo pues, está rezagado, pues,
0: Sí.
1: en el sentido de que si se va a imponer ciertas reglas, porque hay cosas, por ejemplo, que nosotros no cumplimos, por decirte, en un coro, por ejemplo, para que sea realmente, digamos, armónico, sea realmente lindo, tiene que haber un arpa o un órgano, teclado, que pueda hacer los arreglos, se le dice. La introducción, la introducción, por ejemplo, antes hace una pequeña melodía que o guarda relación, por ejemplo, con el coro de esa canción. Ya te introduce, ya te introduce ya en el tema. Por ejemplo, donde ya por ahí de aleluya. Entonces el teclado hace. Hace, ¿verdad? O la punteada o el arpa, ¿verdad? Y la guitarra acompaña con el rasgido, ¿verdad? Lo que hace es complementa con las
0: O sea
1: notas
0: que en
1: correspondientes.
0: definitiva es un arte.
1: Y es perfecto. Es
0: Sí,
1: perfecto. Y
0: sí.
1: en las peñas libres y lo
0: ¿Dónde
1: mitad.
0: está coroso la música sea? ¿Quién
1: Ya
0: es
1: te
0: salsa
1: vas,
0: dónde?
1: mi amor, ya te
0: Sí.
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0: Paraná.
1: Muy
0: ¿Ya te
1: bien.
0: vas, mi amor?
1: A la gran
0: Ese es
1: flauta.
0: Paraná, eso poco conocen.
1: Ahora sí, en ronda de cuates, de peña, hay código.
0: Sí. ¿De Cuauga?
1: Cuando vos cantás y te dice alguien, vale un trago. Vea, lo mío que yo vos petean de una hora.
0: Por supuesto.
1: Vale un trago.
0: Al entrado, sí.
1: ¿De qué cosa vea el reporte?
0: Sí, señor.
1: Vale un trago.
0: Es que hay que pegar esto ya
1: Sí.
0: pues aquí.
1: Vale
0: Saludos.
1: un trago es
0: Vale un
1: lo
0: trago.
1: máximo.
0: Vale un trago.
1: Cuando en peña, en
0: Sí.
1: ronda de amigos, vale un
0: Totalmente.
1: trago.
0: Totalmente.
1: Sí.
0: Totalmente.
1: Y en el truco también.
0: Sí, señor.
1: Ya,
0: Súmense.
1: pobre, me voy a pillar y ya pujaba tipo.
0: Nambi poca.
1: Nabi por caja es ganar su vez.
0: Sí.
1: Vale un trago.
0: Sí. Totalmente.
1: De go, vos sos producto de los golpes de la vida,
0: Claro
1: amigo.
0: que sí.
1: Del aerosporte.
0: Así mismo
1: Vos
0: es.
1: sos una figura de las calles.
0: Sí,
1: A la
0: señor.
1: calle vos tenés facultad, amigo.
0: Vean con su hermano
1: De universidad,
0: querido.
1: aparte, vea. Sí.
0: Vengo Nembo,
1: Usted ahí
0: era.
1: con las estafas de colega, cuerda de compañero, cuerda mi candidato, cuerda,
0: Sí.
1: pero costá.
0: Sí.
1: No hay cuál aeropuerto, ¿verdad? O
0: Totalmente.
1: fingiseja, oye, pilla, pa. Y
0: Claro.
1: eso es contraproducente, da un efecto boomer, a ver, en el obvio, cuaco, de tipo puta, a ver,
0: Ah,
1: ya
0: sí.
1: debo de seis, ¿de?
0: Totalmente.
1: Entonces, ya, pointer,
0: No, no, no.
1: ¿verdad?
0: La
1: Sí,
0: autenticidad por
1: sí.
0: sobre todas las cosas. Ser
1: Sí.
0: auténtico, Luis, es
1: Sí.
0: la mejor presentación que uno puede tener. Más bien
1: Acá
0: de.
1: dice Puque, el bigote es un genio, ¿eh?
0: Gracias,
1: Sí,
0: querido
1: sí.
0: profesor.
1: Sí,
0: Sí,
1: pero
0: Fulgencio.
1: un genio.
0: Ya.
1: Genio, genio.
0: Hay que separarlo, hay que decir
1: Operando
0: todo junto.
1: otra cosa es un genio.
0: Totalmente.
1: Un
0: La otra
1: genio es
0: cosa
1: el
0: es.
1: Condorito,
0: Eso me tengo que contar la Evo acá cuando
1: un genio.
0: la revista de Condorito.
1: Es todo, todo junto. Un
0: Sí.
1: genio se llama él.
0: Así mismo.
1: ¡Oh,
0: ¿Cómo? Ah.
1: mocón! Garganta.
0: Sí.
1: Un genio le socio. Sí.
0: Garganta, un
1: Sí.
0: genio. Por ahí está huevo también.
1: Huevo
0: Sí,
1: también, ¿verdad?
0: huevo
1: Pero
0: viene
1: huevo.
0: llegando. Pajarraco.
1: Sí,
0: Formado. Sí,
1: pajarraco.
0: pajarraco es.
1: Todo eso.
0: Sí.
1: Pero yo me quedo con un genio, ¿sabes?
0: Cóndor Guller
1: Sí.
0: decía
1: Sí.
0: algunos episodios.
1: Sí, yo me quedo
0: Sí.
1: con un genio. Vos tenés luego tu preferido. Un
0: Totalmente.
1: genio. Un
0: No, no,
1: genio realmente. Ese.
0: un
1: Sí.
0: genio es terrible.
1: Pero ¿será que se lee todavía eso? ¿Vos crees que se lee todavía?
0: Yo no hace mucho comencé a encontrar en Facebook
1: Sí.
0: los episodios y comencé a compartir. Y por supuesto el algoritmo, como dicen la gente por ahí, te vuelve a entregar cada tanto, ¿verdad? Es un material
1: Yo,
0: chileno, ¿verdad? Para la
1: yo.
0: gente que no conoce.
1: ¿Vos crees? O sea que vos entonces ya encontraste en redes sociales el tema de
0: Sí,
1: Condorito.
0: ya
1: Es muy
0: encontré.
1: importante eso.
0: Sí.
1: ¿Por qué? Porque ayuda, pues.
0: No.
1: Y además la generación ahí te remonta, pues, en el pasado, ¿verdad?
0: Te
1: Sí,
0: transportas,
1: sí.
0: amigo, a tu infancia, a tu juventud. Yo, por ejemplo, por decirte, falleció en estos días el peluquero con quien yo trabajé en su peluquería, el señor Roque Galeano Troche, ¿verdad?
1: Sí,
0: Y sí,
1: él era peluquero.
0: de feliz memoria, ¿verdad? Yo lo recuerdo, justamente me ocupo la oportunidad de hablar con su hija en estos días, o sea que hace como 10, 15 días. Lo estuvimos acordando, ¿verdad? De su faceta, un tipo polifacético, multifacético. Una persona que yo aprendí de él. Primero siempre poema, ese año por ti a la vidrio. Digo, igual a la vidrio, a la espejo. Así la año por ti. Veamos, a ver. La nemo por ti, cuayamo. Desastre es ella. Nimbo para, pa. No, en serio te digo. Y
1: Sí.
0: limpiábamos con el periódico, con la hoja del periódico. Y tenía que usar yo
1: Sí.
0: el flick.
1: Sí.
0: El flick.
1: A
0: Entonces,
1: ver, poco ahora.
0: claro. Ahora copar la ya regular, agua. Ley
1: Sí,
0: pico. Hoy
1: sí.
0: le pico pollo o guaruja, hoy la pesa tuchada, ya guaruja, esa en forma redonda.
1: Sí.
0: Allá, bueno. Ese mueve paite, a Pepe Moita. Bueno. Y yo recuerdo en su peluquería teníamos las revistas de Condorito. Pero eran libracos. Libracos eran.
1: Y gusto ya lee.
0: O sea,
1: Porque viste
0: amigo,
1: que sí, cortito también, que a veces pues, te digo, padre,
0: y
1: viella.
0: nunca
1: Sí,
0: te cansabas de
1: sí,
0: leer
1: sí.
0: los episodios porque vos sabés que traen un mensaje también cada episodio. Más
1: Totalmente,
0: allá de lo
1: sí.
0: jocoso, te enseñan algo de la vida, ¿entendés? De cómo te tenés que manejar. Y yo pues yo le digo a la gente, cancha de jacalle de pata, las libros de historia. Ah,
1: Totalmente, sí.
0: bueno, significa que necesitas de coicotense, amigo, la, y que tú me haces desenvolver. Y contenía de vida, exacto. experiencia que solamente te da el estar en la calle, el estar en la cancha. Ve con algunos cuñados, por ejemplo, damas o amigos. No, sé la cancha porque gentuja, algunas cosas, ¿verdad? Que no acepta, ¿verdad? Que forma
1: Hoy
0: parte,
1: día
0: ¿verdad?
1: la nueva generación, hasta incluso a muchos, suele tener problemas hasta legales. Por
0: Totalmente.
1: ejemplo, este cantante de Campo 9, Difrenunga, no sé cómo se llama.
0: Sí, ya lo ubico.
1: Eso es un término que se utiliza en ronda de amigos.
0: ¿Sí?
1: Es nuestra cultura y la costumbre, pues, se puede convertir también en algo en ley, una
0: Totalmente.
1: costumbre. Bueno, yo no
0: Totalmente.
1: digo con eso de que, bueno, tiene que convertirse en algo tan formal, ¿verdad?
0: Defenders.
1: Defender.
0: Sí.
1: Dice, y llegó, hace médico o recetase de ti, mi cuñada de 15 años.
0: Claro.
1: ¿Qué procesa?
0: Sí.
1: Pero es un término, no quiero decir milenario, ¿verdad? Pero de antaño, ese era famoso, de ti salían Ereco. Y
0: Sí.
1: eres mi capitalino, belleza, donde te tapas y que es mucho más gravoso. Te
0: Totalmente.
1: dice, yo estoy acróbila se gusta.
0: Así
1: No
0: mismo es.
1: entendemos. Eso es mucho más grave
0: Totalmente.
1: que el 15 años, ¿verdad?
0: Así mismo es.
1: Pues son términos, pero vos solamente esa cosa aprendés en medio del aeropuerto. ¿En
0: Totalmente.
1: serio te digo?
0: Nosotros,
1: Sí, sí.
0: el mago Luis, o en la Ocaraguazú. Yo no sé si vos te acordás.
1: Yo creo que
0: La
1: recuerdo,
0: Ocaraguazú, y yo me
1: sí.
0: tenía patio
1: Sí.
0: enorme. No puedo ni meter pasto. A veces me estaba en un popú, balita. O jugar toque, o jugar trompo, partido. Y un popú me estaba en a pepú are. Allá. Algunos, ya le te digo, ya me cae media cueva, cargar que meter la oruga, o durante dos, tres partidos. Veis, y al día siguiente se cayó me metí a pepú mata. Bueno, y ahí, en esos juegos, el descanso, por ejemplo. Nosotros, cuando yo llegué, por ejemplo, a la escuela, siempre me acuerdo, güey, que la descanso. Nosotros,
1: ¿Tú pasas en el cuaderno? ¿Cuál es el
0: apenas
1: descanso?
0: dibujaba, tenía mi ta, era hangar de dibujar.
1: ¿Será?
0: Sí.
1: Nunca he visto en mi vida.
0: Bueno,
1: O sea, descanso llama.
0: ¿cuata?
1: ¿Vale?
0: Hemos acá,
1: Sí.
0: palito, vale, ya yura. Sí, jape, ya pongo la petín cuadro, jape y tronco ya eso.
1: Sí.
0: Neyiva, hemos estimado ya, vean de, hemos ido a petín pedazo de, puede ser una piedra, un ladrillo, ponerle, un cascote, tenés que poner eso de tu cabeza. A de Hassana, vea. Después un lado, vea.
1: Después un lobo.
0: Después un lado, vea, Hassana.
1: Después
0: ¿Entendés?
1: un lobo es a muy jaguar la completa jaguar la cuerpo, pero tío Najani. Digo, la cuerpo no llevo para morir.
0: Ya, pues, vamos del acuerdo.
1: ¿Eh?
0: Por cada parte de esa joven, más jefe, a mí te apunta, a ver.
1: Ah, eso pues se llama descanso.
0: Descanso le llamamos nosotros. Tal vez algunos que nos están
1: Sí,
0: escuchando.
1: porque viste que lo que yo recuerdo es el cuadradito, eso que es una especie de ¿cómo se llama eso? No sé, hace unos dos filas así. Y cada piso
0: Ah, sí.
1: cuadrado.
0: Ya sé, ya. Veamos que cosas largas ahora para cuadros.
1: Cuadro.
0: Sí, cuadros. No, ese no.
1: Oh, pues vende.
0: No, el descanso pues,
1: Sí.
0: tiene la figura de una persona. En realidad es de una nena, ¿verdad? El coso, porque tiene un vestido, pues, después el tronco ya tiene un triángulo así. Que digamos, se asimila a lo que es el vestido. Japeor dividido en dos. Lo que sí que
1: Ah, sí,
0: depende un lado, pendejo, Juan de.
1: De ese guía a la ducto.
0: Jeja,
1: Sí.
0: tal vez me estés recordando ahora, pero
1: Sí. No, de oí hoy la por ejemplo los pasos. Y los pasos tienen que ser perfectos. Uno no puede pasar el otro cuadro. Tiene que ser concatenado.
0: Se mandó, ay Luis,
1: Sí.
0: anda se mandó a poner, no, ahora que recuerdo, ahora que pienso, primero tenías que tirar
1: Ah, tu piedra.
0: tenías que tirar tu piedra. Y entonces caía en el, tenía que caer en uno de los, en una de las celdas.
1: Sí.
0: Allá, y vos tenías que ir con una pata.
1: Se
0: Allá.
1: recoge, weá.
0: Andé ya equilibrada.
1: Se recoge, vamos.
0: Recogía. recogían pedazos a pella, malicia de mombo, llegan a
1: O
0: la.
1: sea que tiene gordito imposible ya, po.
0: Ja, y gusto, ¿no? Y gusto, ¿no? Porque yo quiero ir a cuaita, ya mi
1: Claro.
0: cojía, no son elíquidas, la valle puca, pa' con
1: El
0: la
1: papel,
0: sobra.
1: o gordo llegó más allá, pero gordo la
0: Forma,
1: solución. Gordo la solución.
0: totalmente.
1: Sí, sí,
0: Cierto,
1: sí.
0: cierto,
1: Sí,
0: cierto.
1: gordo ya está allá, ya,
0: Y
1: pero es
0: gordo,
1: la
0: o si
1: solución.
0: no hay
1: Sí,
0: pucuete ahí, más
1: sí.
0: largo, eso,
1: Sí.
0: pucucho ahí.
1: Sí, poco te iba a coger.
0: Columna capetejaje, o
1: Sí.
0: mal cuenta. Y yo recuerdo, ¿verdad?, que en esos lugares se escuchaban, teníamos nuestro lenguaje,
1: Sí,
0: nuestra
1: sí, sí.
0: forma.
1: No, totalmente es una especie de dialecto.
0: Sí.
1: Dialecto por cada zona.
0: Por ejemplo, la edad,
1: Sí,
0: Luis.
1: sí.
0: Digo, pues año, con calitos, o sea,
1: Sí,
0: con 12,
1: sí.
0: va, épico, digo, sea, de guaje, y digo, con 11 damos, 12 más, ya, coges. Ahora, tú lo decís, mija.
1: Acá dice alguno que hay mucha forma el descanso.
0: Sí.
1: Cuadrado, que yo veo cuadrado,
0: Sí.
1: que es una especie de dado. ¿Verdad? Cuadrado, ¿verdad? Y peripucu.
0: Sí.
1: Rectangulares.
0: Sí.
1: Ahora dividí.
0: Sí.
1: Ahora sí, ya no recuerdo en qué consistía el juego, ¿verdad?
0: Sí.
1: Y después muñeca con extremidades. Es
0: También.
1: el descanso.
0: Sí. Muñeca con extremidades. Así es.
1: Guatama, ese es el novito de
0: Sí, y ese anterior,
1: Sí,
0: te estoy a,
1: sí.
0: mira, no vamos a hacer cálculos, ¿verdad? Pero te estoy hablando de décadas atrás.
1: Ajá.
0: Para que veas nomás. Y
1: Panzalange. Panzalange descanso, sí.
0: Panzalán, el nombre seguramente.
1: Pero descanso lo llegó a ver, ¿verdad?
0: Descanso. De Neiguaira.
1: No, yo no sé.
0: Sí, aquí en la familia del Chiquichuela.
1: No,
0: Y el
1: peo
0: Tuca
1: se
0: de
1: le hace
0: Cañ,
1: problema, pues,
0: y
1: sí.
0: el Tuca de
1: En
0: Cañín
1: agua
0: tenía
1: se
0: su
1: comía,
0: hora.
1: sí.
0: La Tuca de Cañín con el
1: Sí.
0: cola y hola cabrón, pues tú la
1: Sí.
0: oña pongo yo igual la que Tuca de Cañín. Allá. El más de
1: La canasta
0: la.
1: de con increíble.
0: No, digo.
1: Pero era mucha inocencia había.
0: Pues
1: No, no, no, es
0: totalmente.
1: que tengo acá lo está al toque de cañimbo. Lo está donde
0: Sí.
1: a mí y cuidado, mira, allá y le trajo pamas y qué.
0: Así
1: En
0: mismo es.
1: serio. Y a veces pues, es peligroso ya hoy día. Se
0: Totalmente.
1: torna peligroso. Sí.
0: Y así mismo es.
1: Anteriormente me mucha inocencia.
0: No,
1: Y había mucho
0: y
1: respeto.
0: éramos
1: Sí,
0: realmente
1: sí.
0: niños, ¿verdad?
1: Sí.
0: Vivíamos la etapa, vivíamos el tiempo. Y tal vez eso hacía la diferencia. Y así es, Luis.
1: Yo lo que recuerdo es que Opocoa. Opocoa, ¿ve? El
0: Opocoa.
1: tambo.
0: Tambo. Tambo.
1: Es Opocoa,
0: Sí,
1: ¿ve?
0: Opocoa.
1: Opocoa, ese es mi socio lado de origen, ¿dónde?
0: Opocoa es ese.
1: Por eso Opocoa decía
0: Opocoa.
1: alguno.
0: Sí.
1: Alguno dice tambo, así como
0: Sí,
1: vos dijiste,
0: sí.
1: pero
0: Opocoa.
1: Opocoa.
0: Sí.
1: De Opocoa, mi socio.
0: Sí.
1: De tambores, sí.
0: Resulta
1: Sí.
0: ser que el los opistados ahí sube. Debe pistar. Debe
1: Ajá.
0: ser sorteado la e-contata.
1: En contada.
0: 50 lo debe contar. A mientras tanto lo mitamos
1: ¿Cuál
0: que
1: es el trao palo y te voy a dar?
0: Pe panteón, pero hoy que lo mitamos. Viste, panteón y una bebé angelito. De repente lo mitamos y quedó cañice. Algún día lo pido a te.
1: ¿Iguatana será?
0: Otra dos que pedí tubo, moviendo que lleve un boy, pero no había ese miedo, ¿verdad?
1: Para
0: Y.
1: ganar tiene que cerrar los ojos y pasar los cuadritos sin pisar la línea. Ese es el último juego, ¿eh? Fue te digo, no se nevaron.
0: Y
1: Va,
0: cap.
1: es mismo que está, pero esto puede le identifica a mucha gente.
0: No,
1: Se
0: no.
1: representa. Sí.
0: Aparte de eso, que a través de eso también la gente va conociéndole a las personas, ¿verdad? Porque si
1: Vos
0: hay.
1: sabés, está la calle pillada, la
0: Ah,
1: cosa aprender de tamba
0: de
1: esa.
0: bárbaro. Yo fui, yo
1: Sí.
0: vendí helado,
1: Sí.
0: picolé, vendí
1: Sí.
0: chipa, vendí sopa. En otro
1: Sí.
0: tiempo fui ayudante albañil en obras. También trabajé en herrería. Me cupo la oportunidad también de trabajar en la peluquería, como conté al recién. Pero el trabajo principal era la higiene, ¿verdad? O sea, higienizar el salón. Y ahí también aprendí, te iba a decir hace rato por el final, Roque, Galeano, aprendíamos a hacer copia de llave. Mejor prensa, prensa era, ¿verdad? O la llave la. O copia ceja, o recoger la llave la. En la jaña ya, ¿sí? Oye, colocaba quirúrgicamente, colocaba, exacto. Ella, güey, muy bien, muy cuidadosa antes de poner yo, pues. Japón, ni poner tenía lima, ¿ve? La
1: Ah.
0: lima se tiene que comenzar a gastar. Ni poner carujas.
1: Fuego.
0: Sí, carujas. Ni que modificar la llave original. A ni gastar de más la de llave en el.
1: Es un arte.
0: Claro, requiere mucha atención, mucho
1: Pero
0: cuidado.
1: peluquería ya ha terminado. Pues este lo vas a hacer.
0: Ande, pues, güey.
1: Porque en el cuerpo cuando te veo boico. Pene pichain, o sea, pene nambi. Y pude vender nada mi cupelento, vengo Nepisainse,
0: No.
1: ave,
0: Profesora.
1: etapasera.
0: Sí.
1: ¿Nunca te pasó?
0: No, no, nunca me
1: ¿Nunca
0: pasó.
1: te pasó?
0: No, no,
1: A mí yo recuerdo la etapa de mi niñez. Tera.
0: lo que
1: O
0: sí yo
1: esa
0: recuerdo.
1: nepisainse. Posiblemente no hay purú. No sé si tú seas tu sheitible y etapate. Mucha gente está identificándose plenamente lo que estoy diciendo.
0: Tenía yo un
1: Algunos de peluquero
0: tío.
1: nepisainse.
0: Tenía yo
1: Sí.
0: un tío que me peluqueaba en la campaña, ¿verdad?
1: Sí.
0: Y duraba, por la duraba, una tencilla.
1: Sí, ya, pero muy al revés,
0: Al
1: sí,
0: revés, muy la silla.
1: ya.
0: Donde puedo putar esa pecha.
1: Jao Pepe ya cada más ese.
0: Oye, por unos hay de
1: Niña
0: peluquear
1: Cambuese.
0: a veces
1: Sí.
0: la y yetapa. Eso y eso, yetapa, oye,
1: ¿Qué
0: eso.
1: tapada
0: Sí,
1: tijera?
0: da
1: Sí.
0: la jaimbe, pava,
1: Jao
0: Luis.
1: Pepe es
0: Ja,
1: inaposible.
0: entonces, pe, ne acango y tira, y
1: Ah,
0: dije.
1: no, pues ACTI ahí
0: A
1: sea.
0: ver,
1: Sí.
0: mantén, tú la ne acango y tira. No, ahí
1: Por
0: la
1: la, el
0: fui a
1: ACTI
0: poner
1: ahí,
0: de torbaje.
1: pero pene pichén,
0: Sí, y molesta,
1: pea
0: molesta.
1: mortal y baby Miguel.
0: Janda y
1: Sí,
0: poria
1: sí.
0: y la. Ay, pota, pecha ni a mocha. Pitincha pastela
1: ¿Qué
0: peluqueada.
1: Sí.
0: Yo lo mando ya lo veo ahora acá, pero no yo.
1: Petitero.
0: Exactamente.
1: Sí,
0: Sí.
1: petitero
0: Y
1: era.
0: acá había, vive todavía el señor Ramón. No me acuerdo su apellido, pero allá en de Baicuá, Pepe Carnicería de la familia Zamudio.
1: Vaya, digo, vamos ahí.
0: Bueno,
1: Sí.
0: Japearo Bailento, esquina, ve. Ese señor trabajaba en ese Nepa, don Ramón Digote.
1: Bigote también, bigote. Ese, su apellido es Ramón.
0: Ramón Paniagua.
1: Paniagua, parece que
0: Creo que es
1: era. Ya,
0: Paniagua.
1: ya no recuerdo
0: Creo que
1: bien.
0: es Paniagua. Y
1: Sí.
0: él, ja, él en el peluque.
1: Ramón Leiva.
0: Leiva.
1: Leiva.
0: Ahí está.
1: Sí,
0: Ja,
1: te. Se
0: Leiva.
1: cojado Don Samuel a visitar esta vez. O sea,
0: Sí.
1: mío, pues.
0: Y nosotros de ahí
1: Sí.
0: comprábamos la carne.
1: Sí.
0: Sí. De ahí comprábamos la carne de Don
1: Sí,
0: Samudio.
1: de Don
0: Que en paz,
1: Samuel.
0: que feliz memoria
1: Y
0: también.
1: después no, nosotros teníamos allá, hacía su matadería también.
0: Sí.
1: Él tenía una matadería allá hacia el barrio universitario.
0: Sí. Así mismo.
1: Trabajador de Don Samuel, o
0: A
1: sea.
0: la pinta.
1: Ah, se ha de visitar, si ves,
0: Guapo,
1: esta vez
0: sí.
1: se juega.
0: Sí.
1: Sí.
0: Un
1: Don
0: señor
1: Leiva es el apellido del señor,
0: preparadísimo,
1: sí.
0: me acuerdo, don
1: Ramón
0: Samudio.
1: Leiva.
0: Sí, señor. Y
1: Usted la
0: él,
1: demandó ahí,
0: a
1: ¿no?
0: pegar la hora
1: Sí.
0: peluqueada,
1: Ah,
0: güey. Peluquero.
1: pero, más era, ve. Ura, güey.
0: Sí. Es a. Y manco, güey.
1: Mango,
0: Me te
1: güey.
0: inferó, manco, mandas a pegar, güey.
1: Hasta
0: Vereate.
1: ahora dice que está el señor.
0: ¿Sí?
1: Don Leiva.
0: ¿Sí?
1: Ay, juez,
0: ¿Sí?
1: decía.
0: Hasta ahora vive.
1: Bueno, ya. No quiero ser. Despectivo.
0: Sí.
1: Pero si me permitís, ya que estamos hablando en guaraní.
0: Métele.
1: Llamo mana con algo de asunto.
0: Sí, señor.
1: ¿Verdad? ¿Cuál es su mensaje final? El final, sí.
0: Nada más, Luis, decirle a la gente de ayer que el próximo 4 de octubre tenemos un gran compromiso con la historia, con el presente y el futuro de Coronel Oviedo. Vamos a elegir nada más y nada menos que nuevo intendente, nuevos concejales. Aprovechemos. Con este damos nuestra jerga popular y desde ahí ni cara allá. Pero ese día, 4 de octubre, nosotros, los ciudadanos, como dice la Constitución Nacional, que somos el soberano, vamos a tener la oportunidad de elegir. Yo les pido la confianza para Rosana Abogado. Lista 123 y en la Junta Municipal, Luis Portillo, bigote al poder que van a encontrar en esa máquina. Lista 123, opción 11. Para trabajar desde la Junta, para servir a la gente, para proponer ideas y acompañar lo que se hace bien y lo que no se hace bien, tratar de mejorar porque siempre se puede mejorar. Muchas
1: Muchas
0: gracias,
1: gracias,
0: Luis,
1: Luis,
0: por este espacio, ¿eh?
1: bigote con
0: Un gusto,
1: nosotros.
0: Luis. Muchas gracias.
1: Tengo un cicatricito detrás de mi oreja y hace corrupción, ¿sí? ¿Viste? ¿Viste, argentino?
0: Sí.
1: Señores, tenemos que terminar el programa. Hay muchos mensajes que van quedando colgados. Los perros, cada acción genera una reacción. Ya en segundo viene en la mañana informativa el espacio rentado por la lista 1 enseguida.

0: Buen día, mi coronel Oviedo, querido. Un día más de trabajo aquí en estudios de ARA FM 96.9, así también por Canal 12 TV Max y todas las plataformas en redes sociales. Agradecemos primeramente a Dios Todopoderoso por darnos un día más de vida. Así también los agradecimientos al doctor Luis González, propietario ejecutivo de esta prestigiosa empresa ARA FM, quien nos cede gentilmente el espacio para poder traer el mensaje de paz, de trabajo, de confraternidad, de unidad, de la lista 1, este proyecto ciudadano que postula a Marcos Benítez a la Intendencia Municipal. Muy buenos días, mi querida doctora Diana Escandriolo, compañera de trabajo, entusiasmados porque cada día falta menos. Estamos a 17 días de que la ciudadanía vuelva a dar la confianza a Marcos Benítez para la Intendencia Municipal.
1: Buen día, mi querido Musi, ¿cómo estás? Alegre este jueves, ya vamos terminando la semana. Un saludo especial a nuestro querido Evo, que siempre acá nos está ayudando, a este muchacho tan guapo, ¿verdad? Este Mita, y le vamos a decir, porque Mita y tía Eina.
0: Catedrales también, y capillas.
1: También saludarle a toda nuestra audiencia que siempre está en sintonía, siempre nos está escuchando por esta prestigiosa FM, ARA FM 96.9, y también a nuestros amigos que nos siguen desde las redes sociales, también desde ARA FM, que estamos también en simultáneo saliendo vía Facebook, ¿verdad? Donde siempre los compañeros y amigos están enviando sus mensajes, así que un caluroso saludo, afectuoso también. Ya estamos terminando la semana y cada vez falta menos para el 4 de octubre, cada vez falta menos para llegar a ese día que vamos a ir a votar por nuestro candidato a intendente, Marcos Antonio Benítez Velázquez, por esta lista 1, este partido colorado que siempre ha demostrado que va unido para las generales. También saludar a todos nuestros candidatos a concejales que tenemos dentro de la lista, ¿verdad? Una variada, con variados liderazgos dentro de la concejalía municipal. Algunos van a ser reelectos, otros serán nuevitos. Destacar también que tenemos
0: una
1: a jóvenes.
0: Una amalgama de experiencia y juventud, es una mezcla perfecta, Diana.
1: Así mismo, y siempre venimos saludándole a ellos, también enviarles saludos a todo su equipo, que cada uno también, cada día salen a caminar. Ayer, por ejemplo, nosotros estuvimos por Curucao, y decirte que cuando llegamos a las casas, da gusto escuchar que te digan, peango ore candidato te oije. Y yo creo que Marcos Benítez también tiene eso, ¿verdad? Se le quiere mucho, goza de una, tiene una preferencia abismal, tiene mucha preferencia en la ciudad de Coronel Oviedo. También quiero saludar a los candidatos a concejales, así como bien estaba diciendo también Musi, tenemos una mezcla entre jóvenes y también no tan jóvenes, ¿verdad? Una amalgama perfecta también para que puedan ellos legislar dentro de la Junta Municipal, de poder seguirle al Ejecutivo también, de poder ayudar de esa manera también a nuestro querido Marcos Benítez Velázquez, que será reelecto por primera vez en la ciudad de Coronel Oviedo. Un intendente será reelecto en la era democrática, así que más que nada saludar a todos. Le tenemos en la opción 11 a Oscar Chávez, en la opción 10 a Carlos Chupa Coronel, en la opción 9 Jalil Gosen, en la opción 8 a Juancito Torres, en la opción 7 a Julio Balbuena, en la opción 6 a Alexis Méndez, en la opción 5 a Diego Rodríguez, en la opción 4 a Pei Vargas, en la opción 3 a Osvaldito Mora, en la opción 2 a Rodrigo López y en la opción 1 a Hugo Ovelar.
0: Como parte del equipo político de este proyecto de la lista 1 de nuestro querido intendente Marcos Benítez, nosotros cuando en el 2021 asumimos el enorme desafío, Diana, lo hicimos con la fe puesta en Dios Todopoderoso por sobre todas las cosas, junto a nuestro querido intendente, con ilusión, con muchos sueños en el corazón y una responsabilidad inmensa de hacer lo mejor de nosotros, de brindar lo mejor de cada uno de nosotros para poder colaborar y para poder cambiar todas las necesidades que tenía la ciudad. hoy cerca del final del camino que recorrimos. No podemos evitar mirar atrás, Diana, y con orgullo, emoción y sobre todo con demasiada gratitud hacia la ciudadanía ovetense, porque nos brindaron ese apoyo, la confianza al señor intendente municipal, el doctor Marcos Benítez, por sobre todas las cosas, y ese compromiso de la ciudadanía que entendió el mensaje de Marcos a poder gobernar juntos y juntos poder construir la ciudad que todos soñamos, una mejor Coronel Oviedo. No dejamos de mencionar la habilitación y la reactivación del transporte público, por ejemplo, que ha ofrecido el gobierno de Marcos Benítez, primeramente para los jóvenes, para todas aquellas personas que necesitaban transportarse hasta el gran hospital de Coronel Oviedo, también a nuestros jóvenes que tenían que acercarse a las instituciones educativas, y lo hacen hoy a través del transporte público del Coronel Bus, que fue habilitada gracias a muchísimas reuniones y gestiones que ha hecho el doctor Marcos Benítez con el sector empresarial para que hoy el Coronel Bus esté trabajando y operando en la ciudad de Coronel Oviedo. De esa manera evitamos muchos accidentes que teníamos en épocas anteriores por parte de nuestros jóvenes camino al colegio y por parte de muchos padres que le llevaban a sus hijos a las instituciones educativas en motocicletas. Entonces, también mencionar la inversión que ha hecho Marcos, fuertemente apostó a la educación con nuevas aulas en diferentes instituciones educativas, baños sexados, dignificando a nuestros hijos. También invirtió fuertemente en lo que es en la excavación de pozos artesianos para las instituciones educativas, y eso habla del compromiso y por sobre todas las cosas de la gran envergadura y de que abarca absolutamente todos los ítems este gobierno de nuestro querido Marcos Benítez, que no está nada improvisado, que tiene un equipo frondoso que trabaja con él para de esa manera ir construyendo y organizando la ciudad de Coronel Oviedo.
1: Y hablando de todo un poco y recalcando la juventud, anoche también nuestro candidato a intendente Marcos Benítez tuvo una buenísima reunión con los jóvenes, a ver si Evo nos puede un poco el material de apoyo también mostrar, ¿verdad? Una noche especial compartiendo con jóvenes, conversando sobre sus ideas, sus sueños para el futuro de la ciudad. La juventud no es solamente el futuro, dice, es protagonista del presente. Su voz, su energía y su capacidad de aportar son fundamentales para este proyecto.
0: Este grupo de jóvenes, y esto hay que decirlo, Marcos hoy es inspiración para muchísimos jóvenes. Los jóvenes hoy están cada día involucrándose más y más en todo esto que a nosotros nos apasiona, que es la política partidaria, a seguir la doctrina del general Bernardino Caballero, cual es la de servir, la de estar siempre predispuesto para los demás, para los más necesitados, para los más vulnerables. Este grupo de jóvenes que hoy se une también a este equipo de trabajo, yo quiero felicitarles y alentarles por sobre todas las cosas a que sigan por este buen camino, por estos buenos senderos, que con Marcos Benítez van a aprender muchísimo y van a ir ganándose esos espacios que tal vez ustedes necesiten para seguir siendo ese grupo de jóvenes útiles, de jóvenes ejemplares para nuestra querida ciudad.
1: Siempre le vemos a la juventud tan activa, y mencionar también que este año se vuelve a hacer la famosa FESO, ¿verdad? Que gracias a Dios y al impulso también de nuestros gobernantes y de nuestras autoridades, también este año se vuelve a realizar estos juegos estudiantiles que siempre han marcado hito en Coronel Oviedo y que siempre también ha aportado tanto a Coronel Oviedo, porque si bien es cierto, Oviedo siempre se ha caracterizado por ser una cuna de líderes, y creo que desde jovencitos vamos practicando eso. Nuestros hijos ya están también a los tantos de lo que es el gremialismo también, y decirle también a estos jóvenes que no se cansen de luchar por sus sueños y sus ideales, que Marcos Benítez siempre apostó a la juventud, siempre estuvo al lado de la juventud, así que queremos volver a ser parte de la municipalidad, ser parte del gobierno municipal, queremos seguir ayudándole a los jóvenes, queremos seguir ayudándole a todos ellos a que impulsen sus sueños, a que hagan realidad, y que dentro de poco también será el Día de la Juventud, mencionando también que siempre estuvimos entregando becas a nuestros jóvenes, dándoles ese impulso para el deporte, no solamente en un ámbito, también en el deporte y así en varias otras cuestiones que sí el intendente Marcos Benítez ha podido, ¿verdad?, sobrellevar, y más que nada apoyarle a esta juventud tan querida y tan valiosa que tenemos en Coronel Oviedo, porque si bien es cierto, siempre hay elecciones en una FESO, elecciones en una FUO, siempre al final y a la postre gana otra vez la juventud y trabajan todos juntos, unidos, y eso es lo que merecemos para Coronel Oviedo.
0: Desde la programación de la Lista 1 Radio y TV, damos las gracias a la ciudadanía ovetense en nombre de nuestro querido intendente Marcos Benítez. Gracias por confiar, por acompañar, por cada palabra de aliento, por cada crítica constructiva, porque Marcos sí supo escuchar las críticas, y por cada gesto de compromiso con nuestra ciudad por parte de la ciudadanía. Por eso hoy queremos traer las gracias de nuestro querido intendente y candidato de vuelta a la intendencia municipal, Marcos Benítez, a toda la ciudadanía ovetense. Decimos que desde el inicio Marcos tuvo que tomar decisiones difíciles, eligió entre lo urgente y lo importante, y lo urgente era poner la casa en orden para poder construir con bases firmes la ciudad que soñamos. Y lo hizo Marcos. Muchas de las promesas que hizo hoy son realidades, pero también sabemos que aún queda mucho camino por recorrer. Por eso la intención de nuestro querido intendente y candidato Marcos Benítez porque quiere seguir impulsando el desarrollo, mejorar la infraestructura, fortalecer los servicios básicos y convertir a Coronel Oviedo en un punto estratégico de oportunidades, como que ya se está dando. Marcos quiere seguir esta hoja de ruta de progreso para nuestra ciudad.
1: Venimos siempre hablando también de todas las obras que hacen que Coronel Oviedo va volviéndose en una capital tan vertiginosa y tan a los tiempos actuales, tan moderna también a la vez. Ayer también estuve recorriendo la parte detrás de la parroquia Cristo Redentor, Musi, y me puse tan contenta porque yo no me había ido más hacia Conavi, visto que estaba totalmente asfaltado, y esas cosas, por ejemplo, uno antes era un horrible empedrado que uno tenía que surfear más o menos ahí con su vehículo, y de repente ver esta magnífica obra hace que nosotros también nos sintamos parte de ese proceso y que nos sintamos felices también de poder venir a hablar de todo lo que Marcos construyó en estos 5 años y lo que va a construir más en estos 5 años venideros. Creemos que Marcos va a llegar a la intendencia municipal porque es el más apto, él ya conoce Coronel Oviedo, él ya sabe lo que necesita el pueblo, siempre estuvo apoyando a todos en todos los sectores, siempre venimos hablando de los comedores, esos comedores sociales que hacen también lo suyo y que dan también albergue a esos niños que de repente están necesitando un plato de comida. Eso lo reactivó también el intendente Marcos Benítez, siempre íbamos visitando a todos los comedores sociales y en especial siempre solemos ir a Chiquitunga, es el comedor que siempre tiene más niños y más madres que van, y siempre llevábamos también cursos con la querida doctora Shirley Santos, la primera dama distrital, ¿verdad? Y siempre podíamos llegar a todos ellos gracias a, también a esta gestión tan planificada del abogado Marcos Benítez, que lo ha hecho tan tranquilamente, tan mesuradamente y tan planificada, porque si es que nosotros no planificamos el gobierno que queremos, quizás vamos a irnos por otros lares, ¿verdad? Pero el doctor Marcos Benítez supo en su momento, cuando él ingresó en la municipalidad de Coronel Oviedo. Coronel Oviedo tiene una transformación y eso es, se puede ver, nosotros no estamos mintiendo. A las obras me remito, mi querido Musi. ¿Cuántos baños sexados de buena calidad, donde nuestros niños ya no pasan a sanitarios que son insalubres, ¿verdad? Que están cuidando su salud. Así que siempre nos remitimos a obras de todo lo que ha hecho él y de todo lo que quiere seguir haciendo por Coronel Oviedo, teniendo una lista magnífica de candidatos a concejales que también hacen lo suyo, que también trabajan, trayendo también innovación a la Junta Municipal, ayudando de esta manera al Ejecutivo para poder lograr los grandes proyectos. Mancomunados es la única salida de poder trabajar por un Coronel Oviedo y para que sea cada vez más nuestra ciudad, una ciudad modelo, o Mimbipátaco, Coronel Oviedo, una vez que esté también nuestra travesía urbana, que cada vez que pasamos por ahí nos sentimos tan orgullosos también de que el gobierno nacional se haya comprometido tanto con Coronel Oviedo, y eso también refiere a todos nuestros políticos que tenemos en la ciudad capital, que nos están representando de la mejor manera posible. Creo que eso también, golpeando puertas, haciendo lobby, consiguieron, y es un orgullo también tener para Coronel Oviedo esta dirigencia que siempre ha hecho tanto por la ciudad. Uno de repente no quiere, de repente hay gente que no sé si no dimensiona o de repente solo no quiere aceptar, pero trayendo por ejemplo la Universidad Nacional del Caguazú, el cambio que ha tenido Coronel Oviedo, nosotros no nos estamos yendo más a Villarrica, a la capital, no nos estamos yendo a otra ciudad para seguir nuestros estudios. Tenemos medicina, odontología, todas las carreras que antes ni siquiera pensábamos. ¿Y quién eso lo pensó también para traer? Nuestro senador Beto Velar. Creo que ha hecho obras también de que de repente quizás mucha gente ahí que dice, no, eso tenía que traer nomás luego, pero si no tenía esa voluntad política de poder traer tantas gestiones para Coronel Oviedo, a lo mejor tampoco lo haría, y si no quería tanto también a su ciudad de Coronel Oviedo. Le tenemos a un gobernador, al abogado Marcelo Soto, también trabajando por Coronel Oviedo. Le vemos también demasiado activo a nuestro intendente municipal, el intendente Denis Cohen, que también está siguiendo la ruta de Marcos Benítez, ¿verdad? De que está llevando a cabo a este municipio también de la mejor manera posible. Y uno se siente tan orgulloso al mencionar a nuestras autoridades locales y nacionales de que dan su aporte gran valioso también para Coronel Oviedo, y de esta manera para que nuestro querido Marcos Antonio Benítez Velázquez pueda seguir construyendo un Coronel Oviedo que sea diferente, que sea donde todos queramos estar acá en Coronel Oviedo, podamos también tener dispersión en Coronel Oviedo, adecuando nuestras plazas para nuestros niños. Fiel reflejo es nuestra Plaza San José II de CUT, bien lo digo, ¿verdad? Es fiel reflejo de lo que realmente Marcos Benítez también impulsó durante su gobierno. Venimos hablando siempre porque es nuestra obra emblemática de la gestión de Marcos Benítez. Ver a tantos niños, Musi, siempre me llena el alma de alegría, porque van a tener dispersión. Ellos no están pensando en otra cosa, sino que jugando. Nuestros jóvenes jugando básquet. Y yo creo que eso es vida. Le estamos dando oportunidad a nuestros jóvenes también para no ir detrás de los vicios.
0: Así mismo, Diana, todos estos desafíos Marcos lo va a poder enfrentar como siempre, escuchando, caminando los barrios como lo estuvo haciendo. Va a seguir construyendo consensos, porque así se construyen ciudades vivas. Nosotros estamos hablando de hechos, porque Marcos, su política de gobierno fue tan aperturista que se abrió prácticamente a trabajar en conjunto con la ciudadanía oetense. Más de 900 comisiones vecinales que hoy trabajan denodadamente también buscando construir un mejor Coronel Oviedo, mejores oportunidades para cada barrio, para cada sector. Y eso es tan importante porque llegó el mensaje de Marcos de poder trabajar entre todos, de poder trabajar juntos, porque él solo no va a poder hacer absolutamente gran parte de lo que se consiguió gracias a que la gente entendió. Verdaderamente nos espera una etapa tan decisiva en la que todo lo sembrado comenzará a dar frutos. Entonces tenemos que decir de que nuestro candidato, el doctor Marcos Benítez, está convencido de que lo mejor aún todavía no pasó. Lo mejor está por venir. Porque aprendió, creció junto con la comunidad y porque los ovetenses nunca bajaron los brazos. Con esa fuerza colectiva, con ese espíritu, vamos a seguir avanzando. Por eso, Coronel Oviedo tiene un futuro brillante. Y ese futuro lo vamos a construir juntos, ciudadanía, junto con nuestro gobernante, en este caso el doctor Marcos Benítez y nuestros concejales municipales. Paso a paso, con trabajo, diálogo y amor por esta tierra que tanto nos dio. Gracias de corazón por permitirle a Marcos Benítez ser parte de esta historia. A nuestra querida Coronel Oviedo le agradecemos por permitirle a Marcos caminar juntos con los conciudadanos ovetenses. Sigamos trabajando juntos, sigamos creyendo en Marcos Benítez porque lo mejor está por venir. Juntos podemos construir un mejor Coronel Oviedo para nuestros hijos, para nosotros, para nuestros nietos. Entonces, estamos tan orgullosos aquí desde el proyecto de la Lista 1. Es un proyecto ciudadano en donde instamos e invitamos a todos los conciudadanos ovetenses de bien a sumarse, a ser parte de la historia, de este lado positivo de ella, a dar ese voto de confianza el próximo 4 de octubre en las máquinas receptoras de votos, a depositar la confianza plena en Marcos Benítez, que con Marcos Benítez vamos a seguir creciendo como ciudad, vamos a seguir siendo esa ciudad que soñamos, Diana, esa ciudad organizada, esa ciudad que va a ser verdaderamente un punto estratégico de oportunidades para todos.
1: Claro, siempre venimos hablando también de las oportunidades que nuestro querido Marcos Benítez también ha dado a todos, ¿verdad? No solamente a la juventud, sino también a todos los conciudadanos de nuestra ciudad. Siempre ha estado tan acorde también a los tiempos, siempre ha ayudado y siempre ha estado junto a la gente más vulnerable también. Eso me consta también que Marcos.

0: opuesto en seguir trabajando por Coronel Oviedo. Le vemos también a los amigos, al candidato Chupa, que siempre también está único también en su forma de ser y de tener y de tenerle a su gente también. Así que un saludo también a todos los que acompañan, a todos nuestros concejales, porque creo que cada concejal va a llevar lo suyo y así vamos a hacer también a tener más bancas dentro de nuestra junta municipal.
1: Es que todos los candidatos están trabajando con esa algarabía, con el entusiasmo también, acompañado de su gente, cada equipo político en cada opción por la lista 1. Son equipos muy fuertes con gente que están trabajando incansable y denodadamente por el proyecto de la lista 1. Y eso es tan contagiante, Diana, porque la ciudadanía también se está prestando y se está sumando a todo esto que es el proyecto de la lista 1, que aparte de un movimiento o partido político, hoy deja de ser de un solo equipo, sino que pasa a ser de gente que ni siquiera están involucradas en política partidaria, de gente apolítica, de gente que por primera vez hoy dice: no, yo quiero conocerle a Marcos y yo quiero sumarme a su proyecto, de gentes afiliadas a otros partidos políticos inclusive. Y eso nos enorgullece tanto porque eso es reflejo del trabajo, del compromiso tesonero y serio por sobre todas las cosas de nuestro querido intendente Marcos Benítez, que ha evolucionado y que supo instalar su política pública de gobierno municipal a favor de la ciudadanía y ha hecho llegar su mensaje de trabajar juntos. Y eso es tan importante, acompañado siempre de nuestra querida primera dama distrital, la doctora Shirley Santos, quien también trabaja a la par que el Ejecutivo Municipal. Y eso también es un aliciente muy importante para Marcos Benítez, porque y guapa formarla en de primera dama distrital, la doctora Shirley Santos, que también hace gestiones permanentes a favor de los más vulnerables, de los más necesitados y de toda la ciudadanía en general, como lo vino, lo viene y lo va a seguir haciendo la doctora Shirley Santos.
0: Tenemos también que comentar que nuestro candidato a intendente ayer estuvo visitando casa por casa en el barrio San Pablo con nuestro querido diputado también Edgar Olmedo,
1: Sí.
0: gran líder también que ha hecho también mucho dentro de lo que estuvo también antes como intendente dentro de la ciudad de Coronel Oviedo. Así que también saludarle al diputado Edgar Olmedo que está al pie del cañón por la lista 1 también. Estábamos viendo en las redes sociales que ayer estaban visitando casa por casa, así que también saludarle a todos nuestros correligionarios que cada día salen, que salen a caminar, que llevan ese mensaje de nuestra querida lista 1, de lo que es Marcos Benítez, y también cada uno con su candidato a concejal, ¿verdad? Que ya digo siempre que cada candidato tiene su gente, tiene su muchísima gente detrás de cada candidato, así que siempre me sumo y digo, Dios mío, nosotros llegamos a 8 bancas, sí o sí, ¿verdad? Con ese optimismo también de poder seguir y poder también que nuestros candidatos tengan más cupos dentro de la Junta Municipal. Dice, estuvimos en el barrio San Pablo junto al diputado nacional Edgar Olmedo, también con el jefe de campaña, Elvio Castro, compartiendo con los vecinos, escuchando sus necesidades, proyectando juntos acciones y beneficios para la comunidad.
1: Hoy todos unidos estamos trabajando fuertemente por llevar ese mensaje de trabajo, de progreso, de paz, de armonía a toda la ciudadanía ovetense. En la persona de Elvio Castro, del doctor Rolly Gaona, enviamos las felicitaciones a todos, absolutamente todos los artífices dentro de nuestra querida Coronel Oviedo, a nuestras autoridades, a los diputados, Carlos Godoy, a Edgar Olmedo, así también a nuestros senadores, quienes están trabajando y dando todo de sí para poder fortalecer este equipo de trabajo, cual estamos haciendo historia junto con la ciudadanía ovetense en elegir por primera vez en un segundo periodo a nuestro querido intendente Marcos Benítez. Por primera vez va a ser reelecto.

0: un intendente por su excelente gestión al frente de la administración municipal.
1: No quiero dejar también de mencionar a nuestros amigos que siempre están en contacto vía Facebook con nosotros. Y acá dice Guillermo Lugo. Guillermo Lugo, tenemos que darle un premio especial.
0: Es un joven que se está iniciando en política partidaria y tan apasionante es para él que participa en las reuniones, participa en las caminatas y va aprendiendo y rápidamente se está involucrando y es nuestro fiel seguidor en
1: Y
0: el
1: por eso
0: programa.
1: justamente te digo, Musi, porque él todos los días está prendidísimo a esta hora. Así que mandarte un saludo especial también, Guillermo Lugo, porque siempre venís apoyando, siempre veo que salís caminando también. Y eso es buenísimo porque él también demuestra lo que él puede hacer.
0: Por supuesto.
1: Dice él, excelente programa, Marcos Benítez, Intendente 2026, Hugo Velar, concejal 2026. Angie Velázquez también, dice el mejor concejal, Hugo Velar.
0: Angie Velázquez también es una dama guapa, catupiry, pumbareté, como se dice, a quien le vemos trabajar fuertemente por el proyecto de la lista 1, que busca posicionar a nuestro candidato Marcos Benítez en la historia como el primer intendente reelecto en la era democrática aquí en nuestra querida Coronel Oviedo.
1: También está nuestra gran amiga Franci López Denis, otra cuña guapa coajena. Dice la mejor opción, Hugo Velar, concejal, más votado. Dice, bueno, acá me voy a detener un chiquitito, mi querido Musi.
0: Ya
1: No
0: me imagino
1: sé
0: que se viene. Ya,
1: si.
0: otra
1: No, no,
0: posibilidad.
1: no. Cierto, amiguiño, dice Hugo Rivas.
0: ¡Abrachi!
1: Abrachi, abrachi. Musi, saludos, sí o sí, abrachi, abrachi. Tenemos amigos tan peculiares y tan que tienen una característica única y creo que el señor Hugo es uno de esos, el que da vida también a muchos grupos de WhatsApp, así que
0: Saudade para você, Hugo
1: lo
0: Rivas.
1: único que no podemos estar a su nivel. Agoñe cuaiteila portugués,
0: Hacia.
1: añande con ahí pecha pechan de la ya. Después otro gran saludo. Adivina quién está en línea también.
0: ¿Quién está en línea, mi querida
1: El
0: Eli?
1: amigo Tanana Vázquez.
0: Tanana Vázquez, un gran amigo, un compañero, por sobre todas las cosas, una persona luchadora, quien trabaja denodadamente también a favor de su familia, de sus amigos. Mi querido Ricardo Tanana, nuestro aprecio, nuestro agradecimiento desde este proyecto de la lista 1 por tu trabajo. A llevar también ese mensaje de nuestro candidato, el doctor Marcos Benítez, en esas visitas diarias que estás haciendo, llevando el mensaje de trabajo, de progreso de nuestro candidato, el doctor Marcos Benítez, a los vecinos de nuestra querida Coronel Oviedo. Mi querido Ricardo, un fuerte abrazo republicano para vos y a seguir trabajando, que faltan 17 días para marcar historia en nuestra querida Coronel Oviedo.
1: Saludos especiales también a Ricardo Tanana, ¿verdad? Y también a Katy, a su señora esposa,
0: Sí,
1: que
0: por
1: siempre ellos van
0: supuesto.
1: juntos. También detrás del Partido Colorado, detrás de lo que implica esta campaña política de Marcos Benítez y también detrás del fútbol. Tanana es muy conocido, así que mi saludo para él y también para Katy, porque seguro que están juntos mirando.
0: Yo creo que la ciudadanía en general ovetense lo conoce a Tanana y es un representante fiel de Coronel Oviedo. Entonces, ¿quién no le identifica a Tanana? Tenemos que mencionar que dentro de la política pública presentada por nuestro querido intendente, el doctor Marcos Benítez, establece los principios y lineamientos que guiarán la gestión de la municipalidad en Coronel Oviedo, asegurando una administración transparente por sobre todas las cosas, ética y eficiente en el cumplimiento de sus funciones y responsabilidades. Pea ejinala gobierno Marcos Benítez o instalaba junto con la ciudadanía ovetense. Esta política reafirma su compromiso inquebrantable de servir a la ciudadanía ovetense con integridad, promoviendo la participación activa de la comunidad en la toma de decisiones. Es lo que siempre mencionamos, Diana, nuestro querido intendente Marcos Benítez en sus más de 33 días de gobierno en los diferentes barrios de nuestra querida Coronel Oviedo, supo estar de cerca con la ciudadanía. Él escuchó, habló y por sobre todas las cosas tomó decisiones en conjunto con la ciudadanía ovetense para buscar de donde también salieron proyectos de obras para que hoy muchos barrios hayan sido beneficiados en obras de infraestructura, de transitabilidad. Entonces tenemos que felicitarle a la ciudadanía en general, a nuestro querido intendente Marcos Benítez, por haber entendido y empezar a construir juntos un mejor Coronel Oviedo para todos.
1: Nos llena de orgullo siempre mencionar más de 900 comisiones vecinales que han trabajado por un mejor Coronel Oviedo. Nosotros mismos hacemos el cambio dentro de nuestra ciudad, porque si dejamos también solo al intendente, quizás pocas cosas va a llegar también a poder hacer, pero si nosotros tenemos el acompañamiento del pueblo, así como lo tiene Marcos Benítez, creo que vamos a seguir sumando muchas más comisiones vecinales que quieran agruparse para tener un beneficio y para hacer un proyecto y para poder llegar junto a él en los días de audiencia, en los días de gobierno, donde él escucha a su gente y escucha tan empáticamente y que puede solucionar muchos problemas a través de esta gestión tan brillante que él ha hecho. Siempre venimos diciendo que desde el día número uno se ha mostrado la transparencia. Nosotros antes ni siquiera sabíamos cuánto ingresaban las arcas de la municipalidad. Ahora sabemos dónde los recursos van, sabemos por un informe de gestión. Voluntariamente lo hace, no es que eso le está exigiendo. Cada año presenta informe de gestión en qué se utilizó. Los beneficios económicos, dónde fueron, y sí creo que es muy destacable también porque nunca tuvimos un intendente que cada año haga un informe de gestión como él lo ha hecho, con todos los protocolos que tiene, ¿verdad?
0: Y por sobre todas las cosas, también una rendición de cuenta anual del ingreso y egreso de la plata de la ciudadanía, en donde cada año fue aprobado por unanimidad por parte la Junta Municipal, los contralores, nuestros concejales, quienes nos representan, han aprobado por unanimidad la gestión y la rendición de cuenta de nuestro querido intendente Marcos Benítez. Reflejado todo esto en una administración tan transparente como lo ha hecho Marcos Benítez al frente de nuestra querida Coronel Oviedo. También fortaleció la confianza de la ciudadanía en la gestión municipal a través de la transparencia. No nos cansamos de decir que la administración de Marcos es tan transparente que por eso hoy va a ser historia al ser por primera vez el primer intendente reelecto en la era democrática por toda esta gestión transparente y excelente a favor de la ciudadanía ovetense. La transparencia en las acciones y decisiones por sobre todas las cosas. La rendición de cuentas, como ya lo dijimos, y también la promoción de la participación ciudadana en la toma de decisiones. Lo fundamental y lo importante. Por sobre todas las cosas, la sencillez, la humildad y lo aperturista que es nuestro intendente municipal. Y como lo mencionaste, mi querida Diana, él escucha a la ciudadanía, él escucha las críticas constructivas y las pone en práctica para poder ir mejorando. Eso es lo más importante de Marcos Benítez. Es una autoridad tan empática con su ciudad y eso es lo fundamental porque demuestra sus ganas de ir creciendo y construyéndose junto con la ciudad a ser mejor cada día.
1: Totalmente. Marcos Benítez reafirma también su política de puertas abiertas dentro de la gestión municipal, una transparencia y trabajo en equipo para garantizar una ciudad más avanzada y que Coronel Oviedo siga también los pasos y los hitos tan desarrollados que estamos teniendo también dentro de la ciudad de Coronel Oviedo, acorde a los tiempos modernos en que vivimos, Musi. cada día aparecen más obras, cada día aparecen más nuevas ideas y más nuevos proyectos de nuestro querido amigo Marcos Benítez. Así que siempre eso nos llena de orgullo de poder venir a dar este mensaje, de poder venir a hablar también de él, porque es una figura que ha hecho desde, estando desde hace rato tiempo trabajando en el gremio, en la FESO, en la FUO, en los centros de estudiantes, siempre ha dado también lo suyo y supo también canalizar muchos proyectos, y de los cuales también hoy nos sentimos orgullosos nosotros, porque también él ha sido concejal municipal, ha llevado también la presidencia de la Junta Municipal, también creo que por 5 veces más o menos. Así que esas cuestiones son que también nosotros debemos de mencionar y contar a nuestra querida audiencia, que no solamente tiene un trabajo de ahora nomás, lo viene haciendo desde joven, trabajando por el gremialismo, trabajando por la juventud, trabajando en la Junta Municipal, donde él también llevó de manera excelente su gestión, también luego candidatándose para intendente municipal, y ahora que hará historia con esta reelección, que es la primera vez que vamos a tener una reelección en Coronel Oviedo. Creo que da de qué hablar también nuestro candidato. Nosotros no venimos a mentir, nosotros venimos a contarles lo que Marcos quiere más para Coronel Oviedo, y nos sentimos tan orgullosos también de recibir estos mensajes. Te leo lo que dice Rocío. Buen día, ayer tuvimos también una reunión del equipo de Chupa en la seccional 2, justo lo que estábamos mencionando, con el doctor Marcos Benítez. Dice, nos fortaleció muchísimo su presencia y nos motiva a seguir trabajando por él. Lista 1, opción 10, dice esta amiga, que también una luchadora incansable del partido, que ayuda solidariamente a varias personas también a encaminar a nuestros conciudadanos a todo lo que necesitan, ¿verdad? Y son alicientes para nosotros de poder leer esto, de que nos dice, nos fortaleció su presencia. Oye, haiju con la Marcos Benítez, Musi.
0: Un saludo para Rocío Cabrera. Así también enviamos un fuerte abrazo republicano y las gracias a David Viana Estigarribia, un joven quien trabaja también denodadamente por el proyecto de la lista 1, con quien también podemos decir que está plenamente convencido de que con Marcos Benítez lo mejor está por venir. Un gran abrazo, David Viana, quien también envía un saludo de afecto para nosotros, Diana, y así también dice, estoy apoyando fuertemente y trabajando también por la opción 3, Osvaldito Mora, para la Junta Municipal.
1: Saludos, David, te vemos siempre muy activo, haciendo videos, caminando, y eso es muy importante porque sabemos también de tu trabajo, de lo que haces también por la comunidad. Así que, David, un fuerte abrazo. Un abrazo republicano fuerte, fuerte, y en cualquier momento también te invitamos para que puedas estar acá hablando también un poco de la candidatura también de Osvaldito Mora.
0: Por sobre todas las cosas decimos desde esta programación de la lista 1 TV y radio que Marcos Benítez va a optimizar el uso de los recursos públicos buscando la eficiencia y la eficacia en la implementación de políticas y programas que respondan a las necesidades reales de la comunidad. Y gran ventaja tiene Marcos Benítez de que él ya tiene conocimiento vasto de las necesidades de cada barrio de nuestra ciudad. Porque no es porque se le contó, sino que porque él mismo se va a ver hoy cuapa y teman va en necesidad para mi barrio San Miguel, y diferente a la necesidad hoy a barrio Primero de Marzo, y así sucesivamente en los diferentes barrios. Por eso estamos seguros de que esta optimización por parte de Marcos va a ser absolutamente con conocimiento. También sabemos de que con Marcos él va a promover un desarrollo sostenible e inclusivo, garantizando la igualdad de oportunidades y el acceso a los servicios municipales para todos los conciudadanos obetenses.
1: Queremos también en esta parte del programa saludar un poco a los canchiteros del Club 15 de Mayo.
0: Ah, dice, populoso, populoso 15 de Mayo.
1: 15 de Mayo, qué linda fecha, ¿verdad? Día de la Madre. Así que cerrando, dice, el día con los canchiteros del Club 15 de Mayo, Marcos Benítez, intendente reelecto, y Hugo Ovelar, concejal. O sea, nuestro intendente ayer tuvo una noche movidísima hasta llegar también a los canchiteros del Club 15 de Mayo, llevando también su apoyo al deporte, llevando también... ¿Quién no es canchitero? Decime un poco, Musi. ¿Quién de los varones? Todos creo que son canchiteros.
0: Y yo a mi edad, inclusive, todavía me creo el Messi, pero bueno.
1: Pero ¿qué tal sos...? ¿Cómo seguís con el tema del fútbol? Y
0: ya con una pierna, la otra pierna ya es solamente ya para caminar, y las ideas están, pero ya el físico no da, entonces...
1: Pero lo bueno es que tenés la energía para poder seguir también.
0: Por supuesto, por supuesto. Marcos Benítez quiere seguir fomentando una cultura de integridad y ética en la función pública, previniendo la corrupción y promoviendo la responsabilidad de todos los funcionarios y el compromiso de servicio a la comunidad por parte de absolutamente todos sus brazos ejecutores dentro de las distintas dependencias de la Municipalidad de Coronel Oviedo. Es tan importante este mensaje de nuestro candidato, el doctor Marcos Benítez, para toda la ciudadanía. Y esto también él lo hace por agradecimiento a la confianza de la gente hacia su persona, hacia su gestión, también hacia las gestiones de nuestra primera dama distrital. No nos cansamos de mencionarle a la doctora Shirley Santos, porque es una mujer guapa, catupirí, que está comandando también demasiadas gestiones a favor de la ciudadanía obetense en general.
1: Hablando de la doctora Shirley Santos, no podemos dejar de lado de no mencionar también a cuántas mujeres ella ayuda, mi querido Musi. Yo soy un poco testigo fiel de lo que ella ha hecho también por todas las mujeres de la ciudad de Coronel Oviedo, llevando esa esperanza, esa energía para que nuestras mujeres también puedan seguir con lo suyo. No solamente cuando hablo de mujeres, tenemos una variedad de cosas, de infinidad de hablar también, y creo que cuando mencionamos a la doctora Shirley, ha sido una primera dama que ha cumplido con su gente, con su pueblo y con todas las mujeres, hablando también así rápido, ¿verdad? Hablando un poquito de todas las capacitaciones que ha llevado, por ejemplo, a Blas Garay, a la colonia Blas Garay, que quizás de repente no ha sido tan visitado o no ha sido tan incursionado dentro de otros gobiernos, pero ella siempre estuvo presente llevando cursos de capacitación para nuestras mujeres. Hubo cursos de peluquería, de cocina, de pan navideño. Mira que ya estamos llegando de vuelta otra vez, así que mencionar también que ella siempre ha estado predispuesta para ayudar a las mujeres, y tanto es su lucha, su querer por Coronel Oviedo, que ha conseguido también una infraestructura como la que tenemos del hogar Divina Misericordia, que se ha construido pasito a pasito, se ha hecho té solidarios para poder solventar los gastos del hogar, para poder hacer el hogar, ahora que sabemos todo es caro, ¿verdad? Pero ella lo supo canalizar y supo también entender de lo que necesitaba también Coronel Oviedo. Nosotros necesitábamos en demasía ese hogar de niños, porque siempre nuestros niños iban a otros lados. Así que imagínate, para el Poder Judicial también es un alivio contar con este hogar que tenemos ahora, porque bien sabemos que todos los niños con algún trámite judicial es el que está enviado a ese hogar. Así que con ese empeño, ese trabajo que ella ha hecho, yo creo que vamos a tener una Shirley Santos mucho más innovada también para esta nueva gestión.
0: Desde el proyecto de la lista 1, desde esta programación de radio y TV, queremos hacer llegar las gracias del doctor Marcos Benítez a algunos grandes dirigentes sobrevivientes de servicio, por sobre todas las cosas. en la persona de don Celso Torales, del barrio Capitán Roa, de don Salvador Cardoso, del barrio Costa Alegre, de don Caudillo Núñez, del barrio Azucena, de don Eduardo Centurión Off, del barrio Centro, del doctor Juan Ramírez Com, del barrio Centro también y parte de Santa Lucía donde él se movía, y en nombre de don Edgar Narvaja, de la zona rural, el doctor
1: Constantino Rodríguez.
0: de don Constantino Rodríguez de la zona de Curucao.
1: Curucao.
0: Queremos dar las gracias a todas estas personas que han dado tanto, hecho tanto servicio a favor de la comunidad ovetense. Y hay que reco un reconocimiento especial para ellos en nombre del proyecto de la lista 1 que postula a Marcos Benítez a la Intendencia Municipal de vuelta para un próximo gobierno municipal de crecimiento, de fortalecimiento para toda la ciudadanía y por sobre todas las cosas de un mejor porvenir para nuestros conciudadanos ovetenses.
1: Quiero despedirme con este mensaje que dice: sabemos que nuestro candidato a intendente será nuevamente reelecto por su don de persona, su don de gente y por tener una mujer valiosa a su lado. Siempre están, siendo autoridades o no, están al servicio de la gente. Eso es lo que venimos pregonando y diciendo todos los programas. Así que hoy cumplimos también, estamos terminando este hermoso programa. Hoy día jueves, cada vez menos, cada vez ya estamos cerquita del 4 de octubre, así que lo mejor está por venir. ¡Viva Coronel Oviedo!
0: ¡Viva!

0: Muy buenos días a toda la audiencia que siempre nos acompaña en el espacio exclusivo de nuestro candidato a concejal Rodrigo López, lista 1, opción 2. Hoy, 17 de septiembre, un día jueves hermoso en la ciudad de Coronel Oviedo, me complace compartir esta mesa de trabajo con la profesora Teresa Ortiz. Muy buenos días, profesora.
1: Muy buenos días a la audiencia, buenos días Joel, buenos días a los amigos que están ya prendidísimos por nuestra programación, espacio exclusivo para Rodrigo López, lista 1, opción 2.
0: Asimismo, saludarle a todo el equipo político que siempre nos acompaña día a día a este proyecto, también a nuestro excelente candidato a intendente, el doctor Marcos Benítez, y a todos los líderes que siguen respaldando este hermoso proyecto que viene a ser el futuro para el bien de Coronel Oviedo. También quisiera agradecer de manera muy especial a nuestro querido gobernador que siempre nos da el respaldo a este proyecto político que individualmente le pertenece al equipo de Rodrigo López. Al gobernador Marcelo Soto, muchas gracias por el respaldo de siempre, al líder departamental y exdiputado, al líder del Movimiento de Integración Colorada, al doctor Babi Soto Estigarribia, y por ende a nuestro querido diputado Edgar Olmedo. Asimismo también, acá con la profesora Teresa, queremos agradecer a todos los dirigentes de cada barrio, Teresa, a los que siempre acompañan la caminata y el trabajo diario.
1: Es la verdad importantísimo el trabajo que están realizando en todos los barrios, en las compañías, en las zonas rurales, son muy guapos, vemos caminata a diaria, ¿verdad?, acompañando este gran proyecto, sumas importantes que estamos a día de y sumando todavía, ¿verdad? Quiere decir que Rodrigo López no tiene techo, va a ir sumando cada día más. Y eso es muy importante, Joel. Hay que destacar que la gente se suma de por sí con Rodrigo. Y agradecerle a los dirigentes que están trabajando día a día en las compañías, Blas Garay, San Antonio, en los barrios de Coronel Oviedo, en las compañías en Genaro Romero, la familia Ortiz, Aldito, al profesor Darío y algunas gentes que incluso van ahí sumándose. Creo que estos días se configura alguna gente con nosotros.
0: Así mismo es. También quisiera resaltar, profesora, la suma que se dio el día de ayer, el acompañamiento leal del queridísimo amigo doctor Carlos Vera, director del actual Hospital Materno Infantil. Quisiera darle las gracias de parte del equipo político, de parte del Movimiento Integración Colorada, por la decisión y por el respaldo valiosísimo que hoy él nos está brindando. Cabe mencionar que el doctor Carlos Vera en su momento fue candidato a concejal municipal en sus inicios en política. Él es actual convencional de la seccional 3. O sea que es una figura pública, política, es un líder político en su zona y por sobre todas las cosas es una persona servicial, una persona muy emblemática en Coronel Oviedo por su don de gente. Y eso es lo que hace el proyecto de Rodrigo López, eso es lo que transmite a muchas personas el proyecto de Rodrigo López, esa seguridad de que Rodrigo va a hacer bien las cosas. Esa convicción que tiene por su don de gente también. Entonces, es muy loable, profe Teresa, destacar esta sumatoria del día de ayer.
1: La verdad que es una configuración bastante positiva, yo puedo decir de esa manera, porque un área tan sensible, una persona tan servicial como el doctor Carlos Vera, la suma de él es preponderante. Él es una persona que siempre ha estado al lado de la gente, vos le llamás y es tan fácil de que te dé una mano, nos ayuda siempre, es un servidor del partido. De ese lado vamos a partir, ¿verdad? Nunca dice con quién estás. Siempre da esa mano como una persona humana, ¿verdad? Entonces, que se sume con nosotros es importantísimo porque indirectamente hay personas que le acompañan. Estábamos hablando fuera de micrófono sobre lo que él significa para el equipo, ¿verdad? Y es muy importante. He visto también el doctor Jorge Vera,
0: claro.
1: Una persona seria, el abogado Jorge, que se había sumado también ayer, Joel, así en el equipo.
0: Así mismo es. No, y justamente nosotros estuvimos hablando con el doctor Carlos Vera, también con el doctor Jorge Vera, y coincidimos en una cosa, ¿verdad? Que hoy en día muchas personas que se postulan a, sea cual fuese, a cargos políticos, piensan que la vendetta de que nunca fue político, que nunca incursionó en político, eso significa el cambio. Y estábamos hablando justamente de eso, y lo que resalta de Rodrigo, por más de su corta edad, es la preparación política y la madurez política que él tiene en su corta edad. Hoy en día, así como te decía, la mayoría quieren ofrecer cambios al presentarse que son nuevos en política. Y me daba un ejemplo muy claro, el doctor Carlos Vera me decía, ¿cómo un paciente se va a ir a consultar con un médico nuevo que no tiene experiencia, que no tuvo práctica? Entonces el resultado no ha de ser muy positivo para ese paciente. La misma cosa, si eso traspolamos y trasladamos en la arena política, sucedería lo mismo, ¿verdad? Entonces lo que se destaca de Rodrigo es la madurez política, el conocimiento político que él tiene, a pesar, y vuelvo a recalcar, de su corta edad, porque prácticamente él creció entre los líderes políticos. Tiene un padre que hace años que hace política, entonces eso le ayuda a que tenga esa credibilidad y a que transmita realmente lo que quiere hacer. No, él no te dice, vamos a ver qué va a pasar cuando llegue, yo enseñame. Uno tiene que saber lo que quiere y lo que tiene que hacer, ¿verdad? Y eso es realmente muy loable, porque eso es lo que justamente al doctor Vera le llamó la atención y le convenció finalmente darle su apoyo a nuestro querido amigo Rodrigo López.
1: Totalmente, y así se van sumando la gente con nosotros y nos pone muy contento que la gente vaya sumándose. Y como te hablaba, él no tiene techo, no llega, no tiene un punto de que la sumatoria, creo que va a seguir sumando hasta el día de, incluso en el día de, ¿verdad? Claro. Rodrigo inspira mucha esperanza, mucha confianza. Hay gente que con quien yo suelo conversar y manifiestan, vengo con clase política, vengo y pango. Entonces yo le ponemos otra vez a Rodrigo como propuesta y la gente empieza a tener esperanza, ¿verdad? Yo creo que Rodrigo está para grandes cosas, siempre lo manifiesto, con quien converso siempre digo, Rodrigo va a marcar las pautas. Lo mitaje y no en competir contra Lorante el año de Ciudad Pes y no Najani. Él puede ser un gran brazo ejecutor para Marcos Benítez, el próximo reelecto. Puede ser un brazo ejecutor para muchas cosas, gestiones, autogestiones, porque las autoridades ya deben actuar de esta manera, Joelito. No, ya debe más allá debe pensar, porque la ciudadanía también exige. Los obetenses somos tan exigentes. Yo creo que los obetenses no deja de balde. Me hablaban alguna gente, ¿verdad? Incluso a mí me reclaman quien en su momento yo había propuesto, ¿verdad? No hizo la diferencia, entonces la gente me reclama. Y hoy por hoy yo creo que Rodrigo ve ese mal ejemplo y yo creo que no va a cometer, y estoy muy confiada en él, porque hubieron candidatos y concejales jóvenes que habían decepcionado y que incluso ahora no están más postulándose, ¿verdad? Por esto, que han hecho mal las cosas. Y nosotros creemos que Rodrigo no va a cometer esos errores porque vemos en él una iniciación, una preparación a sabiendas. Yo veía imágenes de Rodrigo en épocas anteriores, pues su papá es muy político, la familia entera, son servidores de nuestra comunidad, y él, a él se le vería en todo, jovencito, semillero. Entonces yo creo que él, creo que de cuna, de donde nació, empezó a ser político, ¿verdad? Político en todos los sentidos.
0: Así mismo, y eso es lo importante, porque ¿por qué la gente hoy confía en Rodrigo López? Porque ve que es un joven, un joven preparado, no solamente en el área político, un joven que está cursando la carrera de Derecho, un joven que depende, y yo ahí muchas veces no coincido, profe Teresa, con las personas, porque uno cuando quiere ser autoridad o cuando es autoridad, definitivamente tiene que depender de la política, porque eso le obliga a hacer bien las cosas a esa persona, y eso es lo que transmite también nuestro querido candidato, porque él prácticamente su vida es política, pero muchos al hablar de política se confunden con la politiquería. La política es algo muy hermoso, es como decía un gran amigo, es a hacer el bien sin mirar a quién. Entonces muchos entran en la política confundiéndose y hace esa práctica de la politiquería, ¿verdad? Que es pensar en sí nomás, meter la mano en el bolsillo, meter la mano en la olla, ser cómplices de muchos amigos que metieron la mano en la olla, ¿verdad? Yo creo que Rodrigo, en su corta edad y con la vasta experiencia que ya tiene, no va a cometer ese error, no va a hacernos pasar vergüenza nosotros que somos parte de su familia hoy en día. Por eso es el furor prácticamente de Coronel Oviedo, y estoy más seguro que será uno de los concejales más votados en estas elecciones, mi querida Teresa.
1: Así mismo es, hablar de Rodrigo, podemos hablar de muchas propuestas que está teniendo para esta campaña. Hablaba una de las propuestas que me llamó muchísimo la atención, y seguro que a mucha gente también le llama la atención, Consejo Juvenil Municipal. Y qué mejor que venga de mano de un joven como él, y va a llegar a ser concejal, proponer, impulsar un espacio real de participación, hey. O sea que aumenta el espacio real a los jóvenes que sean partícipes. Hablábamos de política pública, política de liderazgo. No solo existen políticas partidarias, existen políticas de gestiones. ¿Y por qué no los jóvenes, verdad? Yo creo que hoy por hoy los jóvenes deben empezar a tomar de esta forma, de creer otra vez o ser parte. Debe convertirse a ser parte. Todos los días vemos a gente se queja del Estado, del gobierno, la forma que se gobierna, pero hay que involucrarse, y yo creo que este es un espacio que sería muy interesante, la propuesta de nuestro candidato a concejal Rodrigo López.
0: Así mismo es, profe, y la mayoría suele decir que los jóvenes son el futuro, y hoy en día los jóvenes debe de ser y es el presente. Muchas veces muchos políticos cometen ese error de hacer creer que los jóvenes son el futuro y postergar muchas cosas para los jóvenes. Yo creo que Rodrigo es parte de ese esquema, de que muchas veces ellos no podían hacer muchas cosas porque las autoridades no le permitían, ¿verdad? Entonces él va a ser una voz fuerte dentro de la Junta Municipal que pueda transmitir lo que realmente los jóvenes hoy en día buscan, lo que realmente hoy en día los jóvenes están necesitando, para que podamos tener un Coronel Oviedo cada día mejor, mi querida amiga.
1: Así mismo es. Una de las que yo puedo destacar, y Rodrigo no puede luego estar ajeno, porque decimos que él es muy joven, ¿verdad? Claro. O sea que su participación, buscar la forma de crear ese espacio para los jóvenes, sería ya un compromiso para él, ¿verdad? Porque si la gente le da su confianza, las personas, no solo los jóvenes le siguen las personas adultas. ¿Por qué? Porque confía que su hijo, su nieto, puede él ser ejemplo para ello, incluso darle ese acompañamiento a ese joven que quiere incursionarse o quiere seguir estudiando, quiere seguir formándose, y que él sea el brazo de gestor, de motivación para ese joven. Entonces yo creo que es muy interesante dentro de la plataforma de su campaña.
0: Claro, y algo que acotar también y algo que resaltar, ¿verdad? Que dentro de los planteamientos de Rodrigo está en el número uno el tema de los jóvenes, ¿verdad? O sea que él lleva muy en cuenta a sus pares jóvenes, porque él sabe, así como te decía, sabe muchas veces que los jóvenes tienen muchas ideas pero no tienen esa oportunidad, ¿verdad? Entonces con esto lo que busca es buscar un espacio para que los jóvenes también puedan tener voz y voto, ¿por qué no, verdad? Y así poder darles también ciertos espacios a estos amigos.
1: Evo, podemos mirar algunas imágenes de recorridas que tuvimos estos días. Es muy dinámico nuestro... Él es muy guapo.
0: Ese es en la zona de Blas Garay, sí. Tengo entendido con el amigo Carlos Gauto. Ahí está el gran amigo Alfredo Biancioto.

0: Excelente y guapo la ñane candidato Rodrigo López. Yo quiero pasar mi número si la gente quiere socializar algo, comentarnos algo, el 85275795, el 85275795. De repente, si quiere conversar con nosotros, ponemos al aire, podemos salir al aire, comentar un poco la recorrida por los barrios. Hoy vamos a estar en barrio Santa Lucía recorriendo con mi equipo. Acá con los amigos Alfredo, el doctor Alfredo, ahí Carlos y un equipo formidable que se está conformando en barrio Santa Lucía. También, también el saludo muy especial al Garcito que estará por la capital, ¿verdad? Pero también este fin de semana vamos a hacer nuestra recorrida por San Miguel. Y primero de marzo, porque yo hablaba de la afluencia de... Antes de olvidar a Mario Molas de Villa...
1: Gran amigo.
0: Sí, Villa de Lira, al ingeniero Molinas, que es en Aguapetú, en Uruguay. Son guapísimos ese equipo que yo me siento comprometida. La suma y Ángel Diego era Inajoel. Arecoy tiene un compromiso muy interesante también que tengo que sumar algo con ellos. Nos sentimos comprometidos de sumar porque, como sabrán la gente, en las zonas de los lugares de votación se están dividiendo, ¿verdad? En las generales se suman los locales de votación. Entonces, nosotros vamos a estar en el Colegio San Roque con un equipo fuerte, y después de San Roque también está el Enrique, y así sucesivamente van sumándose otras localidades, ¿verdad? Que vamos a tener que dividir el trabajo. Yo no sé dónde es tu zona.
1: Sí, nosotros así mismo también nos estamos preparando en la Escuela Bernardino Caballero, que abarca la seccional 3, ahí Bernardino Caballero se parte con el Colegio Nacional Pedro Pepeña, y estamos en plena organización, ¿verdad? Hoy yo creo que ya entramos en una etapa de organización para el famoso día de, ¿verdad? Que por ende cabe destacar también que es muy notorio el sentido de propiedad del equipo. Es impresionante cómo la gente se ofrece. A mí no me van a pagar, no hace falta que me paguen por mi transporte. Yo voy a colaborar combustible, yo tengo... unos cuantos hijos, primos, parientes que pueden servirnos de brigada, y ese es el furor que hoy está causando Rodrigo, ¿verdad? Porque realmente los obetenses necesitan un representante dentro de la Junta Municipal. Muchas veces le echamos la culpa o le bajamos la caña al Ejecutivo Municipal por no hacer ciertos proyectos o por no cumplir, pero muchas veces eso pasa porque la ciudadanía no tiene una voz dentro de la Junta Municipal. Porque apego natecoteña ni un votado, mi querida Teresa, acá, como bien sabemos, todos los proyectos deben de pasar y pasa primero por la Junta Municipal para su estudio y posterior ejecución, ¿verdad? Entonces, cuando la ciudadanía no tiene ciertos representantes, es muy difícil para que llegue al oído del intendente, ¿verdad? Yo creo que eso es lo principal que uno debe de pensar. Después de ser concejal, ¿verdad? Porque hoy en día todo el mundo te puede decir, yo te puedo garantizar y te puedo asegurar que mirando el perfil de cada uno, nosotros, gracias a Dios, tenemos excelentes candidatos que realmente quieren ser concejal y siento que están comprometidos a ser concejal, ¿verdad? Pero ojalá posteriormente asuman ese rol como se debe de asumir, ¿verdad? Y eso es la ventaja que tiene Rodrigo López hoy en día. Él transmite esa seguridad y desde un principio él dijo, yo quiero ser concejal, ¿verdad? Y quiere ser concejal y va a terminar siendo concejal. No está pensando a postularse a otros y dejar su concejalía, ¿verdad? Entonces, realmente eso es muy, muy loable, muy, muy notorio el compromiso que tiene Rodrigo López para con la gente.
0: Así mismo, mi querido Joel, uno de los ejes, ¿por qué debe confiar la ciudadanía por Rodrigo? Porque en uno de los ejes, en el punto 5 nos habla gestión y acompañamiento social de Iñandea, ya. Estar presente en cada barrio, acompañando a las familias, gestionando soluciones y facilitando el acceso a servicios y documentaciones.
1: Sí.
0: Hay veces que la gente nos reclama y le reclama a los concejales. Yo sé por qué sé, porque fui funcionaria municipal y yo veía que algunos concejales le daban la espalda a la gente. Yo observaba concejales que se comprometían en épocas de elecciones y después desaparecían por años, 3-4 años, y aparecían cuando ya vienen otra vez. Entonces esos errores, yo creo que no vamos a permitir, vos no vas a permitir, claro. Porque yo sí le voy a reclamar a Rodrigo, y la gente sabe eso, que yo voy a reclamarle, pero no hay como año, fíjese, porque él es una persona con principio, con valores, que ha la vivencia de la ciudadanía, pareciera ser que siente en la piel. Es un joven brillante, es un joven muy capaz. Entonces la gente debe confiar en Rodrigo López por esas cuestiones, por ese acompañamiento que va a recibir de él día a día. Yo creo que no va a descansar, porque no creo que Rodrigo quiera ser un concejal por 5 años nada más.
1: Así mismo es. Y realmente muchas veces también, profesora, ahí concuerdo y coincido contigo, que muchas veces los concejales se limitan mucho en cuanto a su actividad, ¿verdad? Y eso justamente estuvimos hablando también con Rodrigo, que ser concejal es un título que te otorga, es una confianza que te otorga la ciudadanía. Y eso no tiene limitaciones cuando uno tiene realmente vocación a ser autoridad, ¿verdad? Hoy en día nosotros bien sabemos que en la parte de salud no estamos bien. En la parte de la justicia tampoco estamos bien, y hay muchísimas personas que necesitan ese acompañamiento, necesitan por lo menos ese que alguien se vaya y le pueda guiar en sus gestiones. Y como uno como concejal municipal tiene esas atribuciones, capaz, porque muchas veces, pues, acá tenemos que ser sinceros, profesora, acá por la de contacto mío, muchos milagros pueden pasar. Y cuando uno va acompañado de un concejal municipal al hospital, por lo menos se le va a poder agilizar algo, se le va a poder tramitar algo. Entonces, ese es el compromiso real que tiene Rodrigo López, ¿verdad? Estar al lado de la gente, ¿verdad? Porque es muy fácil decir, vos te vas junto a él y le decís, Rodrigo, yo pues necesito un análisis. Y en el hospital no me hacen caso. Es muy fácil decir, no, ese no es mi rol. Yo no, acá en la municipalidad lo que voy a poder ayudar. Eso pasa cuando uno no tiene realmente vocación. Pero yo veo en Rodrigo algo totalmente diferente. Porque ña negareítamo. Y guapo, pemita ahí. Y es una persona excelente y muy amable. Y muchas veces nosotros nos damos cuenta cuando uno finge, y por él a mí realmente me compra, porque yo noto que hace las cosas de corazón, ¿verdad? Entonces le insto a la ciudadanía a que el 4 de octubre no se equivoquen. Lista 1, opción 2, Rodrigo López, concejal. Profesora Teresa.
0: También nos habla de plazas públicas culturales. Él me hablaba en esta recorrida, estado en la plaza la Coronel Oviedo, pues aledaña era, es estado en el espacio público, la Icatujaumá, y señame, en la espacio de esparcimiento a nuestros niños, a nuestros jóvenes. Últimamente cobré la guamimio y la bola y la barrio y allá. Entonces queremos también nuestro espacio, y estoy más que segura que aquella persona que vive en Blas Garay, San Antonio, ñande ñeñesen reina últimamente coronel Oviedo tuchañan de Jehuí, ¿verdad? Tuchalañan de autoridades actual Jehuí, la como coronel Oviedo hemos ido masificándonos jaña avanzalla, ¿o qué significa eso? Que tenemos que llegar en todos los rincones de coronel Oviedo. Sí. Coronel Oviedo con sus barrios, sus compañías y sus apéndices, ya sea zonas rurales, debemos llegar, y yo creo que un concejal puede ser un brazo ejecutor y debe ser un gestor para toda la comunidad de Coronel Oviedo. Hemos sido, la otra vez hablaba de la cantidad de habitantes que estamos, pero no solo estamos los habitantes de Coronel Oviedo, han migrado en Coronel Oviedo por muchas cuestiones empresariales, por trabajo, por facultad, por universidades, que vinieron de otras ciudades y que viven temporalmente por nuestra ciudad, y hemos crecido bastante, ¿verdad? Entonces, la participación de nuestra autoridad como concejales debe ser permanente, y Rodrigo va a ser nuestra autoridad y brazo de acompañamiento para eso.
1: Así mismo es, profe Teresa, y decirle a la ciudadanía, instarle nuevamente a nuestros compueblanos, a todos los obetenses, a que el 4 de octubre piensen y sepan elegir, y nosotros como el equipo de Rodrigo López le decimos que la mejor opción para este 4 de octubre es la lista 1, opción 2, es un joven

0: poco tiempo y la gente seguramente ya están todo decidido. Yo creo
1: Claro.
0: que hoy el que está dudando todavía de su voto, nosotros le damos la opción, Rodrigo López, concejal municipal, el concejal más joven de Imabí Lomita.
1: Inclusive, como todos los obetenses, si nos unimos podemos hacer historia a nivel nacional, podemos hacer historia, eligiéndole al concejal más joven del país.
0: Y el concejal más votado a Bella Emma
1: Así mismo,
0: Oina, de
1: así mismo.
0: ya ni mamá Oina, ¿verdad?
1: Así mismo es.
0: Sí, tenemos un equipo preponderante de candidatos a concejales, eso no hay que desmeritar dentro del partido. Marco tiene el privilegio de tener una configuración excelente,
1: Así.
0: ¿verdad? Creo que facilita muchísimo en la arena política, se dice, el que hacen los trabajos de
1: De
0: campaña.
1: campaña.
0: Son los candidatos a concejales, le ayuda muchísimo. Y hay concejales y candidatos muy guapos también, ¿verdad? Y Rodrigo no queda atrás, Rodrigo no, ok.
1: No.
0: Entonces está recorriendo todos los rincones de Coronel Oviedo, ojalá le pueda llegar a toda la ciudadanía. Y si no le está llegando en persona, físicamente, estamos queriendo llegarle a la ciudadanía a través de estos mensajes, a través de este medio que la gente nos está escuchando. Estoy segura que nos están escuchando porque quiere lo mitad de llegar en du radio, que quiere decir que la gente está prendido, están queriendo saber qué es lo que venimos a plantear, Joel.
1: Claro. Yo quisiera saludarle, profesora Teresa, a todos los amigos, a los caudillos yuquerí, como se dice, que salen día a día, noche tras noche, a trabajar por las calles de Coronel Oviedo, a todos los amigos de los distintos puntos, de los distintos comandos, de los distintos puntos de los colegios electorales, que tienen esa convicción y ese compromiso y que tienen esa esperanza de tener un concejal de lujo como es Rodrigo López. Quiero saludarle, no sé, mi querido Evo, si no tenemos una polca colorada, para saludarle un poco a esos y darle un poquito de inyección para esta tarde, para que puedan salir y que no se puedan cansar, porque ya estamos a punto de lograr nuestro objetivo, mi querida Teresa. Entonces, con esta música quiero inyectarle un poquito de ánimo, porque yo sé que a muchos le va a venir bien esta música, nuestra querida polca colorada.

0: Así mismo, y de justo otro Layan de Polka, profe Teresa. No sé si salió al aire como estuvo bailando acá la profe Teresa, Evo. No pudiste grabar eso. y informar a la profesora había sido. Y así, eso es lo que transmite el Partido Colorado, mi querida profesora. Ese furor, esa empatía, esa energía que siempre transmite el Partido Colorado es realmente inigualable, ¿verdad? Entonces, también quisiera agradecer al doctor Fabián López, que siempre está ahí atento, por todos los amigos ahí atendiendo. Creo que después de las elecciones, el que va a envejecer más no es Rodrigo, es nuestro querido Fabián, ¿verdad? Que hace días no duerme. Entonces, hacerle llegar nuestro saludo desde esta mesa de trabajo, mi querida Teresa.
1: De la familia de Rodrigo es muy importante, inspira, hay un espíritu pareciera comprometido para la gente, observa y dice, ah no, este joven está comprometido con su gente, con la ciudadanía. El acompañamiento de su papá, de su mamá, estos días su mamá estaba ya con presto y le dije, sí, humajemos las elecciones y nada, ¿verdad? Una forma de decir, ¿verdad? Sabemos cómo es ella su actividad, entonces, pero ahora de lleno por Coronel Oviedo para activar fuertemente, estamos coordinando para salir este fin de semana, estaríamos recorriendo nuestra zona, ¿verdad? Ya adueñamos y ese y nada.
0: ¿Vos sabés que la mamá de Rodrigo tiene un sexto sentido? Nosotros tuvimos una situación muy peculiar, digamos, con ella, porque en la interna ella aseguraba que su hijo iba a alzar 1600 votos. Aseguraba y le decía ahí a medio mundo que 1600 era el número. Y tal es así que Rodrigo alzó 1600 votos clavador. Entonces, en estos días nomás hay que visitarle a la señora un poco a preguntarle si Rodrigo va a ser el más votado o no. Te puedo asegurar que le va a dar en el ojo.
1: Mismo, ellos son, puedo destacar también, porque donde nos recorremos con Rodrigo le veo muy, son muy religiosos, ellos son una familia, él es muy, que tiene una creencia, y muy devoto, es muy devoto. Tiene su santo, y eso es muy importante también, lo espiritual, le vemos con mucha energía, con mucho positivismo, le mira a la gente con ojos de darle la esperanza. Cuando vos cuando te habla y le observas, te inspira tranquilidad, te inspira confianza, y eso es muy bueno de un candidato. Yo creo que es un plus muy especial que Rodrigo inspira a la gente, ¿verdad? En su recorrida, el dinamismo, es muy guapo, es un joven que va a hablar, va a dar que hablar. Yo confío bastante también que él va a ser un contralor, no un contralor más, un contralor que de verdad ayude y está con la ciudadanía.
0: Sí. También quisiera saludar al comando de Costa Alegre, ahí encabezado por el amigo Guido Ríos, por el amigo Ignacio Campos, que suelo ver que día tras día están caminando una zona, realmente una zona donde existe mucha necesidad allá en el fondo prácticamente de Costa Alegre, y lo bueno es que nuestro candidato da pecho a esas necesidades, ¿verdad? Siempre suelo ver que Rodrigo también les acompaña a ese comando en especial y da soluciones, ¿verdad? Entonces, y no da soluciones yendo a repartir plata, da soluciones con gestiones, ¿verdad? Eso demuestra que el día de mañana, cuando llegue a ser concejal, la intensidad de esa voluntad y de ese trabajo no va a disminuir, y que realmente es muy guapo en hacer gestiones, ¿verdad? Que eso vale mucho más de ir a darle una migaja de plata a los que realmente necesitan, ¿verdad? Entonces, desde aquí quiero extender mi saludo a los amigos ahí, a Guido Ríos, a Ignacio Campos, que día tras día, así como dije, están haciendo el trabajo de campo en esa zona.
1: aprovechar también el momento de saludarle, Joel, no olvidemos a Joel González, la suma importante que tuvo.
0: Claro, claro.
1: Que él apechuga las cosas sociales, el donde la necesidad de la gente está ahí en acción social, las obras sociales están en las áreas sociales, en las organizaciones sociales. Joel González hoy por hoy ha marcado una trayectoria, ¿verdad? Siempre fue un gran político, siempre fue un caudillo muy guapo y se le dio las herramientas y hoy por hoy es uno de nuestros representantes en el área sociales, ¿verdad? Y saludarle también a él que se ha sumado al equipo y está haciendo un trabajo muy importante en las zonas de la seccional 2, ¿verdad? Que específicamente trabaja activamente, tienen unas organizaciones por comunidad en el territorio, La Gloria, Sol Naciente, La Gloria 1, 3 de noviembre, 1 de marzo, en el área social que está en Curucao, San Rafael, y en todas esas áreas tiene gente que activamente, continuamente, sin política y con política, él está ayudando a la gente. Entonces, saludarle también a él, que es un referente muy importante que ha sumado Rodrigo en el equipo.
0: Así mismo, también, es importante, profe Teresa, mencionar a todos los funcionarios públicos que hoy acompañan el proyecto. Yo sé que están del otro lado escuchando el programa. A los amigos del Poder Judicial, a los amigos de la Fiscalía, a los amigos de la Defensoría, que a pesar del impedimento que tenga del trabajo, siempre están ahí acompañándonos. Tenemos el compromiso de ellos y eso es muy importante, que los amigos, a pesar de ciertos impedimentos que tengan en lo laboral, te diga: yo estoy, yo voy a ir a votar, mi familia les va a acompañar. Y por eso quiero dar las gracias a todos esos amigos que están ahí, a pesar de todo, están presentes y están del lado de nuestro candidato a concejal, mi querida profesora.
1: Excelente. Yo creo que vamos a olvidarle, podemos equivocarnos y no o saludarle a algunos, ¿verdad?
0: Claro.
1: Porque es Yandereta. En el área de la salud, sí, podemos también mencionar a la licenciada Miriam Santos,
0: claro,
1: que
0: sí,
1: todo activamente, el licenciado Richard Navarro, que es un concejal actual,
0: sí,
1: que
0: guapo,
1: activamente
0: guapo,
1: está trabajando por el proyecto, acompañando a la gente, dando soluciones. Y siempre veo personas que tal vez porque no le ubico, no, así le llego a apañar, tengo mil y la pedí en el grupo de WhatsApp. Entonces, conocerle y veo que da respuesta. Acá tengo, conseguí esto, solucioné esto. Entonces, saludarle a toda esa gente que día a día da algo con Rodrigo, da algo para Rodrigo para que él pueda llegar. Y en el día de mañana, ¿por qué no? Ser todos nosotros sus brazos para que él haga una excelente gestión como concejal municipal.
0: Así mismo es. Y por eso es importante la virtud del candidato. Yo creo que Rodrigo pudo lograr ese compromiso de todos los amigos por su don de gente, por su sinceridad. Es una persona que te dice: hasta aquí puedo, esto no puedo. Y yo creo que, así como dice el dicho, la sinceridad conserva la amistad. Eso jugó mucho a favor de Rodrigo. Y hoy tiene gente, profesionales, gente que están en las instituciones públicas que le puede pasar la mano a muchos amigos, ¿verdad? Por eso, lo que pudo lograr en este transcurso realmente es admirable. Porque no es fácil, hay que admitir que no es fácil congeniar con muchas personas, vos tenés que estar ahí, estamos diferentes clases en la viña del Señor, decía un amigo, ¿verdad? Entonces, que él pueda tener ese juego de cintura con muchos amigos, realmente yo le felicito a Rodrigo y que hoy esté en la intención de ocupar los primeros escaños dentro de la Junta Municipal a sus 21 años, tengo entendido.
1: 22
0: que tiene,
1: años.
0: 22 años.
1: 23, sí.
0: Creo que es un objetivo que no cualquiera puede, no cualquiera puede lograrlo, ¿verdad? Pero también él transmite un mensaje muy importante a todos los jóvenes, ¿verdad? Que si él puede y que si él pudo, muchos que se pongan la camiseta van a poder, ¿verdad? Esto es, yo tengo que decirle a muchos jóvenes que esto deben de tomar como un ejemplo, porque muchos quieren ser protagonistas, pero los políticos antiguos, y no estoy generalizando, muchos de ellos plasmaron y dejaron en la mentalidad de muchos jóvenes que era algo imposible lograr todo esto, ¿verdad? Entonces Rodrigo con su candidatura yo creo que ha rompido varios esquemas, varios tabúes, como se dice, y decirle a los jóvenes que sí se puede, que sí se pudo, y que se pongan la camiseta y que entren en la cancha, ¿verdad? Porque y de gusto y teillas ya muchas cosas desde las gradas, pero al entrar en la cancha es totalmente diferente. Y uno puede ser protagonista y meter un golazo de media cancha cuando está en la cancha, cosa que no puede hacer desde las gradas, ¿verdad? Entonces animarle a todos los jóvenes que el 4 de octubre sean protagonistas, vayan a votar, sean selectos a la hora de la de decidir. Y qué mejor otra opción que la lista 1, opción 2.
1: Opción 2. Lista 1, opción 2. Marcos Benítez como intendente y Rodrigo López la opción 2, pero el concejal más votado.
0: Dios mediante va a ser el concejal más votado. Por eso es importante que todos seamos protagonistas ese día, ¿verdad? Yo creo que la ciudadanía y Coronel Oviedo debe de entender que si nosotros realmente queremos el cambio, no tenemos que estar sentados el 4 de octubre y tenemos que ser protagonistas, de ir a votar por el mejor. Y qué mejor que nuestro intendente y reelecto intendente Marco Benítez, que creo que durante su gestión hizo el proceso que debía hacer para que Coronel Oviedo siga progresando. Bien sabemos que 5 años no, prácticamente es muy poco para llegar a un progreso que todos queremos. Por eso yo digo que Marco sigue teniendo esa confianza de la ciudadanía, porque hizo lo que debió de hacer, hizo el proceso, está en el camino correcto, y hoy de vuelta yo creo que va a tener la confianza de la gente, va a ser nuevamente intendente y va a tener a un concejal de lujo a su lado, un concejal que le va a felicitar cuando hace bien las cosas y un concejal que le va a llamar la atención y le va a golpear la mesa cuando las cosas no están bien. Entonces, realmente yo estoy muy convencido y estoy confiado que estamos en el camino del progreso, mi querida Teresa.
1: Lo mejor está por venir y yo también confío que Marcos Benítez, hay muchas cosas por hacer por Coronel Oviedo y él es de esa manera puso de nuevo su nombre a consideración de la ciudadanía y las encuestas dice que Marcos Benítez vuelve a ser
0: así mismo
1: por números amplios,
0: muy amplios.
1: ¿Cuántos concejales tenemos?
0: Y yo veo así como están las cosas, vamos a mantener los escaños actualmente.
1: Y si se puede
0: sí,
1: más.
0: Sí, no es más, ¿verdad? Pero si con, se puede la, más. Con la diferencia que hoy tiene Marcos, estamos manteniendo los escaños. Pero bien sabes, profe Teresa, vos que sos una referente de hace años del Partido Colorado, bien sabes que el día D es fundamental.
1: Fundamental.
0: Uno la agua puede, pesa. Uno puede subir 10, 5, 10, 15 puntos inclusive en el día de dependiendo de la estructura que uno mueve, ¿verdad? Entonces, con la diferencia que hoy tiene nuestro futuro intendente, mantenemos los escaños, ¿verdad? Pero todo puede cambiar en el día de, puede ir para arriba y sumar muchos escaños, ¿verdad? Entonces, yo estoy convencido que va a ser así, ¿verdad? Porque
1: yo también creo que va a ser así, y más, y Rodrigo en el número uno.
0: Eso es categórico, porque así como te digo, la gente está muy convencida, la gente... Yo la vez pasada tuve una situación muy particular con Rodrigo, porque tengo un vecino que nunca participó en los votos, nunca votó, y le ve a Rodrigo visitarme, siempre se va a casa, tomamos té, y sale y me dice, ¿candidato a qué él es? Y a concejal. Y se va a Rodrigo, le visita, le saluda, y lo que tiene Rodrigo es que siempre da ese abrazo sincero, no ese abrazo fingido, ¿verdad? Entonces sale y me dice el señor, no le dijo a Rodrigo, me dijo a mí el señor, el 4 de octubre, las 7 de la mañana, te pido por favor que venga a buscarme, voy a ir a votar. Voy a votar por Rodrigo, quiero que me enseñe cómo se vota, voy a votar por Rodrigo, porque es un señor que vive solo, porque nunca nadie me dio ese abrazo que él me había dado ese día.
1: Le ocurren a muchísimo, Joel, yo creo que tu experiencia también fue mi experiencia, incluso hemos sumado y están participando activamente, aunque vos no te des cuenta, familias que nunca más estuvieron acompañando a ningún político, que se decepcionaron de nuestra clase política, pues ya veí la gestal, añade amigo, que era oye equivocada, veí que era correcta, ¿verdad? Entonces, él da otra vez esa esperanza y activamente nos acompaña a la gente y le suceden a los amigos. Más y copea, más familia y copea, más cuera y copea. Entonces, la gente ya busca, quiere saber, le da esa confianza y eso es importantísimo. Yo creo que Rodrigo va a marcar en ese aspecto y va a dar que hablar después del 4 de octubre.
0: Así mismo es. Y así, mi querida Teresa, agradecerle a todos los amigos que siempre están con nosotros. Estamos a 5 minutitos de nuestra hora. Acá Evo ya me está mirando mal, entonces...
1: tiene hambre ya,
0: Evo. Evo ya me estuvo diciendo que le encanta el programa de Rodrigo. Su mejor amigo es Rodrigo. Yo voy a cometer una incidencia acá. Yo digo que Evo va a votar por Rodrigo López. Estamos ahí, la verdad, Evo, ¿viste? Entonces, agradecerle...
1: Con la cabeza, sí. Sí.
0: Entonces, sí. Agradecerle a todos los amigos que están del otro lado, que nos acompañan día a día en este programa exclusivo de nuestro amigo, el futuro concejal Rodrigo López. También agradecerle a los directivos de la radio que siempre nos recibe, que siempre nos da el espacio, al propietario y dueño, el propietario y director, digo bien, al doctor Luis González, acá nuestro operador de lujo, el ingeniero Evo González, y a todos los amigos que siempre están del otro lado pendiente, que a los amigos que nos acompañan, y darle la fuerza y alentarles desde aquí diciéndoles que falta poquísimo para el objetivo y para poder festejar el 4 de octubre, mi querida Teresa.
1: Alentarle desde aquí a Rodrigo a seguir caminando estos últimos días que nos sobra. No queremos que te canses, queremos que le llegues a la mayor cantidad posible de obetense para que sepa lo que vos querés hacer y sos capaz de hacer, Rodrigo. Estamos contigo y gracias por darme el espacio de venir a difundir lo que es la propuesta y el proyecto de Rodrigo. Y a la audiencia que nos escucha y nos acompaña, gracias
0: y oportunamente. Lo hacemos con mucho placer, mi querida
1: profe. Totalmente.
0: Muchas gracias a todos y retornamos mañana a la misma hora. Por el mismo canal sería grado. O por el mismo dial. Por el mismo dial. Por la misma frecuencia, así mismo. Muchas gracias a todos y nos vemos hasta mañana.

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1: Son las 11 de la mañana, 59 minutos.

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Un día hace algún tiempo, yo pensé conmigo mismo, yo estoy haciendo canciones de amor, he hecho algunas canciones de amor y a veces pienso si hay algo que me falta decir, ¿no? Las canciones de amor que hago. Y me pregunté eso muchas veces. Y de repente me di cuenta de que en todas las canciones de amor que había hecho hacia entonces, no sé cómo se dice, faltaba hablar del sexo. Sí, porque sexo con amor, amor con sexo, son cosas que lógicamente están siempre juntos. Y entonces me pregunté, ¿qué van a decir de mí? Si hablo de repente de sexo en las canciones de amor que hago. Aquí en mi área donde vivo, van a pensar mal de mí. Bueno, yo era todavía muy joven. Y pensé, van a decir, este chico está loco. Pero pensé, pero sexo y amor son cosas que caminan juntos, ¿no? Sí, claro. Y si puedo decir eso de una forma sutil, yo creo que puedo hablar de sexo en las canciones que hago. Y entonces me atreví y dije, yo te propongo.

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15: 16 horas, 13 minutos.

Buenas noches, Ana Coco. Me siento muy honrado de estar en un recinto tan, tan especial y sobre todo en una ciudad tan maravillosa como Guanajuato. Pocas veces se tiene la oportunidad de cantar en un espacio como este, el Teatro Juárez, el segundo teatro más importante en nuestro país después de Bellas Artes. Así que estamos en un recinto sagrado y quiero agradecer muchísimo a Guanajuato por darme la oportunidad de montarme en este escenario con mis músicos, de preparar este concierto para disfrutar un poquito de la vida, un poquito de la música. Y hoy me quito el sombrero frente a esos autores y cantantes, intérpretes que han marcado la vida de muchos seres humanos con sus canciones. Con todo respeto y con toda humildad, hoy vamos a cantar muchas canciones que se saben. Quiero escucharlos cantar todo el concierto.

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0: Bueno, 19:56 en toda la República del Paraguay. Saludos cordiales y afectuosos a todo lo que nos sigue por Evolucionando. Estamos en vivo y en directo, ya pocas semanas de las elecciones municipales del próximo 4 de octubre, donde justamente en todo el territorio nacional vamos a estar teniendo la fiesta cívica, donde se van a estar eligiendo nuevos intendentes municipales y concejales municipales. En Coronel Oviedo tenemos los candidatos dentro de lo que corresponde a los partidos tradicionales. Por la lista 1 aparece el doctor Marco Benítez, 123 Rosana Abogado y don Antonio Aquino por la lista 3. Dentro de lo que corresponde a las juntas municipales, digamos, teniendo en cuenta las candidaturas, son 12 los candidatos de cada lista y evidentemente también el próximo 4 de octubre vamos a estar teniendo los 12 nuevos concejales municipales en nuestra comunidad. De hecho, que algunos pueden ser reelectos y otros van a ser nuevos integrantes del cuerpo legislativo comunal. Esta noche nosotros estamos compartiendo con uno de los candidatos para la Junta Municipal de Coronel Oviedo, dentro de lo que corresponde al Partido Colorado, la lista 1, Asociación Nacional Republicana, Partido Colorado. ¿Quién va a estar con nosotros, Evo? A ver.
1: Julio Balbuena es un dirigente obetense, con una sólida trayectoria en el servicio público, el cooperativismo y la construcción política territorial. Nacido y formado en Coronel Oviedo, Colonia Blas Garay, ha desarrollado su camino con una convicción firme. La política debe ejercerse con responsabilidad, cercanía y resultados concretos para la gente. Es licenciado en Administración de Empresas y Policía retirado, experiencia que marcó su formación en disciplina, orden y vocación de servicio. En el ámbito de la gestión pública, se desempeñó como director administrativo del Hospital Santa Rosa de Lima, de la Policía Nacional, y como director general del Ministerio de Justicia, acumulando experiencia en administración institucional, manejo de recursos y conducción de equipos. Cuenta con más de 15 años de trayectoria en el sector cooperativo, donde ha ocupado cargos de relevancia como consejero de la Cooperativa 8 de Marzo, presidente del Tribunal Electoral de FECOSOL, miembro suplente del Consejo de INCOOB y miembro del Comité de Educación de COMPACOOB, promoviendo siempre la transparencia, la educación cooperativa y el desarrollo económico en enfoque social. En el ámbito deportivo, es ampliamente reconocido como presidente campeón de la Liga Obetense de Fútbol y expresidente del Club Sportivo Blas Garay, institución a la que condujo a hitos históricos. Para Balbuena, el deporte es una herramienta clave para la inclusión social, la formación en valores y la contención de jóvenes. Además, es productor agrícola en la colonia Blas Garay, dedicado a la cañicultura y la horticultura, lo que le permite conocer de primera mano la realidad del trabajo rural y las necesidades del sector productivo. En el plano estrictamente político, Julio Balbuena es convencional partidario en ejercicio, participando activamente en los espacios orgánicos del Partido Colorado. Asimismo, se desempeñó como jefe de campaña en procesos electorales locales, rol desde el cual fortaleció la organización territorial, la coordinación dirigencial y la articulación política, basándose siempre en la palabra empeñada, la lealtad y el trabajo en equipo, con fe en Dios, compromiso con la familia y una fuerte vocación de servicio. Julio Balbuena sostiene que Oviedo merece seguir creciendo, con orden, oportunidades y esperanza para todos los ovetenses.
0: Yo, Julio Balbuena Añasco, ¿cómo estás? Bienvenido al programa, buenas noches.
2: Muy buenas noches, Luis, agradecerte por tu hermoso programa Evolucionando, que se ve a nivel nacional y a nivel mundial también. Muchos amigos del exterior siempre me envían screen de repente cuando vengo en este programa. Agradecerle, Luis, por el espacio, y estamos acá para hablar lo que es mi candidatura, que quiero ser concejal municipal de Coronel Oviedo, y hablar del proyecto del querido amigo Marcos Benítez también.
0: Bueno, está bien la presentación, hay algunas cosas excelente. Que te gustaría agregar, algo que no te gustó.
2: No, excelente, ¿eh? Excelente.
0: Está todo bien, la producción está...
2: La producción espectacular. Ajá. Agradecerle a la producción de Evolucionar.
0: Ahí prácticamente te remonta también, sí, en algunas medidas a tus orígenes, Julio, ¿eh?
2: Así mismo, Luis, todo, creo que lo de Blas Garay, el tema futbolero, ¿verdad? También de la liga, que hace 10 años que pasó otra vez, parece hace poco, pero ya... pasó los años, ¿verdad? Creo que desde joven nos iniciamos en el sector gremial, del cooperativismo, del sector del deporte también, y en la política, ¿verdad? Que hace más de 6, 7 años que activamente estoy, y yo creo que excelente la producción, Luis.
0: ¿La recta final?
2: En la recta final, a días de lo que va a ser el 4 de octubre, ¿verdad? Hoy en día nos estamos abocando en la parte organizacional. Sabemos perfectamente que Coronel Oviedo tiene más de 83.000 electores que hoy en día van a sufragar en nuestro distrito de Coronel Oviedo. Tenemos 13 locales de votación y no resta nada que planificar estos últimos días, ¿verdad? Del 4 de octubre uno tiene que planificar y esperar el día de, como se dice.
0: Bueno, y creo que hoy en 8 cerrás tu campaña electoral, digamos.
2: Así mismo, nosotros nos estamos planificando cerrar el día 24 de septiembre nuestra campaña, ¿verdad? Y estamos coordinando con todos los coordinadores de los distintos colegios electorales y esperamos tener e invitar. Muchas veces nos cuesta mucho traerle a toda la dirigencia en una sola reunión. Hoy en día nos estamos organizando por sectores y ese día va a estar toda la dirigencia que trabaja con Julio Balbuena. Va a ser un día especial, creo que eso va a ser nuestro cierre. ¿Por qué elegimos 8 días antes de las elecciones? Creo que sabemos perfectamente que esa semana ya no se puede organizar más. El intendente va a hacer su cierre de campaña. Otros compañeros que están en nuestra lista también van a hacer su cierre de campaña. Entonces nosotros optamos a hacer semanas antes de nuestro cierre de campaña.
0: Perfecto. Bueno, esta noche, bueno, no sé si te diste cuenta que hay una multitud ahí afuera. Ya te estaba esperando, creo que ustedes están llegando a una reunión, sí. Estuvieron realizando, creo que en un sector de la comunidad obetense, así que queremos hacer algo diferente un poco ahora, Julio, porque me pidieron tus dirigentes, tus operadores, la figura que te acompaña, ellos quieren entrar a saludarte esta noche, así que vamos a ir coordinando un poco ahí con Evo, con el ingeniero, y también con tu colaborador, ahí está Dani. Tu jefe de campaña, Dani.
2: Así
0: Ábalo.
2: Mismo, así ¿eh? Mismo.
0: No. ¿Se comporta bien?
2: Claro que sí.
0: Ahí como siempre tiene varias esposas. Esa es pero esposa es para estar por ahí preso.
2: No, excelente. Dani está coordinando todo.
0: Pero es increíble el trabajo de Dani, hablando en serio, ¿verdad?
2: Claro, sí. Uno tiene que tener también, así como dice Lula da Silva muchas veces, no es preciso saber todo si sabe el número de quien sabe todo. Y sí. Muchas veces nosotros en política necesitamos gente con mucho valor y con mucho dinamismo también.
0: Bueno, acá voy a ser oído acá, todo oído. Ahí está Dani coordinando con su dirigente. ¿Quién es entrar primero? Dani, ¿cómo está? Buenas noches. ¿Cómo está? Ahí tenés el micrófono, por favor.
3: Sí. Buenas noches, Luis. Sí. También agradecerte por el espacio y felicitarte por el excelente programa. Saludo a nuestro candidato Julio Balbuena, acá Ángel. Y acá está toda la dirigencia que están en todos los locales que el día de van a ponerse a defender a capa y espada lo que es el equipo de Julio Balbuena.
0: Bueno, ¿quién entra primero? ¿De qué grupo, de qué sector sería Dani?
3: Ahora va a entrar, vamos a empezar por seccional, Luis, sí. Por cada local. Ahora va a entrar la seccional 1, que es saludarle a Julio, que son los gladiadores que van a defender este día en el colegio Enrique Solano López.
0: Muchas gracias.
3: Acá, Angie.
0: Adelante, por favor, acá está Julio, por favor puede acercarse ahí junto a él, si quiere algunas palabras.
2: Hola, Angie,
0: con
2: ¿qué
0: mucho
2: tal?
0: Gusto. Están los dirigentes que le vienen.
2: Hola, Angie, ¿qué tal? ¿Cómo está?
0: Tratando de hacer un poco algo diferente, porque es importante que ellos vengan acá de manera espontánea a saludarte. Angie, ¿cómo estás? Buenas noches.
4: Buenas noches, Luis, Julio, nuestro futuro concejal. aquí estamos nosotros, los que confiaste en nuestra persona para ayudarte. Estamos de la escuela Enrique Solano López, tenemos un gran trabajo que realizar en la escuela, como ya lo hicimos en la interna y ahora vamos a seguir haciendo hasta la gran victoria final, porque tenemos un candidato de lujo, un hombre humilde, honesto, que está al lado de su gente, y eso es lo que necesitamos ahora, un concejal al lado de Marco Benítez para que pueda Oviedo crecer. Y entonces tenemos grandes proyectos acá con el futuro concejal. También acá está Agustín Vargas, don Carlos, está Ángel Duarte, mi papá. Acá estamos el equipo trabajando arduamente por nuestro candidato, que es el número uno para nosotros y para toda la ciudadanía.
0: Julio, por favor, ¿alguna palabra?
2: Agradecerte al equipo de Enrique, en nombre de Angie, de Agustín, de Carlitos Rivero, de Don Duarte, el amigo Báez Correa también, que siempre nos acompaña. Tenemos un equipo gladiadores de la seccional 1, que es la de Enrique. Entonces, en realidad confío mucho, Carlitos, te agradezco. Ellos están viniendo de Cangay. Es bueno que se resalte también. Hoy enviamos ahí tractor y tumba, y qué más enviamos ahí. Gracias, Carlito.
5: Para completar el servicio que se ha comenzado antes de ayer.
2: Creo que cumplimos con la gente de Cangay.
0: Ahí el micrófono, por favor.
5: Carlito. Sí, se cumplió. Y la gente muy contenta, ¿verdad? Muy contenta por lo que se ha hecho y se va a seguir haciendo, ¿verdad? Y también ya comentamos un poco lo que es la cooperativa a futuro. Ya comenzamos a fomentar un poco eso, ¿verdad? Porque eso es lo que necesitamos. Gracias. La cooperativa para nuestros productores, entrar en el campo de la competitividad, ¿verdad? Entonces, la gente estuvo muy contenta, está muy expectante a tu proyecto, Julio. Y gracias. Eso es demasiado importante, hay mucha expectativa, hay mucha esperanza, que se dejó eso de, se perdió esa esperanza, pero ahora se va recuperando. Y eso es importante, hay mucha, mucha esperanza, eso es importante, Julio.
2: Gracias,
0: Carlito. Inspirado. Y Agustín, por favor, unas palabras. Agustín.
6: Sí, muy buenas noches, Luis, al apreciado Julio y también a todos los presentes y a los televidentes. Bueno, es un gusto poder compartir con nuestro amigo Julio, tanto Anchi como acá el amigo Carlos ya hablaron del proyecto y de los trabajos que venimos realizando ya en las internas. Casi no teníamos equipo cuando eso y hemos formado y ahora somos un grupo numeroso y estoy seguro de que Julio Balbuena va a ser uno de los candidatos más votados acá de la ciudad de Coronel Oviedo.
0: Qué equipo, gracias. ¿Cómo comenzó Enrique, eh?
2: Gracias, Agustín. Gracias,
0: sí, Agustín. Así que agradecerle a ustedes por venir. Esto es algo a lo mejor más espontáneo, ¿verdad? Porque que hicimos justamente de tenerle a ustedes, gracias por aceptar, porque estuvimos coordinando acá con Dani. Así que le sorprendieron gratamente, creo que a Julio. Muchas gracias. Sí, gracias. Por favor. Ahí,
2: equipo creador.
0: Equipo de Enrique. Sí. Acá estamos en este bloque de gente que quieren entrar a saludarle. Este es equipo de Enrique, ¿verdad?
2: Enrique.
0: Sí, Enrique Solano López. Equipo Morete, dice Angie. Bueno, ahora, señor Dani.
3: Ahora va a entrar los gladiadores del colegio, del local de Capitán Roa, que también se hicieron presentes. Te va a saludarle acá a nuestro amigo Julio.
0: Capitán Roa, sí. Por favor. Jorge Duarte. El segundo.
3: Abraham Lujo. Correa.
0: Sí.
2: Hola,
0: ahí está.
2: Comisario.
0: Ahí está.
3: Julieta. Acá está Julieta también.
2: Hola, Julieta.
0: Y Julieta adelante. Va a hacer uso de palabra. Por favor, pasarle el micrófono. Sí, sí.
2: ¿Cómo está?
0: Sí.
2: ¿Qué tal?
0: Ahí, ¿qué tal, señor? ¿Cómo está? Ahí, ¿quién quiere hacer uso de palabra?
7: ¿Qué tal, favor? Luis?
0: Ahí, sí.
7: Seguro concejal Julio Balbuena, ahí le veo.
2: Gracias, Duarte.
7: A nuestro amigo Ángel también. Estamos acá presentes, ¿verdad? Para darle nuestro apoyo a nuestro querido candidato, seguro concejal ya. Estamos trabajando día a día, estamos creciendo, Luis, día a día más fuertes. Y en la zona de la seccional 1 estamos arrasando prácticamente, ¿verdad? Y venimos a demostrar nuestro apoyo y total confianza por todo lo que Julio nos presentó, el proyecto bueno, deporte, seguridad y la cooperativa, que es algo que nunca escuchamos, ¿verdad? Entonces, siempre es bueno apoyarnos, Luis.
0: Bueno, el poder de convocatoria, Julio, de así dirigentes. A ver, alguna
2: gracias.
0: Palabra para ellos, por favor.
2: Gracias, sí. Comisario, gracias, Julieta, gracias, Duarte también. Le agradezco, en realidad, ustedes van a ser los responsables ya demostraron, ¿verdad?, que en la interna ellos ahí están, como se dice, en el campo de batalla. Entonces yo le agradezco infinitamente, comisario Duarte, también Julieta, por estar acá, y el apoyo ese vale mucho. Y Dios permite, el 4 vamos a demostrar, claro, el resultado, sí, a todos, claro, los amigos. Agradecerle a cada uno de ustedes.
0: Muchas gracias, gracias, gracias por venir.
2: Gracias, gracias.
0: Ella quería también hablar, pero ese, ¿o no? ¿Eh? Todo tu... Está bien, está bien. Bueno, a ver, el segundo grupo, con todo, ¿eh? Enrique y Capitán Roa.
2: Capitán Roa. Claro,
0: porque Capitán Roa es la primera vez que los colorados van a votar ahí.
2: Primera
0: vez,
2: tenemos dos mesas ahí, Luis, que va a ser por primera vez.
0: Ahora entró con todo, ¿eh? Enrique con Capitán Roa.
2: Así sí mismo, aparte.
0: El tercer grupo.
3: Y seguimos la seccional 1, Luisito, y ahora entra el colegio Alicio Peralta. Acá Cecilia Alderete en cabeza. Acá Gabriela Morel. Acá el profesor Lorenzo Duarte también.
0: Hola, a ver. Acá viene, le saluda. Este es del local Alicio Peralta.
3: Alicio Peralta.
0: Por local acá el tema.
3: Por local.
0: A ver, ¿quién le va a hacer uso de palabra? Se va a dirigir ahí, profesor Lorenzo Duarte, adelante.
8: ¿Qué tal? Buenas noches, Luis.
0: Buenas noches.
2: Buenas noches, profe. Amigo
8: Julio.
2: ¿Cómo estás?
8: Buenas noches.
0: Ángel,
8: sí, es ahí la Yuya. Iba mañana, ¿sí? Bueno, y estamos acompañando a nuestro amigo, nuestro seguro concejal Julio Balbuena. ¿Por qué te digo, Luis, que es seguro concejal? Porque él tiene la propuesta más visible, más viable, por ejemplo, el de cooperativizar la municipalidad, que le va a ayudar a miles de conciudadanos. También, por ejemplo, los proyectos que tienen, las propuestas para el deporte, por ejemplo, para los jóvenes. Uno de ellos, por ejemplo, es el de ayudar, por ejemplo, a los jóvenes, por ejemplo, que van de Oviedo a Asunción, por ejemplo, a practicar, todo eso, a probar. Entonces, sabemos que es difícil aguantar ahí. Entonces, justamente nosotros, estoy hablando con él sobre ese punto, por ejemplo, en cuanto al deporte, para que los chicos puedan solventarse ahí. El costo, por ejemplo, es muy muy alto, entonces de ahí en más puede hacer una beca, si es que dependiendo de su rendimiento y todo eso. Entonces, en cuanto a eso, le estamos acompañando, y como te dije, la propuesta más visible, más viable, y el equipo de Alicio Peralta está al pie del cañón ya esperando el día D para este 4 de octubre.
0: Está inspirado, Lorenzo, ¿eh? ¿Te das cuenta que todos los que están entrando están tan inspirados? Me parece importante eso. Así están por convicción, creo, ¿verdad?
9: Claro.
0: Sí, porque medio forzado, pues la gente enseguida se da cuenta, ¿verdad? Sí, Julio, ¿alguna palabra para ellos?
2: Le agradezco al profe, acá a Cecilia, a la familia Mármol, que es muy reconocida en Costa Alegre. También a mi querida amiga Gaby, acá que es la profe Virginia también. Que es
8: la profe Virginia, no puedo asistir, sí, la última hora tuvo un
2: problema. Entonces tenemos un equipo formidable de lo que es Alicio Peralta, esta zona de Costa Alegre, Olegario, toda esa zona. Entonces van a sufragar ahí, y confío mucho que en Alicio Peralta vamos a tener un resultado positivo con la calidad de personas que tenemos ahí. Agradecerle, profe, y a todo el equipo de Alicio Peralta.
0: Muchas gracias, Lorenzo. Gracias, muy amable. Gracias. Bueno, así estuvimos con la gente de local Alicio Peralta, Costa Alegre.
2: Seccional 1.
0: Por seccional. Sí. No, por colegio
2: electoral. Por colegio electoral.
0: Yo creo que es la primera vez que nosotros estamos haciendo así, ¿verdad? Sí. A ver, Dani.
3: Ahora seguimos la seccional 1 todavía. Ahora van a entrar los gladiadores del colegio Juan Celada, la zona del centro. Acá la doctora conocida, Silvia Villalba, ingeniero Quintín González, que también ellos van a ser los gladiadores defendiendo la camiseta de Julio.
0: Muy reconocido acá la familia Villalba, ni quiere decir. ¿Qué tal, ingeniero? ¿Cómo está? Bienvenido, doctora, bienvenida al programa.
10: Muchísimas gracias, Luis. Acá venimos para darle nuestro apoyo y pedirle a la ciudadanía el voto de confianza. Le estamos apoyando al licenciado Julio Balbuena, que es una persona súper servicial. Estamos acompañando esta candidatura porque creemos en él, porque queremos lo mejor para Coronel Oviedo. Yo estoy segura que, como siempre lo hizo, él va a dar lo mejor de sí. Tiene capacidad de gestión, es un deportista y sobre todo una persona que siempre, siempre se dedicó al servicio, no solamente en esta época de campaña, sino que las veces que nosotros le tocamos la puerta para ayudar a otras personas, porque siempre estuvimos trabajando por las personas que más necesitan. Él dio todo de sí, no conseguimos, le molestaba a los amigos, pero siempre tratando de ayudar, y creo que eso es lo más importante, su capacidad de gestión, lo buena gente que es. Y también yo creo que Coronel Oviedo se merece una persona como él, que nos va a representar dignamente por todas las necesidades que tenemos los ovetenses.
2: Qué lindo. Gracias, Silvia. Vamos a escucharle con el ingeniero también.
9: Sí, le quiere escuchar el ingeniero.
11: Buenas noches, Luis.
9: Sí, buenas noches.
11: Buenas noches,
2: ingeniero. Buenas noches, Julio. Ingeniero. Gracias por estar acá.
11: Y a la amable audiencia, a los televidentes. Y sinceramente, Julio es una persona que inspira mucha esperanza. El proyecto, para mí, el proyecto estrella de el dentro del programa de trabajo de Julio es la cooperativizar la cooperativa municipal, porque a mí me toca trabajar, visitar a la gente del centro, y en las visitas casa por casa a los comerciantes le interesa que tengamos otra vez en nuestra ciudad una fuente de financiamiento para la gente que quiere trabajar. Entonces, ese es porque si hay efectivo, hay negocio. Sí. Y hoy día sabemos que nuestra cooperativa Coronel Oviedo terminó, entonces la venta en los comercios ha bajado muchísimo, y ese es uno de los motivos para mí, por lo menos, acompañarle a Julio, porque sabemos la capacidad de Julio, de la gestión que pueda realizar dentro de, yo creo que es sin desmerecer la capacidad de los otros candidatos, yo creo que Julio es uno de los mejores, y por eso te estamos acompañando, Julio. Gracias. Y lo que da gusto es que cuando llegamos a las casas y hablamos con la gente, se ve esa confianza y esperanza que hay en tu persona. Así es que yo te quiero pedir que cuando llegues, porque estoy seguro que vas a ser concejal, podamos cumplir con esos programas de trabajo y acompañar a la ciudadanía que necesita.
2: Así va a ser, ingeniero, así va a ser. Gracias, autora, te agradezco por
10: estar. Gracias a vos, y te vamos a estar acompañando hasta el día de al pie del cañón.
2: Gracias al equipo de Buencelada, cañón.
9: Buencelada escalada, ¿eh?
2: Buencelada escalada, sí.
9: Mira un poco. A ver, señor.
3: Sí, ahora tenemos.
9: Sí.
3: Pareciera que ya está terminada la sesión 1 y ahora va a entrar el grueso del Colegio San Roque, encabezado por nuestra coordinadora ahí, la licenciada Lidia Ledesma. Acá está Villaverde, sí, sí. Luis Villaverde. Hola, acá está el doctor Vega.
9: Ahí está.
3: Acá está Rigo Castillo. Mira, acá el doctor Denny, también el doctor Denny, venía acá Denny para una palabra acá para Julio.
9: Gracias que le pase el micrófono a la licenciada Elías.
3: Acá está ¿cómo está?
9: Doctor Denny, dale,
3: el doctor acá.
9: Acá Lidia, por favor, que es la futura concejal departamental. Sí, ahí está, sí, adelante.
12: Bueno, muy buenas noches, Luis.
9: Buenas noches.
12: Muy buenas noches, Julio, y a todos los amigos. Y gracias por el espacio. Estamos muy contentos de poder compartir con nuestro candidato.
2: Gracias, Lisa.
12: Decirte, Julio, que estamos firmes a tu lado, confiamos mucho en tu persona, tenemos mucha esperanza en vos y el pueblo también. Gracias. Y sabemos que vas a representar realmente al pueblo betense y que vas a hacer mucho para que siga progresando esta ciudad.
2: Así va a ser, Lisa. Te agradezco, gracias.
9: ¿Algunas palabras, Julio, hablar para ello? Que
2: no, gracias a la licenciada.
9: Buenas, Luis también, Luis, adelante, por favor. Sí.
13: Buenas noches, Luis.
9: Buenas noches.
13: Julio, nuestro futuro seguro concejal. Decirte también, así como la licenciada Lidia, Julio, que estamos firmes a tu lado. Estamos bien convencidos que vas a ser excelente como concejal. así como está diciendo los tres ejes principales para nosotros acá en Coronel Oviedo, que es la cooperativizar la Coronel Oviedo, y después el tema de seguridad y también el deporte. Ahí donde una vez salimos campeón como dirigente en el 2015, sí, cuando yo era prosecretario de la liga.
14: Él fue uno de los campeones.
9: Sí, cierto.
14: El Club Libertad de Potrerito.
9: Sí, ¿qué quiere decir, Julio? ¿Algo? Ahí está Vega también. Sí.
15: A todos los amigos, al equipo de San Roque, encabezado acá por la licencia del líder, del doctor Damián. Y el refuerzo también, Denis estaba por el refuerzo también. Y entonces le agradezco acá a Rigo, a Luis y a todo el equipo de San Roque, que se está armando un equipo cañón también en San Roque, y estoy más que seguro que se va a dar los números ahí en San Roque. Entonces le agradezco el día en tu nombre a todo el equipo, y infinitas gracias, realmente estoy muy contento por lo que estamos formando en San Roque.
9: Bueno, mira, ¿cómo mencionar esto, Julio? Yo creo que la primera vez que nosotros hacemos en evolucionando esto, que los dirigentes principales de cada local venga a saludarle al candidato, ¿verdad? Yo creo que el candidato intendente no hace eso.
15: En realidad, sí, sorprendido, Luis, por el equipo que se está formando, por las personas, la calidez de persona también, en realidad es algo inexplicable. Entonces, le agradezco a cada uno, a todos, en realidad, a todos los colegios electorales, tenemos representatividad y con calidad de persona también que están al frente. Eso a mí me fortalece también, tenerle como referente principal, licencia del líder, a Damián, a todo el equipo. Es un orgullo para mí realmente tener un equipo así.
9: Bueno, ellos son de
15: San Roque.
9: San Roque, Colegio Nacional San Roque.
15: Colegio Nacional San Roque.
9: Mira un poco, sí. Gracias, licenciada. Gracias a ustedes, gracias, doctor.
15: Gracias.
9: Ahí
15: gracias
9: está.
15: Gracias a todo el equipo.
9: Vega también, el amigo Vega. Patita, él, ¿verdad?
15: Patita Vega. Sí, el otro sí, es Pata, sí. Este es Patita Vega. Sí,
9: a ver. Funciona nuestro. Este medio le parece ya a Beto Velar en la presentación.
15: Sí, ¿verdad? Sí.
9: El presentador.
15: Su facha.
9: Señor Dani Beto Velar, adelante.
3: Sí. Gracias, Luis. Esta es una sorpresa más también para Julio, que también no pudieron no estar acá, y son gente que están en el día a día con Julio ya hace tiempo, que son sus compañeros de trabajo de la cooperativa 8 de marzo. Entonces, en representación de la cooperativa, de los compañeros, también acá está la licencia Liz Recalde, y acá nuestra amiga Marlene, sí, también, que para viene en representación de San Duarte, sí, también.
9: Adelante, por favor.
3: Ellos están armando un equipazo también, sí, totalmente aparte. Una, de ahí, la gladiadora.
9: Sí.
15: Algunas palabritas, por favor. Para todos los asociados a la cooperativa y también.
9: Candidato, licenciada, por favor, adelante.
16: Buenas noches, don Luis. Buenas noches, licenciado Julio.
15: Buenas noches.
16: Aquí estamos en representación también de la cooperativa 8 de marzo con los compañeros. Queremos decirte, licenciado, que estamos contigo 100%. Sabemos tu capacidad de persona, de servicio. Y yo sé que vas a ser uno de los concejales más votados de la ciudad de Coronel Oviedo.
15: Gracias, Liz. Marlene.
9: Muy bien.
15: Florita.
17: Muy buenas noches para todos. Buenas noches, Luis, mi querido y futuro concejal de Coronel Oviedo, ¿verdad?
15: Gracias.
17: Seguro concejal, más votado también va a ser. Estamos seguros de eso. Sabemos de la capacidad que tienes. Sabemos la persona que eres realmente. Nos sigue tocando estar ahí al lado tuyo, viendo tu gestión impecable, realmente, ¿verdad? La lucha que tiene al lado de la gente que necesita, y está siempre ahí, sin condición alguna, porque realmente él es una persona que da todo de sí, así que mucha fuerza. Yo sé que también para Coronel Oviedo va a ser lo mismo, dando sí, todo, mojando la camiseta el 100%, por algo se lanzó a esta cancha, ¿verdad? Así que mucha fuerza, y estamos seguros de que vas a lograr todos tus proyectos, y aquí estamos los compañeros 100% contigo.
15: Gracias, Marlene, gracias, Liz.
9: ¿Qué querés decirle a los demás integrantes de la cooperativa?
15: Gracias a toda la familia.
9: Ella representa la cooperativa.
15: Gracias a la familia cooperativa.
9: Muchos funcionarios, sí.
15: Muchos funcionarios que está acá en nuestra sucursal, también la gente del súper, nosotros tenemos varios asociados también. Y también le agradezco a muchos asociados, ¿verdad? Que me llama, gracias a ellos también. Me atendió bien la gerenta, me atendió bien Marlene. Eso significa mucho también, y yo sé lo que ellos van a aportar el día de mañana, ¿verdad? El 4, me demostró ya con creces. Varias lecciones ya pasamos con ellos y siempre están al frente, y
2: Eso realmente valoro mucho el trabajo de ustedes, Liz. Y agradecer a todos los compañeros. Tenemos varios compañeros, cerca de 50 personas por ahí.
0: ¿Vos fuiste ahí funcionario?
2: Yo fui encargado administrativo.
0: Administrativo, o sea que funcionario prácticamente.
2: Sí, sí, así mismo.
0: O sea que vos comenzaste muy abajo también la cooperativa.
2: Así mismo, yo fui encargado.
0: Y hoy día...
2: Líder de mi compañera.
0: Hoy día está como consejero y también dentro de lo que significa el INCOT.
2: Yo estoy como consejero de la cooperativa 8 de marzo. Hoy en día soy suplente en el INCOT, el Instituto...
0: del cooperativismo.
2: Del cooperativismo, ¿verdad? Entonces, estamos escalando. Ojalá el día de mañana seamos presidente del INCOT. Eso es lo que nos faltaría.
0: Me parece bien. Gracias, Marlene. Gracias, por favor. Ahí hay mucha comitiva todavía, me dice acá.
3: Sí, tenemos. Con esto, Luis, estamos terminando lo que es la seccional 1. Sí. En vista que ellos se dividen en 6 locales de votaciones. Están acá, estuvieron presentes. Y una particularidad de la seccional 2, Luis, que tenemos solamente 2 locales de votaciones, que es el Colegio Marista, hoy en día lo que era el Colegio Florentín, y el Colegio San Antonio. Sí. Y también lo que van a trabajar en la seccional 2, que es un poco también, acá están el doctor Hernán Ábalos, también un referente de nosotros, principal, que viene a saludarle a Julio también.
2: Hola, doctor.
3: Acá, el doctor Víctor Sosa. Sí. Acá está Edgar Narvaja, mira, también. Ariane Ávalo, Luis, acá está. Sí, y acá está la gladiadora, ya Modesta Caballero, la licenciada acá, Denis Carolina. Son la seccional 2, pues, 2 partes, pues, entonces acá está un equipo.
0: ¿Qué de palabra? A ver.
3: Y acá le hago acá al doctor. Y acá
0: está el doctor Hernán Ávalo, nada más y nada menos, ex decano de la Facultad de Odontología. Doctor.
18: Bueno, muy buenas noches, Luis, también. Muy buenas noches a tu audiencia y a cada uno también de los que formamos parte de este importante proyecto de trabajo que está llevando adelante el candidato Julio Balbuena, liderado también por un gran amigo, Dani, que en su momento se acercó a casa cuando nació este proyecto. Me explicó de los grandes deseos que tiene el señor Julio Balbuena a llevar adelante para nuestra ciudad de Coronel Oviedo, y verdaderamente fueron proyectos que son muy potables para una comunidad donde está creciendo fuertemente, y de la mano de una persona que conoce muy bien las necesidades de cada uno de sus pobladores, me convenció para seguir a este equipo, y yo creo que los resultados y las ambiciones que se vienen dando detrás de estas intenciones son bastante potables, porque hay que decir, en su momento lo dije, que la ciudad Coronel Oviedo está creciendo aceleradamente y también necesita personas capaces que puedan sostener este tipo de crecimiento, y de la mano de Julio Balbuena se puede dar ese tipo de escenario.
0: Muy bien.
2: Gracias, doctor, por tu linda palabra, y en realidad es un privilegio tenerle al doctor Hernán Ávalo en nuestro equipo, y también acá al doctor Víctor, si hay algunas palabras.
0: Sí, doctor. Sí, doctor, ¿cómo estás?
19: Muy buenas noches, Luis, muy buenas noches a la audiencia y buenas noches, concejal en espera.
2: Gracias.
19: Así ya se viene la sorpresa. También queremos saludar a Gabriela Gómez, que es la coordinadora también de Marista, y ya estamos presentes. Estamos esperando más ya la hora, y si fuera las elecciones ya mañana, ya en la gatera ya estamos.
0: Julio, ¿alguna palabra?
2: Gracias, para él, doctor. Acá el equipo completo, acá falta también nuestra amiga Carmen, que está en la facultad todavía, y encabezado la sesión al 2 por Dani Ávalo, y equipo también a Gaby, ahí está Gaby.
0: Y pasarle un poco el micrófono a Ariane ahí para que haga algunas palabras, porque es la hija de Dani y es la que le hace el aguante a su papá, no como Fabricio. A ver, Ariane, ¿cómo está?
20: Sí. Buenas noches, Luis, buenas noches a la audiencia, buenas noches al futuro concejal. Noche, decirte, Julio, que estamos contigo incondicionalmente, que vamos a dejar todo de nosotros. En ese día estamos ya a full, y decirte que vas a ser uno de los concejales más votados, si no es el primer.
2: Gracias, Ariane. Excelente, Ariane tiene gladiadora en la 2, ahí ya demostró en la 1 la vez pasada, entonces... nos espero, y también a Caña Modesta, a mi querida amiga, a la licenciada Denis también. Gracias al equipo de la seccional 2, encabezado por Dani. Ahí también tenemos un equipo formidable, Luis. Entonces, contento por lo que se está haciendo, por la gente que hoy en día estamos teniendo en la seccional 2, y cada día se está sumando. Agradecerle a cada uno de ellos.
0: Muchas gracias por estar. Tarbaja, ¿cómo está? ¿Bien? ¿Cuándo sacaste en teoría? ¿Cuándo sacaste en teoría?
1: Se muere Kagurin de profesor.
0: Este es tu alumno.
1: Yo fue te digo.
0: Gracias por venir, buenísimo, profesor.
2: Sí, sí.
0: Chao,
2: doctor. Gracias por venir, doctor. Gracias, doctor.
0: Ahí está. El señor Dani, adelante.
21: Sí, completando la seccional 2, mi querido Luis. Acá está la, la doctora Marisa Villalba.
2: Barrio.
21: Darío Barrios.
0: Sí.
21: Y a Yelena Acevedo son los que van a estar defendiendo en el colegio, en el local de San Antonio. También la seccional 2 y acá están los representantes de Luis.
0: ¿Hace uso de palabra?
22: Sí.
0: Buenas noches. La doctora, adelante, doctora.
22: Sí. Sí. Gracias realmente por el espacio que nos estás brindando a nuestro candidato, excelente persona y nuestro candidato. Desde el lugar donde nos corresponde estar, nosotros te apoyamos a 1000 por 1000.
2: Gracias,
22: y porque yo conozco tu voluntad de trabajar, de servir y de ayudar a las personas desde mucho antes que él se candidate.
2: Sí.
22: Y que estamos acá con todo.
2: Gracias, Marisa.
22: Para apoyarte. Nuestra lista 7.
2: Gracias, amiga. ¿Y Andoina Barrio, Bey?
23: Barrio, buenas noches. Ajá. Aceptación total. Ñande ya en el barrio.
2: ¿Cómo se va Yeleto? Ahí San Antonio, sí. Ya puede ir. Entonces, te agradezco, barrio, por estar acá también, muchas personas. Entonces, San Antonio nos va a quedar también, va a quedar en manos de usted y estoy más que confiado que vamos a tener un buen número también ahí.
23: Sí.
2: Para hacerte doctora, a vos, que siempre está, también a mi querida amiga. Entonces, excelente el equipo de San Antonio. Muchísimas gracias.
0: Muchas gracias, Marisa. Muchas gracias, por favor. Qué
2: ahí viene Carmen.
0: Qué buen equipo, de cada local.
21: Con eso
2: estamos armando un excelente equipo.
0: Porque acá la gente está observando quiénes son los que verdaderamente están contigo dentro de tu estructura, porque acá cada candidato también tiene su propia estructura, ¿verdad? Esa es la realidad, Julio.
2: Así mismo, Luis.
0: Cada candidato a concejal tiene su propia estructura de dirigente, se refiere de puntero, de caudillo y así respectivamente. O sea que ustedes prácticamente, Julio, se mueve como si fuera que son candidatos a intendentes, sinceramente.
2: Y este sistema electoral, Luis, eso es lo que te permite, tenés que hacer tu propio equipo. Hoy en día es infraterno, realmente hoy día estamos en la lista 1, pero sabemos perfectamente que cada uno tiene que hacer su propio equipo.
0: Perfecto. Señor presentador.
21: Bueno, oficial. Doctor, para cerrar la seccional 2, quiero presentar un refuerzo clase A también que tuvimos también, que le conocen mucho y también está trabajando fuerte desde la seccional 2, que acá la licenciada Carmen Echeverría, también quiero presentarle acá, doctora, para saludarle acá a Julio de Demasiado.
24: Situación de espera.
2: ¿Cómo está, Carmencita?
0: Ya va a ser un discurso rimbombante, dice.
2: Hola, hola, Carmencita. ¿Alguna palabrita para cerrar, Carmencita?
24: Sí. Buenas noches, doctor Luis González, acá el concejal en situación de espera y para la amable audiencia. Yo quiero decirle una palabra al doctor Julio Balbueno. Hace poquito que te conozco, doctor, pero me encanta tu calidad de persona. Tenés humanidad, tenés empatía y eso es lo que más me gusta de tu persona. Y acá mi compadre, como él se fue de mi casa y me habló de usted, legalmente estoy muy emocionado, pues nunca pensé que, yo no, pensaba que ya no había más gente empático. Siempre te dije, Luis, porque yo soy una persona que me gusta la sociedad, que me gusta estar entre la gente. Coronel Oviedo me conoce, yo siempre estoy entre la gente, donde hay necesidad, ahí yo estoy. Está ahí colorado, liberal, breverista. Eso a mí no me importa, yo quiero solucionar nomás el problema. Y gracias a Dios, tengo muchos amigos y nunca me cerraron las puertas. Y doctor, acá te va a decir tu equipo, yo estoy trabajando en Asunción y desde allá, 24/7 estoy. A una vez ya me canso un poquito, pero ya pago mi celular, pero siempre estoy, ¿verdad? Me encanta lo que hago y te agradezco acá a mi compadre por darme la oportunidad y también a usted. Y vas a ser concejal, el más votado de la ciudad de Coronel Oviedo. Marco Benítez va a ser el intendente reelecto de nuestra querida ciudad de Coronel Oviedo. departamento Caguazú, histórico va a ser. Con 8.500 votos va a ganar. Eso es lo que yo estoy percibiendo. Y él va a ser uno de los más votados. Gracias. Muchísimas gracias, Luis, como
4: favor,
24: siempre.
4: Por favor, gracias, Carmen, por venir.
5: Gracias, Carmencita. Gracias, Carmen.
4: No, ahí el micrófono, uh-huh, por favor, a Dani, porque él es el presentador. O sea que él es el que está haciendo el programa, dicho sea de paso.
5: Gracias, Carmencita. En realidad, una gladiadora, Carmen.
21: No, en serio, Luis, te agradezco. Es lo que yo estoy haciendo, no es para poca cosa, estar un programa evolucionando tan privilegiado y tener este trabajo, como se dice, estoy haciendo este... Primera vez para Medicina de Fraude. Y ahora le quiero presentar, Luis.
4: Vamos a verle un poco a tu señora ahí. A tu marido.
21: Esta Gabriela está dirigiendo acá. Esta es la
4: oficial.
21: Ahí
4: está.
21: Sí, y acá le quiero presentar los gladiadores, la seccional 3. Luis, que como están viendo la gente, la audiencia, que son gente comprometida con el equipo, y son gente que siempre estuvieron y son gente que pasaron por muchos colaboradores para que hoy también estén representando, y el compromiso de cada uno de los representantes, Carlos Luis, no es poca cosa, es un compromiso grande, y a la vez la gente está muy comprometida con el proyecto y se le quiere a Julio, y ya está viendo de cómo están llegando. Esta es una sorpresa que le estamos haciendo a nuestro candidato, y le quiero presentar a los de la seccional 3, Colegio Pedro Pepeña, a nuestro amigo Osvaldo Fleitas, al doctor Roberto Zamudio.
4: Adelante.
21: Acá el doctor José Fleitas.
4: José Fleitas.
21: Y acá Sergio Brito. Estos son de la seccional 3, de representación de Agua Petú, también está viniendo.
4: Adelante, por favor. Aquí va a hacer uso de palabra acá.
21: Y acá
4: el doctor Roberto Zamudio. A ver, adelante, señores.
6: Muy buenas noches, Luis. Acá nuestro concejal en situación ya de espera. Muy buenas noches a todos los amigos que están a la audiencia. Y acá estamos presentes. Apoyando acá a nuestro excelente candidato a concejal, Julio Balbuena, licenciado ahora, y somos la seccional número 3. Estamos acá también la gente de
4: Pedro Pepeña,
6: estamos la gente acá de Cerro Caro, Agua Petú, estamos acompañando, y bueno, desearte lo mejor, los éxitos, Julio.
5: Gracias, y Osvaldo.
6: Yo creo que va a ser uno de los mejores concejales que va está representando a nuestra ciudad de Coronel Oviedo, ¿verdad? Confiamos demasiado en la persona de Julio, y sea mío, yo creo que bastan ya las palabras, ¿verdad? Porque reconocemos qué tipo de persona, la familia, su hermano Ángel, una buenísima persona, trabajadora. Y bueno,

0: hoy ya lo dice, el acompañamiento que se le está demostrando al licenciado. Y nada más desearle éxito en su emprendimiento, porque estamos seguros que va a llegar, Dios mediante. También acompañándole muy de cerca en los trabajos al próximo de vuelta intendente Marco Benítez. Y desearte todos los éxitos, hermano querido.
1: Gracias, doctor.
0: Y así como los referentes también que están presentes, desearle a cada uno éxito en sus labores, en sus locales correspondientes. Y nada más, fuerza, Julio.
1: Gracias.
0: Ya estamos cerca y a cantar victoria del 4.
2: Muchas gracias, Roberto.
1: De la poderosa seccional
2: 3, Colegio Pedro Pepeña.
1: Pedro Pepeña, donde se va a concentrar el 30% del electorado.
2: Pueden retirarse, por favor.
1: Gracias. Ahí el amigo de Aguapetri también, que está aquí.
2: Sí, ahí está. Señor.
3: Sí, seguimos con la seccional 3, doctor. Acá va a entrar el Colegio Bernardino Caballero, nuestro amigo Galloso, la profesora Norma. En Frutos,
2: la profe.
3: Sí. La profe Norma.
2: Adelante.
3: Kili, acá está nuestro amigo Kili Montes, también va a estar el Bernardino Caballero defendiendo.
2: Luis Kili Montes, nuevo integrante también.
3: Sí, ¿no? Este es un refuerzo clase A. Sí. Luis.
2: Ahí está.
3: Acá.
2: ¿Qué va a hacer uso de palabra acá? A ver, Kili. Kili va a hacer uso de palabra. Sí, adelante, Kili.
4: ¿Qué tal, Luis? ¿Qué tal, próximo concejal? Para nosotros es un placer estar en tu programa primeramente y venir a darle nuestro respaldo. Gracias, a Julio. Una figura extraordinaria que es trabajar por Julio. Es una figura justamente que tiene una proyección bastante, Luis. Es una persona humilde, sencilla, trabajadora. Prácticamente viene de la colonia Blas Garay, donde la gente humilde se esfuerza mucho para salir adelante. Justamente acá está su hermano Ángel, gran compañero también, miembro de seccional. Seo PTI caudillo, Luis, PTI seccionalero, emocionado por las causas republicanas. Y bueno, es un placer de acompañarle a Julio. Yo creo que vamos a dar sorpresa, Luis. Yo creo que el batacazo, el grito de victoria va a ser rutilante en la seccional número 3, porque Julio está muy fuerte ahí. Y por sobre todas las cosas, también los miembros seccionales que le estamos acompañando muy fuerte.
2: Muy bien.
1: Gracias,
2: Julio, algunas palabras, por favor.
1: Gracias, le vamos a ayudar a Galloso un poco.
2: A Galloso también, perfecto.
5: Bueno, gracias por el espacio. Venimos a acompañarle acá a nuestro candidato, al futuro concejal Julio. Agradecerle. Acabamos de tener la reunión de la seccional 3, ¿verdad? Y el Colegio Bernardino Caballero. Y venimos a dar el apoyo y que estamos con él a capa y espada, como se dice.
2: Muy bien.
1: Gracias.
2: La profesora Norma Frutos.
6: Buenas noches, Luis. Buenas noches, licenciado.
1: Buenas noches, profe.
6: Licenciado, quiero decirte que el primer momento que llegaste en casa con Dani, me sorprendió tu don de servicio que tenés.
1: Gracias.
6: Porque profe, como vos sabés que la comunidad obetense necesita de una persona servicial y que le reciba a las personas cuando necesita, no solamente cuando ellos necesitan. Cuando las personas más carenciada se acerca, vos escuchás y das respuestas. Y eso es un don, licenciado.
1: Gracias,
6: mi y estamos doctor. Contigo. Vos sabés que el asentamiento 6 de enero, estamos contigo.
1: Gracias, profe. Muy amable.
3: Un ratito, doctor. Acá hay que presentar al doctor César Martínez, está terminado recién una reunión también. Este es nuestro coordinador. Acá está el señor Aníbal Espínola. Sí. Ellos son los que van a estar en el día trabajando en el Colegio Bernardino. Doctor, una palabra a Julio, que una sorpresa le estamos haciendo de todos los locales. Acá gracias al excelente programa Evolucionando, que están viendo miles de gente, doctor. Una palabrita para Julio.
7: Muy buenas noches Luis, buenas noches Julio, nuestro futuro concejal más votado. Esta es una sorpresa para vos. Acabamos de terminar una reunión del Colegio Bernardino Caballero y acá Aníbal también te va a dar una palabra.
1: Oye, Aníbal.
8: Hola, buenas noches. ¿Qué tal, Luis? Bien, ¿qué tal, Julio? ¿Cómo están?
1: ¿Qué tal, Aníbal?
8: Antes que nada, felicitarte, Julio, porque sos una muy buena persona. Y estamos para la lucha de estos momentos, al pie del cañón.
1: Gracias, amigo vecino.
2: Sí.
1: Aníbal Espínola, al doctor César Martínez, que es nuestro coordinador, también Bernardino, al amigo Kili, que me está acompañando en la sesión al 3 de CERT.

0: Mi querido amigo José, acá el capitán del equipo del Club Cerro Porteño, que no, creo ya definitivo le compró otra de Cerro, y la profe Norma que siempre está. Le agradezco a la calidez de personas también extraordinarias que están acá. Y gracias, infinitas gracias, realmente me pone contento, ¿verdad, Dani? Por la calidad de personas que vinieron. Muchísimas gracias a cada uno de ellos.
1: Muchas gracias, señores.
2: Sí, gracias, Julio. Y todo por vos están haciendo, Julio. Se están llamando la gente allá afuera. Ya es impresionante la gente, Luis, la gente que están llegando, que se están conectando también recién al programa. Y para cerrar, Luis, con los dirigentes, queremos presentarle a nuestro triple A, que es uno que está agarrando ya todos los resultados. No es que puede ser que tengan todas las elecciones, está dando todo y nunca ha defraudado. Y hoy está jugando de local en Blas Garay, nuestro gran amigo. Adelito Balbuena, acá queremos reventarle para el cierre, acá, nuestro coordinador general de la zona rural, Blas Garay, y
3: Calle
2: todo,
3: 1,
2: todo
3: Calle
2: eso,
3: 2.
2: Calle 1, Calle 2, él va a estar el día ahí en lo que sabe, Angelito, entonces no va a ser una sorpresa.
0: Ya, ya más te compro el resultado y no voy a hallarlo.
4: Gracias, Dani, gracias, Luis, por el espacio. Lo que me preocupa es que acá el presentador nos pida un auspicio, que es esto. Luis, y Julio, darte, primero te felicitarte, Julio, por la gran campaña que está haciendo su hermano. Hace un año atrás nosotros soñábamos con esto, decíamos que era un sueño lejano, pero hoy en día se está haciendo realidad. Se está haciendo realidad porque estamos llegando a todos los rincones de la ciudad de Coronel Oviedo, y a nosotros que estamos allá en la campiña, estamos esperanzados por lo que se aproxima con Julio Balbuena en el legislativo municipal. Nosotros, los emprendedores, nosotros, los agricultores, soñamos de que Julio pueda hacer realidad los proyectos que viene hablando, que es la cooperativización para Coronel Oviedo, para el municipio de Coronel Oviedo. Nosotros necesitamos de ese aire, necesitamos de ese empujón que la municipalidad nos pueda dar, ese respaldo, Julio. Entonces yo sé, hermano, de que cuando vos seas representante nuestro, vas a poder legislar a favor nuestro y vas a poder llevar estos proyectos que estás realizando. Yo darte la fuerza. La fuerza ya tuviste, porque ya estamos terminando la campaña y estamos terminando entre los primeros. Cuando empezamos esto, estábamos entre los 48, Dani, y hoy en día estamos entre los primeros, y eso es loable, y no solamente por el equipo, sino por la calidad de candidato que tenemos. No porque sea mi hermano Luis, Julio es el candidato más potable, el candidato más preparado y con el mejor currículum que tenemos hoy en día para la Junta Municipal. Agradecerte, Luis, por el espacio, agradecerte, mi querido hermano Dani, por el gran trabajo y por esta sorpresa que le está dando a nuestro candidato. Y Julio, darte la fuerza, hermano querido, que ya falta poco, y el 4 de octubre vamos a brindar todos juntos la gran victoria de la lista 1, opción 7. Muchas gracias, Luis.
1: No, gracias, gracias. Dirigite un poco a tu hermano.
0: Agradecerte, Ángel,
1: sí, a Ángel en especial, como si fuera que nosotros no estamos acá. Vos te vas a inspirar a tu hermano. ¿Qué le decía a tu hermano?
0: Ángel en realidad es un gladiador por lo que está haciendo, no precisamente en Blas Garay, sino que a nivel Coronel Oviedo. Él tiene mucha persona que le quiere gestar o topar las apicuras. Y acá, justamente con Daniel, donde hacerlo. Entonces, equivocarse. Pues de yo me voy a ir a visitar, debo de Guataco, Ángel. Entonces, yo le agradezco a Ángel. Él hizo un campañón, le faltó 27 votos para que él sea
1: Venos.
0: concejal municipal. Y sabemos también esto cómo funciona, ¿verdad? Yo creo
1: Para usted
0: que
1: 27, pero nosotros no.
0: los tiempos de Dios son perfectos muchas veces. Hoy en día nos emprendemos, nosotros hablamos con Ángel. Primeramente, uno tiene que hablar en familia para poder emprender cualquier proyecto. Y nosotros acostumbramos eso de poder hablar primero, y como le dije a él en un principio, cuando nosotros comenzamos, iba a ser Ángel y recayó en mí. Yo no iba a ser candidato, iba a ser Ángel. Esa la gente tiene que saber, pero seguramente después de esto, si llegamos bien, le va a esperar otra cosa, ¿verdad? Vamos a ver el futuro qué dice, ¿verdad? Y Ángel tiene la capacidad de ser concejal, de ser en cualquier, como se dice, en la cancha le podemos meter. Y en realidad da gusto trabajar con él, una persona que entiende, carismático, y no todo tiene ese don de poder servir también. Y él tiene eso, Luis. Entonces yo le agradezco a mi hermano que está conmigo.
1: ¿Le quería a tu hermano?
0: Claro que sí. Mi
1: hermano. Nosotros los hermanos somos más fríos.
0: No,
1: decirle a tu hermano que nosotros, pues yo, primero mi hermanita, yo tengo una única hermanita, vos sabés quién
0: no.
1: es, ¿verdad?
0: Y
1: Pero
0: él,
1: A tu hermano le decís que le querés, que es mi hermanita, es de mi corazón, eso yo le digo. Pero tu hermano pues es diferente, ¿verdad? Nosotros los varones.
0: Y mira,
1: quiero que te dije a tu hermano.
0: No, yo
1: le quiero mucho a tu hermano.
0: Claro que sí, Ángel, ¿sí? Es mi hermano. Ángel es mi hermano menor, que le quiero mucho. Ya es una vez, porque. Pero no, yo soy capricorniano, la gente va a comprender muchas veces. No demuestro tanto lo que siento, sí. Pero.
1: Pero es una oportunidad también a veces.
0: Claro que sí, y muchas veces. No decimos esto, pero demostramos que cómo le queremos a las personas. Y sabemos, mi hermano menor, siempre vamos a estar en la buena y la mala juntos. Y la sangre de Luis queda hasta la muerte, eso es. Y uno tiene que aprovechar. Nosotros en familia siempre estamos bien, gracias a Dios. Esa es la bendición que tenemos también, de tratar de estar todo bien.
1: Muy bien, muy bien. Bueno, con creces lo de Dani, ¿eh? Como te jefe paso, de campaña, yo creo que es
0: espectacular.
1: El único jefe de campaña hasta el momento. Yo no sé, en estos últimos dos semanas, alguien le va a poder.
0: Yo voy a defenderle.
1: De tronar como una forma de decir, ¿verdad?
0: Voy a decir esto públicamente. Muchos me criticaron porque dice, Julio, vos tenés la capacidad de poder tener a un jefe de campaña, puedes elegir quién va a ser tu jefe de campaña.
1: Pero ¿quién es el otro que te puede hacer lo que hizo ahora?
0: Coronel,
1: yo. Sí. Nadie te va a hacer. Yo no sabía. O sea, yo le dije, van a venir los dirigentes, le quieren saludar al candidato, me dice, no hay problema, le digo. Pero no sabía que era por local.
0: No, espectacular lo de Dani, o sea que, impresionante. Y hay que valorar.
1: Tenemos que terminar ya después del programa, ¿verdad? Él ocupó todo el espacio.
0: Hay que valorar al amigo y lo que Dani hizo durante toda la campaña. Y yo te agradezco, Dani, públicamente por eso. Y hay muchas personas que no valoran de repente lo que es la clase de persona y la calidad de persona también que es. Y no, en política nosotros necesitamos personas dinámicas, personas que se muevan. Desde ahí tenés la churro, desde ahí tenés gente pe campo de batalla de todos los días, guataja Dani, pea. Pero Dani es 24 horas.
1: Tiene 5 esposas.
0: Y churro, o sea, pero igual por la tipo, vea. Entonces, yo le agradezco. Hoy, cuapazo, no está con el odio. Yo le voy a bancar a Dani. Esa es la realidad de lo que estamos pasando con. Último juego y fácil, página de los mitajes y esa, Dani. Pero nosotros comenzamos de cero, nosotros planificamos y él es uno de los gladiadores que yo tengo en mi equipo.
1: ¿Qué quiere decirle esta noche a Julio, Dani?
2: Gracias, Luisito. Primeramente agradecerte a vos, Luis, por el espacio.
1: Que se pare a tu lado, tu señora.
2: Estamos cerrando.
1: Señora, levántate, por favor.
2: Estamos cerrando en esto.
0: Tengo que seguir leyendo
1: la información de la parte. Por favor. Sí.
2: Agradecerle a Dios primeramente, Luis, por darnos esta oportunidad de estar acá, a la Madre Natura, por el tiempo también que se prestó. Y agradecerle acá también públicamente a Julio por la confianza que me dio. No cualquiera puede ser jefe de campaña, Luis, el compromiso es muy grande. Y yo creo que nos he defraudado hasta el momento y eso vamos a plasmar el próximo 4 de octubre. Porque Julio da todo de él también, él es un candidato que da gusto trabajar, da gusto ofrecerle a la gente, mucha gente lo ya le conoce, entonces eso te facilita mucho, muchas veces el trabajo, Luis. Y agradecerle a Julio por la confianza que me da siempre y a veces podemos discutir, podemos tener disparidad de opiniones, pero siempre es para bien, Luis, y ese resultado es lo que estamos teniendo hoy. Causamos sorpresa en la interna, Luis, vos sabés, para vos a lo mejor no fue sorpresa, manejaba muy bien los números. Y el 4 de octubre vamos a hacer el batacazo, vamos a confirmar el trabajo, todo que estamos haciendo en esto, un año prácticamente de trabajo. Y ya estamos cerca, Luis, nosotros ya estamos ya en la cancha, si mañana es la elección, nosotros ya estamos, Luis, ya estamos ya preparados. Estamos esperando nada más el silbato inicial del partido del próximo 4. Y la dirigencia, no te digo yo, Luis, acá la audiencia, la gente que están viendo en vivo, he visto que se están conectando miles de personas, son gente que está viendo la calidad de dirigente que tenemos en cada local, que están defendiendo día a día, Luis, son esta gente que están trabajando y organizándose, y gracias a Dios hoy ya estamos todos ya listos, ya estamos ya en pista, ya esperamos la bandera de cuadro y arrancamos, Luis. Gracias, Luis, también a vos por el espacio, favor, y a toda la dirigencia, porque vino a hacerse presente hoy en el programa. Y agradecerle también a Gaby, que siempre está detrás de cámara, también acá, que es un programa muy especial, que están viendo todo, que ella es la que siempre
1: es un
2: está.
1: Clásico que yo le cargue, ¿verdad? Pero ella sabe que nosotros le bromeamos nomás. Sí. O solé tener problemas, Dani. Sé sincero, esta noche. Sí.
2: Hasta el 4 de octubre, Luis, tenemos tuito habilitado.
1: Política,
2: Se tiene que hacer un sacrificio muchas veces.
1: Por la persona de tu señora. Sí, totalmente, sí. Luis. Hay unas palabritas para Julio, señora. ¿Cómo estás? Buenas noches.
3: Bueno, buenas noches para todos. Decirte, Julio, gracias por la oportunidad que nos diste de estar en tu equipo. Desde aquel septiembre que llegaste a nuestra casa, confiamos, como Dani siempre me dice, no nos equivocamos en esto y a la vista están los resultados, el trabajo, la diligencia y contigo hasta el final y vamos a ser los más votados y eso, nada. Y a Dani decirle que es un jefazo, aprendí muchísimo con él en este tiempo. Realmente tiene una calidad de persona, por mucho que todo el mundo me cargue, ¿verdad? Pero
1: por mi culpa.
3: Yo aguanto, ¿verdad? Sí. Así que, y nada, y a todo el equipo, mucha fuerza. Nos quedan 15 días de batalla para dar todo, para que podamos disfrutar el triunfo, porque este triunfo es de Julio y es de todo el equipo que creyó en él desde el primer día que estuvimos en la cancha.
1: Muchas gracias, señora.
0: Gracias, Gaby.
1: ¿Te das cuenta que hay una empatía y hay una energía positiva, Julio?
0: Sí, sinceramente. Se transmite, sí, en realidad se transmite, sí, Luis.
1: Yo por lo menos siento acá, ¿verdad? Porque vinieron esta gente, todos vinieron, creo, ¿verdad?
0: Y la calidad de persona
1: con
0: también.
1: Con todas las ganas y con toda la buena predisposición para saludarte esta noche, ¿eh?
0: Luis,
1: quizá mucha gente desearía y soñaría estar en tu lugar, ¿eh?
0: Yo le agradezco a cada una de las personas que hoy hicieron esta sorpresa para mí. Y son equipo de trabajo, son compañeros de trabajo que hoy en día estamos emprendiendo este proyecto político. Y le agradezco de corazón, le agradezco de corazón. Y a 8 días también de que va a ser nuestro cierre de campaña, donde vamos a encontrarnos toda la dirigencia. Yo creo que el próximo jueves, Luis, le invito también cordialmente a los amigos, ¿verdad? Que muchas veces no podemos llegarle a todos los amigos en su casa, a todos los conciudadanos betenses, de poder compartir con nosotros nuestro cierre de campaña. Le agradezco infinitamente a cada uno de los coordinadores. Faltó uno, Marcial Acosta no vino.
1: ¿En serio?
0: Amaral, que es nuestro jefe de capillita. ¿Estará
1: por la capital todavía él o por dónde estará?
0: Por la capital seguramente está. Entonces le envío un fraterno abrazo a mi querido Marcial Acosta Amaral, que es nuestra jefe de campaña ahí en Capillita, donde él va a estar presente ahí. Entonces confiamos mucho en Capillita que vamos a tener resultados también, Luis.
1: Marcial Amaral, que fue tu vicepresidente.
0: Sí, sí. Él es, sí, mi coordinación en Capillita.
1: En este caso. Bueno, Evo, ¿qué pasa? ¿Podemos seguir? ¿Sí? ¿Seguimos? Bueno, casi la mayoría de los locales de votación.
0: En todos los lugares vamos a tener representatividad, Luis. Entonces, eso fortalece, ayuda mucho también a tener un equipo y de poder proyectar un objetivo que nosotros queremos tener, la de tener la mayor cantidad de votos posible y ser uno de los concejales más votados. Esa es nuestra intención, esa es la intención del equipo político, trabajamos para eso y estamos coordinando. Dios bendiga, ¿verdad?, que lleguemos a nuestro propósito, a nuestro objetivo y que el 4 a las 6 de la tarde tengamos un concejal en Coronel Oviedo que va a estar por primera vez, Luis.
1: ¿Estás bien? ¿Estás contento?
0: Estoy contento. Estoy, así como la vez pasada, el senador Velázquez estaba diciendo, veo bien, hay aura positiva, dice, ¿verdad? En los discursos, sí, se siente, entonces.
1: De hecho que la cúpula colorada llevó el festejo el 11 de septiembre a la Garay.
0: Es un orgullo, sí, también para nosotros por primera vez. Yo le agradezco a Ángel también, que es uno de los organizadores, también al presidente seccional, al candidato, al compañero Marcos Benítez, que optamos por Blas Garay. Y en realidad no se defraudó. Fue algo muy bueno. Se fue el senador Velar, el diputado Carlito Godoy estaba presente y todos los candidatos, el amigo Hugo Velar, estaba Pey Varga, entonces Juancito, Diego. Estuvimos toditos ahí, festejando en realidad, y nada, pasamos bien, y terminamos con un karaoke de Luis.
1: Muy bien. Bueno, sí. ¿Qué significa para vos la cooperativa 8 de marzo?
0: Y la cooperativa 8 de marzo, nosotros, es algo que donde yo me inicié en el sector gremial en el 2007, nosotros nos iniciamos con un grupo de policías activos, retirados, y creo que es parte de mi familia hoy en día, a 17, 18 años de aquel encuentro que nosotros hicimos con el comisario principal Carlos Núñez Agüero, que él encabezó. La primera vez no entramos, la segunda vez no entramos, la tercera vez ya metimos algo de lo que es nuestro equipo, él entró de suplente. Y de ahí hasta hoy en día podemos decir que de la llanura, vamos a decirle, nosotros agarramos una cooperativa que estaba en quiebra técnicamente, tenía un déficit más de 10 mil millones de guaraníes en esa época. Hoy en día es una de las cooperativas más grandes en el país, y me atrevería a decir en el mundo también, porque la cooperativa 8 de marzo a nivel mundial recibió premio galardón de oro en Suiza. A mí me ocupó estar en Portugal, el presidente también se fue en Inglaterra, en Francia. Gracias a eso también hoy en día somos uno de los mejores posicionados, en tercero a nivel nacional hoy en día estamos, y es un orgullo para mí ser miembro del consejo de la poderosa cooperativa 8 de marzo.
1: Y le decía, Lee fue tu compañero de trabajo.
0: Lee fue, sí. Nosotros,
1: o sea, hace 17 años.
0: Bueno, 17 años. Ella ya era funcionaria de la cooperativa. No,
1: ella cuando eso ya sí. Tenía 40 años. Por ahí. Pero un ratito, Julio, pero un ratito. A ver.
5: Sí. Muy buenas noches Luis, buenas noches para toda la audiencia. Y muy buenas noches para el querido futuro y seguro concejal de Coronel Oviedo, el licenciado Julio Balbuena. Y bueno, en esta noche. El señor Luis me pidió para darte unas palabras de aliento, una palabra de describirte un poquitito, ¿verdad? Como persona que te conozco. Y bueno, dije, uff, hay mucho compromiso. No por lo que no tuviera nada que decir, sino es más, hay muchísimo por qué decir, licenciado. Tu persona tan solidaria, tan empática, tan humana, tan humilde. Una persona donde lucha a favor de las personas que necesitan, de las personas que está ahí con muchas cosas, ¿verdad? Pero siempre está a posición de la otra persona. Eso quiere decir empático. Entonces yo sé que eres una persona muy solidaria, muy capaz de muchas cosas. Sé que has gestionado muchas cosas a favor de muchas gente. Me ha tocado vivir de cerca, ¿verdad? Tus gestiones. Como consejero de la cooperativa 8 de marzo, he visto tu labor excelente, transparente, he visto tu lucha, he visto cómo te has dedicado y cómo te sigue dedicando, ¿verdad? A favor de la persona, del pueblo que necesita realmente. Y entonces yo sé que hay mucho por hacer por Coronel Oviedo, y yo sé que eres capaz. Eres una persona que lucha, que moja la camiseta a favor de las personas que necesita, a favor de las personas que ahí está dando con una esperanza de que se le ayude. Y yo sé que vas a dar eso. Sé que eres capaz de muchísimas cosas y me ha tocado vivir, como digo, como testigo, ¿verdad? De lo que has hecho y seguirás haciendo. Y ahora con esta posición, con mucha espera, ¿verdad? De la gente humilde, realmente aperanzada de tus gestiones, y sé que no vas a defraudar. Te deseo lo mejor del mundo. Eres una persona preparadísima. Sé que te ha lanzado en esta cancha porque sé que vas a mojar la camiseta. Eres capaz y muy, muy responsable. Sé que eres una persona excelente que va a llevar a lo más alto, a lo más que pueda, para que Coronel Oviedo podamos seguir mejorando. Yo sé que para Coronel Oviedo lo mejor está por venir, lo mejor está por llegar a través de tu gestión, a través de tu persona. Así que te deseo el éxito del mundo, muchas bendiciones y mucha fuerza, querido licenciado. Un abrazo.
0: Gracias Marlene. Lindas palabras, compañera de trabajo. Excelente persona, da gusto escuchar eso, Luis, fortalece.
1: Y no solo, yo creo que acá el más sorprendido es Dani, porque Dani pues le invita a ellos para que vengan junto a vos esta noche, ¿verdad? Entonces él lo sabe que Marlene ya te dio un mensaje, ¿verdad? Y el más emocionado es Dani, ¿verdad? Está bien. Sí, mira ahí, eso nos estamos mostrando solo, en pantalla, pero... A Dani le sorprendió verle a Marlene ahí hablando, ¿verdad? Me parece bien, cuando es de forma espontánea las cosas mucho mejor. Y me parece importante la prudencia también de Marlene, ¿verdad? Porque ella probablemente se hizo la desentendida, ¿verdad? Y vino nomás igual también acá por pedido de Dani Ábalos, ¿verdad? ¿Qué querés decirle más a Marlene?
0: Gracias, Marlene, por tu hermosa palabra. Sabemos que somos compañeros de trabajo. Y siempre ellos me conocen, mi forma de ser... y yo creo que la gente calificada que puede hablar por mí es tu compañero de trabajo y tu vecino.
1: Sí,
0: ellos lo pueden calificarte y tu